0: de unidades de comunas cercanas. Hasta el lugar asistieron voluntarios del Cuerpo de Bomberos de Peumo, Las Cabras y San Vicente de Tahuatahua, además de personal de carabineros y equipos municipales. La totalidad del Cuerpo de Bomberos de Las Cabras se trasladó hasta el sitio del suceso para colaborar en las labores de combate y control de las llamas. De acuerdo con los antecedentes disponibles, el fuego afectó principalmente a una vivienda y también alcanzó un local comercial. A la llegada de los equipos de emergencia, las llamas se encontraban en fase de libre combustión, por lo que bomberos desplegó un amplio operativo para evitar que el fuego se propagara hacia otras construcciones. Tras controlar la emergencia, los equipos de respuesta confirmaron el fallecimiento de una persona que se encontraba al interior del inmueble afectado y que lamentablemente no logró escapar de las llamas. La identidad de la víctima aún debe ser confirmada mediante los peritajes correspondientes. En tanto, las causas y circunstancias que dieron origen al incendio son materia de investigación, por lo que serán los organismos especializados los encargados de esclarecer cómo se inició la emergencia. Una tragedia que enluta a una familia y que movilizó durante la madrugada a bomberos de Peumo, Las Cabras y San Vicente de Tahuatahua, quienes trabajaron intensamente para controlar el siniestro y evitar su propagación. Las diligencias continúan para esclarecer el origen del incendio y confirmar oficialmente la identidad de la persona fallecida. En materia policial, OS9 O'Higgins detuvo a 4 sujetos en investigación por disparos injustificados y amenazas en Rancagua, en el marco de un proceso investigativo desarrollado por la sección OS9 O'Higgins de Carabineros. 4 sujetos fueron detenidos durante un operativo efectuado en distintos domicilios de Rancagua, en una investigación relacionada con delitos de disparos injustificados en la vía pública y amenazas. Los hechos investigados se registraron en distintas fechas en el sector de población Libertador 2, en la capital regional de O'Higgins. A partir del análisis de los antecedentes recopilados durante la investigación, carabineros especializados lograron identificar a 4 sujetos como posibles autores de los hechos. Con estos antecedentes se gestionaron ante el juzgado de garantía de Rancagua las respectivas órdenes de detención y de entrada y registro para 5 inmuebles en la comuna. El allanamiento se realizó con apoyo del Grupo de Operaciones Policiales Especiales GOPE y de la Séptima Comisaría de Control de Orden Público COP, logrando la detención de 4 imputados. El mayor Nicolás Calderón, comisario de la Primera Comisaría de Rancagua, informó.
1: Bien, el día de ayer en la comuna de Rancagua, específicamente en la población Libertador 2, la sección de OS9 de Carabineros lleva a efecto 5 entradas y registro a inmuebles previa coordinación con el Ministerio Público, de acuerdo a una investigación técnico-científica que se lleva realizando durante el presente año. Estos delitos corresponden a disparos injustificados y amenaza que una banda de delincuentes mantenía tomado en este sector. Y es así, ¿no es cierto?, que se logra la detención de 4 chilenos adultos y un adolescente de 16 años por los delitos de ley de control de armas y ley de drogas. Se logra levantar e incautar droga como ketamina, marihuana, cocaína, dinero en efectivo y otros elementos más que sirvieron como prueba, de acuerdo a la investigación, para poner a primer control de detención a estos 5 delincuentes.
0: Los detenidos, todos chilenos y de interés en la investigación, fueron identificados con las iniciales EMCB, de 46 años, JMJO, de 32 años, y CFAC, de 26 años, todos con órdenes de detención vigentes por diferentes delitos. Además, fue aprehendido en flagrancia por una infracción a la ley de control de armas un adolescente de 16 años. De acuerdo con los antecedentes policiales, todos mantenían registros por diferentes delitos. Durante las diligencias de entrada y registro, Carabineros incautó ketamina, marihuana, clorohidrato de cocaína, 240.000 en dinero en efectivo, 27 cajas de fuegos artificiales marca Happy, 13 envoltorios de 6 unidades de fuegos artificiales, 4 teléfonos celulares, bolsas dosificadoras y una pesa digital. Por instrucción del Ministerio Público, los 4 detenidos fueron puestos a disposición del juzgado de garantía de Rancagua para su respectivo control de detención. En otro ámbito, incendio destruyó una vivienda en sector arrinconada de Halcones de Machihue durante la noche del martes. Un incendio estructural movilizó a diversas unidades de emergencia hasta el sector arrinconada de Halcones, en la comuna de Machihue. La emergencia fue atendida inicialmente por las unidades RB2 y H2 del Cuerpo de Bomberos de Machihue, cuyos voluntarios al llegar al lugar verificaron que el fuego afectaba a una vivienda y se encontraba en fase de libre combustión. Debido a la intensidad de las llamas, el inmueble resultó completamente destruido. Al trabajo de emergencia se sumaron además las unidades K1, B1, Z1, B3 y J3, todas pertenecientes al Cuerpo de Bomberos de Machihue. Por la magnitud del incendio también concurrieron unidades de los Cuerpos de Bomberos de Peralillo y San Fernando, además de una ambulancia del Hospital de Machihue, personal de seguridad municipal, de la Dirección de Gestión de Riesgos y Desastres y Carabineros. La causa que originó el siniestro es materia de investigación, en tanto no se informó de personas lesionadas de gravedad producto de la emergencia. Y a continuación, en materia policial, Fiscalía y PDI continúan diligencias por hallazgo de osamentas en Catedral de Rancagua. La Fiscalía de Rancagua y la Policía de Investigaciones continúan desarrollando diligencias al interior de la Catedral de Rancagua y del marco de una investigación por el hallazgo de osamentas humanas y una eventual exhumación ilegal. El caso se originó luego de que, durante trabajos de remodelación del templo, fueran encontrados dientes, fragmentos de cráneo y huesos largos. De acuerdo con los antecedentes incorporados a la investigación, los restos no habrían sido informados oportunamente a las autoridades y posteriormente habrían sido retirados y nuevamente enterrados. Las diligencias buscan esclarecer qué aconteció con las osamentas, determinar su antigüedad y establecer si se trata de restos de interés arqueológicos o si existen antecedentes que permitan configurar algún delito. El subprefecto Juan Reyes Gutiérrez, jefe de la Brigada de Homicidios de la PDI de Rancagua, detalló.
2: Importante hacer presente que esta diligencia del día de hoy obedece a un proceso investigativo en el cual se inicia a principios del mes de septiembre con una denuncia cursada en la Brigada de Homicidios de Rancagua por osamentas que se habían encontrado al interior de la catedral, las cuales habían quedado en el mismo lugar donde la habían encontrado los trabajadores de una empresa constructora. En ese proceso investigativo, hace una semana aproximadamente, recién pasada, personal especializado concurrió a la catedral, hizo una inspección ocular del lugar, fijando el lugar exacto donde habían sido depositadas. En base a esos antecedentes, el día de hoy, en conjunto con Monumentos Nacionales y la Fiscalía Local de Rancagua, personal especializado con peritos del Laboratorio de Criminalística Regional de Rancagua, específicamente la especialidad de fotografía y planimetría, se encuentran realizando una excavación en el lugar donde estarían estas osamentas. Trabajo arduo, lento también, puesto que cada centímetro de tierra o de material que se remueve de ese lugar tiene que ser observado para poder establecer en qué lugar estas se encuentran y si se encuentra otro vestigio que sea de interés. Es importante manifestar de que la Brigada de Homicidio, en conjunto con el Ministerio Público, en este proceso busca esta osamenta para establecer el interés criminalístico o arqueológico que ellas puedan tener. En base de aquello, obedecen a pericias que deben realizarse una vez extraídas en el Instituto Médico Legal de Santiago con arqueólogo para establecer data y poder identificar esta osamenta.
0: Cabe mencionar que también la investigación considera los antecedentes aportados por trabajadores que participaron en las obras. En tanto, desde el arzobispado de Rancagua se han descartado las acusaciones y se ha señalado que desde la iglesia no se habría ordenado exhumar ni volver a enterrar restos humanos. Para el fiscal Claudio Meneses, la investigación continúa y se determinará prontamente a qué corresponden estas osamentas.
3: El trabajo se está realizando con la subdivisión de la BH y obviamente por personal de la misma empresa, en donde, como se indicó, se encontraba en este caso con mármol y concreto y está trabajando en estos momentos para recuperar las osamentas que son objeto de la denuncia que ya todos conocemos.
4: ¿Cuánto podría durar esta diligencia y cuándo podría haber resultado también de esta misma diligencia?
3: Bueno, esperamos terminar hoy, el día de hoy, pero la verdad que el proceso es lento. Hay varias capas que hay que revisar y también posteriormente ya cuando estemos ya en el suelo, digamos en la tierra, también debe ser revisada con bastante cuidado por si existieran otras osamentas. Así que calculamos que puede ser el día de hoy y también el día de mañana. Posteriormente la osamenta será enviada a Antropología Forense del Servicio Médico Legal de Santiago para las pericias respectivas. A ver, las personas que han revisado la fotografía, al menos del equipo de trabajo que tenemos nosotros, no se han podido pronunciar. Por eso va a ser necesario obviamente enviar las pericias al Servicio Médico Legal de Santiago para que ellos nos indiquen principalmente la data de aquellos restos.
0: Por ahora no existe información oficial respecto de la identidad de las personas a quienes corresponderían las osamentas, ni de la fecha en que fueron sepultadas. Las diligencias de la PDI y la Fiscalía continúan en desarrollo, incluyendo peritajes destinados a determinar el origen, antigüedad y características de los restos, además de establecer eventuales responsabilidades en los hechos investigados. En otra noticia, más iluminación y seguridad para Lo Valdivia. Inauguran proyecto que beneficia a más de 900 personas. Con el objetivo de fortalecer la prevención y mejorar las condiciones de seguridad para vecinos y visitantes en la localidad de Lo Valdivia, comuna de Paredones, se inauguró un nuevo proyecto de iluminación financiado por la Subsecretaría de Prevención del Delito. La iniciativa contempló la instalación de 37 nuevas luminarias con una inversión de 30 millones, beneficiando directamente a más de 900 personas de la localidad. La intervención permitirá mejorar la iluminación en sectores que durante años permanecieron con baja visibilidad, incluyendo zonas de Las Salinas y sectores urbanos de Lo Valdivia, contribuyendo a reducir condiciones de riesgo y favorecer un uso más seguro de los espacios públicos. El CDB de Seguridad Pública de O'Higgins, Nicolás Muñoz, destacó que este tipo de proyectos cumplen un rol concreto en materia preventiva. La seguridad también se construye recuperando espacios y mejorando las condiciones del entorno. Esas 37 nuevas luminarias permiten entregar mayor tranquilidad a los vecinos, mejorar la visibilidad y disminuir espacios que pueden generar condiciones de riesgo. Estamos hablando de una inversión concreta que llega directamente al territorio y que beneficia a más de 900 personas. Nuestro compromiso es seguir trabajando junto a los municipios y las comunidades para que este tipo de soluciones lleguen a cada rincón de la región de O'Higgins. El proyecto adquiere especial relevancia por las características de Lo Valdivia, una localidad que recibe visitantes y que además se encuentra en una zona limítrofe con la región del Maule, por lo que mejorar la infraestructura preventiva contribuye también a fortalecer las condiciones de seguridad para quienes transitan por el sector. Desde la Seremi de Seguridad Pública destacaron que la recuperación de espacios, el mejoramiento de la iluminación y la disminución de factores de riesgo forman parte de una estrategia de prevención situacional que busca generar entornos más seguros y fortalecer la presencia del Estado en los distintos territorios de la región. Concluimos así esta entrega de noticias a través del 88.5 FM. Ahora continúe usted la compañía del matinal con mucho gusto junto a José Sanfurgo. Hasta pronto y gracias por su sintonía.
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6: Son las 8:31.
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1: Hola, ¿cómo están? Muy, pero muy bienvenidos. Comenzamos a compartir, como es habitual, con mucho gusto acá en la Radio Río Claro, en el 88.5. Estamos en este jueves 8 de octubre. Muy, pero muy bienvenidos. Eduardo Banda está en la sala de sonidos. Vamos a estar hasta cerquita de las 10 de la mañana, como es habitual. Y ayer nos enteramos, en horas de la tarde, del fallecimiento de un tremendo artista. Su nombre, Piero, el cantante Piero, conocido por canciones como Mi Viejo y Para el Pueblo, Lo que es del Pueblo, murió a los 81 años. El deceso del artista, ocurrido este miércoles 7 de octubre, fue confirmado por sus cercanos a través de sus redes sociales, donde compartieron un sentido comunicado. Piero nació el 19 de abril del año 1945 en Gallipoli, Italia. Piero Antonio Franco de Benedictis llegó a Argentina junto a su familia cuando tenía apenas 3 años y pasó parte de su infancia entre Banfield y Allen, en la provincia de Río Negro, donde comenzó a acercarse a la música. Durante su juventud ingresó a un seminario, aunque finalmente abandonó la formación religiosa y se trasladó a Buenos Aires para dedicarse a la música, dando sus primeros pasos profesionales en la década de 1960. Su debut televisivo ocurrió en el año 1964, cuando comenzó a participar en distintos programas interpretando canciones melódicas italianas, mientras poco a poco construía una identidad artística que más adelante se alejaría de sus primeros trabajos románticos. A partir de entonces, Piero se consolidó como una de las voces de la canción popular y social, con temas como Pedro Nadie, Coplas de mi País y Para el Pueblo, Lo que es del Pueblo, mientras su trayectoria también estuvo marcada por un periodo de exilio en España y su posterior regreso a Argentina, donde continuó desarrollando una carrera que incluyó más de 25 discos y miles de presentaciones. A los 81 años entonces falleció Piero en Argentina. Lo vamos a recordar con esta canción.

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1: Oiga, estaba revisando que una panadería de Olivar se quedó con el premio a la mejor marraqueta de la región de O'Higgins. Concurso realizado ahí en Olivar. La panadería Heranto Isica, de la comuna de Olivar, fue reconocida como la ganadora del concurso La Mejor Marraqueta de la Región 2026, certamen que este año celebró su quinta versión y convocó a panaderos de distintos puntos de O'Higgins. Bueno, la competencia se desarrolló en Rancagua, donde los participantes pusieron a prueba sus conocimientos y habilidades en la elaboración de uno de los productos más tradicionales de la panadería chilena. La actividad fue impulsada por la Federación Gremial de Panaderos, Indupan O'Higgins y el Centro de Innovación Gastronómica de INACAP, con el acompañamiento del Gobierno Regional de O'Higgins. Bueno, tras la evaluación de las preparaciones, el reconocimiento principal quedó en manos de Panadería Erantoisica, representante de Olivar, que se adjudicó el título a la mejor marraqueta de la región durante el 2026. El concurso busca poner en valor el oficio de los panaderos locales, además de destacar la calidad y tradición de la producción regional. Bueno, aquí, según usted nomás, ¿dónde está la mejor marraqueta? En Pelequén, ¿no es cierto? Hay una marraqueta ahí en Pelequén, exquisitas. ¿Llegan esas marraquetas aquí a Rengo a los locales de barrio? Claro, y algunos negocios de barrio, ahí llega esta marraqueta, no a todos, pero sí a varios. Es una marraqueta que se hace allá en Pelequén, realmente buenísima, exquisita. Bueno, pero la mejor marraqueta de la región pertenece a una panadería de Olivar.

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2: 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Son las 9 en punto.
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7: Seguimos, sí, seguimos con mucho gusto acá en la Radio Río Claro. Ya se cumplen las 9:01, la compañía es hasta las 10. Estamos en esta jornada de día jueves 8 de octubre. Estaba revisando, hoy el santoral católico recuerda a Nuestra Señora de Begoña.

Son las 9 con 6 minutos y le quiero contar que una vecina es víctima de intento de encerrona en Villa Altos de San Martín, de acá de Rengo. Bueno, minutos de inseguridad se vivió la noche de este martes, esto ocurrió anteayer, alrededor de las 22:15, en la Villa Altos de San Martín de Rengo, cuando una conductora estuvo a punto de ser víctima de un robo bajo la modalidad de encerrona. De acuerdo con el relato de la víctima, al acercarse a su domicilio, advirtió la presencia de un vehículo sospechoso en la vía pública, por lo que decidió detenerse previamente sin descender de su automóvil. En ese instante, desde el vehículo que se encontraba atravesado en diagonal, bloqueándole el paso, descendieron dos sujetos armados e intentaron abrir por la fuerza las puertas del automóvil mientras le exigían violentamente que bajara. Un tercer involucrado permaneció al volante del vehículo en el que se desplazaban. Gracias a que mantenía los seguros puestos y a su rápida reacción, la conductora logró poner en marcha su automóvil y maniobrar hábilmente entre los vehículos y escapar. Los delincuentes continuaron la persecución durante un pasaje antes de huir en dirección hacia la línea férrea. Tras el hecho, la víctima solicitó auxilio a vecinos y acudió posteriormente a la unidad de carabineros para realizar la denuncia correspondiente. Esto fue el martes, como a las 10:15 aproximadamente, ahí en Villa Altos de San Martín, acá en Rengo.

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Son las 9, sí, las 9 con 16 minutos. Le quiero recordar que hoy día, entre las 4 y las 5, pasadito de las 5, vamos a estar regalando, como es habitual, los días jueves, una cajita de carne, una caja de carne junto a Max Cerdo. Así que hoy en la tarde, desde las 4, usted se puede comunicar con nosotros. ¿Qué le parece?
Llama al 97-24-59-935. Hoy día entonces, junto a Max Cerdo, vamos a estar regalando una caja de carne. Estaba conversando con Eduardo y nos conseguimos la caja de carne por todo este mes. ¿Ya? Así que tenemos asegurado este mes de octubre de poder compartir con ustedes una caja de carne a la semana. 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

Son las 9 con 21 minutos y estaba revisando que casi 56 mil hogares afectados. En él se había hace más de un año de los cobros fantasmas en medidores que hoy son investigados. Bueno, la investigación por los cobros fantasmas en las cuentas de electricidad suma un nuevo antecedente luego de conocerse que Enel habría tenido conocimiento de la anomalía en los medidores Nansen al menos desde mayo del 2025. El caso, que posteriormente fue dado a conocer por Tele13 y derivó en una formulación de cargos por parte de la Superintendencia de Electricidad y Combustibles, SEC, involucra a más de 56.000 hogares de la región metropolitana que podrían haber registrado sobreconsumos debido a la instalación de medidores Nansen, modelo L12U01 de propiedad de Enel. Bueno, según los antecedentes entregados, la propia compañía encargó un informe técnico fechado el 28 de mayo del 2025 en el que advertía sobre el comportamiento irregular de uno de estos equipos. El documento señala que el medidor estaría registrando corrientes que no corresponderían al consumo del cliente, por lo que podría realizar registros de energía erróneos. La fecha del informe da cuenta de que la situación era conocida por Enel más de un año antes de que el caso se hiciera público. Ah, pero ahí están calladitos. De acuerdo con la información proporcionada, pese a ese antecedente, los cuestionados medidores continuaron instalándose en distintos hogares del país, generándose eventuales sobreconsumos en las cuentas de la luz. En este caso se refiere a los medidores, ¿eh? Indirectamente de la empresa. Aquí están hablando de los medidores que marcan cualquier cosita. ¿Ah? Y marcan más también. Así es que son casi, por lo menos en la región metropolitana, son casi 56.000 hogares que fueron afectados. En él sabía hace más de un año de los cobros fantasmas en medidores que hoy son investigados. Un informe encargado por la empresa en mayo del 2025 advertía sobre registro de energía que no correspondería al consumo de los clientes.

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3: Son las 9 y 31 minutos.
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7: Sí, vamos a seguir con mucho gusto, 28 minutos para que sean las 10. Y les reitero, este bingo que se va a realizar este sábado 10 de octubre, este sábado que viene, a las 14.30 horas, desde las 14.30 horas, en la Escuela Luis Galdames, el valor del cartón 1.000 pesos, gran bingo a beneficio del ELEAM de Fundación Ocho Huellas. Ven y participa y gana increíbles premios. Sí, buenos premios, Eduardo. Fíjese que en el bingo 10 hay 20.000 pesos en dinero en efectivo, 30.000 pesos en dinero en efectivo, una caja de mercadería. En el bingo 3 hay un par de zapatillas de hombre número 42, un set de cuchillos, un premio sorpresa. En el bingo 5, un pijama de mujer, 4 sacos de pellet y un kit de aseo. Esos son más o menos los premios de cada uno de los bingos. Así que los invitamos a participar, a pasar un momento entretenido en este bingo que se va a desarrollar a partir de las 14.30 horas en la Escuela Luis Galdames, este sábado 10 de octubre, a beneficio del ELEAM de Fundación Ocho Huellas.
8: Ay.

22 minutos para las 10 y estaba revisando que el paso Los Libertadores mantendrá su cierre preventivo para el tránsito internacional durante este jueves 8 de octubre, debido a las condiciones climáticas previstas para la Alta Cordillera. Bueno, la medida, estaba revisando, fue adoptada por el Comité de Coordinación Chilena y Argentina del Sistema Integrado Cristo Redentor, luego de analizar los reportes técnicos que advierten sobre inestabilidad climática en la zona cordillerana. De acuerdo con el comunicado de la Delegación Presidencial Provincial de los Andes, el cierre regirá para todo tipo de vehículos que busquen realizar tránsito internacional. Pese a la suspensión del tránsito internacional, las autoridades permitirán el ingreso de turistas nacionales desde Guardia Vieja hacia el sector del complejo fronterizo Los Libertadores. Este desplazamiento va a estar autorizado exclusivamente entre las 9 y las 5 de la tarde de hoy jueves 8 de octubre, siendo las 17 horas el horario máximo para iniciar la bajada. La medida está permitiendo el tránsito interno, aunque se mantiene la restricción para quienes necesiten utilizar el paso fronterizo para cruzar hacia Argentina. Eso con respecto al paso Los Libertadores, que se mantendrá cerrado, con un cierre preventivo por condiciones climáticas en la cordillera.

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0: 11 minutitos para que sean las 10. Estamos acá en la Radio Río Claro compartiendo con mucho gusto, día jueves 8 de octubre, y la Junta Nacional de Auxilio Escolar y Becas, JUNAEB, bueno, ya comenzó el proceso de captura anticipada de fotografías para la Tarjeta Nacional Estudiantil TNE 2027, esto con el objetivo de adelantar la entrega del pase escolar para el próximo año. La campaña, que se desarrolla desde octubre y se va a extender hasta fines de noviembre, contempla cerca de 3.000 módulos de atención en más de 2.500 establecimientos educacionales a lo largo del país. El proceso está dirigido a cerca de 300.000 estudiantes de cuarto y octavo básico de todo Chile, quienes durante el 2027 pasarán a quinto básico y primero medio, respectivamente. La fotografía busca adelantar la elaboración de la nueva tarjeta para que los estudiantes puedan contar con su TNE desde comienzos del año escolar. El trámite se puede realizar directamente en el establecimiento educacional, mediante el capturador web y con el apoyo del encargado de la TNE de cada colegio. La captura de fotografías estará disponible hasta el 30 de noviembre de este año. Quienes no realicen el trámite dentro de ese periodo deberán tomarse la fotografía durante el inicio del año escolar 2027, lo que podría retrasar la entrega de la TNE. Estamos sacando la fotografía con tiempo para que así, el próximo año, ojalá en marzo, a más tardar en abril, los alumnos ya tengan su TNE, señaló el director nacional de JUNAEB, Fernando Peña. Los estudiantes de educación superior tendrán un calendario diferente. Para ellos, el proceso de captura fotográfica de la TNE 2027 se va a iniciar en enero del próximo año.

0: Bueno, antes de despedirnos, se le voy a contar que el Ministerio de Vivienda y Urbanismo, Minbu, recordó que este jueves, o sea, hoy 8 de octubre, finaliza el proceso de postulación al subsidio de arriendo para personas mayores y personas con discapacidad 2026. Este apoyo estatal permite cofinanciar hasta el 90% del valor mensual del arriendo a personas de 60 años o más, así como a mayores de 18 años con discapacidad acreditada que pertenezcan hasta el 70% más vulnerable según el Registro Social de Hogares. La convocatoria nacional contempla una inversión pública orientada a beneficiar a 3.270 familias y personas en todo Chile. El trámite se puede efectuar de dos maneras: en línea, a través del sitio web oficial www.minbu.cl, ingresando con la clave única, y presencial en las oficinas del Serviu a lo largo del país o en entidades públicas con convenio para facilitar el acceso a personas con movilidad reducida o dificultades de desplazamiento. Se permite postular mediante un representante, por tanto un poder simple, ¿verdad?, sin necesidad de trámite notarial. Se recomienda hacer este trámite, esta postulación en línea, mucho más rápido. Los requisitos: tener 60 años o más o cumplirlos durante este año, o ser mayor de 18 con discapacidad inscrita en el Registro Nacional de la Discapacidad. Tramo social: pertenecer al 70% del Registro Social de Hogares. Y los ingresos: acreditar un ingreso mínimo familiar de 5 UF, estamos hablando de unos 204 mil pesos. No se exige ahorro mínimo y no es obligatorio estar arrendando una propiedad al momento de postular. Que tengan una muy buena jornada y será hasta mañana.
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1: 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Son las 10 en punto.
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1: Buenos días, el saludo muy cordial a esta hora desde la Radio Río Claro. En este día jueves, ya 8 de octubre, aquí estamos como cada día con mucho ánimo para acompañarles, ¿verdad? Con música, con noticias, hay muchas informaciones que vamos a ampliar, a comentar luego. La invitación es para que se quede en el 88.5 Radio Río Claro FM. Bueno, ayer supimos la noticia, ¿eh? A los 81 años muere el cantante italiano Piero. Claro, él llegó muy pequeño a Argentina, digamos. El cantante Piero, muy chiquitito llegó. Más ratito, Eduardo, podríamos colocar algunas canciones de Piero, ¿verdad? Fíjate que una emotiva despedida le ha hecho Carlos Caselia. Mi hijo lleva su nombre, fíjate, dijo el exfutbolista Carlos Caselli, fue su ídolo prácticamente toda la vida. Y tuve la fortuna, dijo, la suerte, el privilegio de conocer a un artista al que admiré toda la vida, dice. Y es más, fíjate, compartió con él, junto con, si no me equivoco, Claudio Borghi, fíjate. Nos fuimos, dice, a la casa junto a Piero, al cantante Claudio Borghi, mi hijo Piero, y la banda, dice. Tuvimos un encuentro hace mucho tiempo, ¿verdad? Pero fue algo maravilloso. De ahí entonces que mi hijo, dice, lleva el nombre de Piero, digamos. Entre una rica cena, cigarrillos, café y conversaciones, comenzamos, dijo, a cantar. Un grato recuerdo que hace Caselli de ese encuentro que tuvo con Piero. 81 años, ¿ah? Bueno, Piero se le conoce, claro, por la canción Mi Viejo, digamos, pero tiene muchas otras canciones, por supuesto, muchas otras canciones. Son las 10 de la mañana, ya con 3 minutos aquí en la Radio Río Claro. Comenzamos el programa con este tema musical.

Ahí estaba el tema de portada para el programa de hoy. Son las 10 de la mañana con 6 minutos ya. 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Vamos a revisar enseguida la prensa. Tengo por aquí el diario, tengo el diario El Rancagüino. Sacerdote fue víctima de violento robo al interior de casa parroquial. Esto fue antes de ayer en la noche, el día martes. Fue maniatado por delincuentes estando alrededor de 3 horas en esa situación. Antisociales lograron llevarse cerca de 30 millones de pesos que correspondían a la administración del cementerio local. Alto Colchagua se convierte en el epicentro del turismo nacional. La PBI realizó excavaciones en la Catedral de Rancagua. Y lamentablemente un incendio destruyó una vivienda en sector Rinconada de Halcones en la comuna de Marchihue. Lo que destaca hoy en su portada el diario El Rancagüino. Se entregó ayer el Premio Nobel de Literatura 2026, recae en Anne Carson. Vamos a hablar luego de eso, quién es ella, ¿verdad? Conocer un poco su biografía. IPC sube 0,4% en septiembre, destaca La Tercera en su página web. Baja de pasajes aéreos internacionales y seguros modera salto de las bencinas, el diésel y las hortalizas. ¿Qué más destaca el diario La Tercera? Presupuesto 2027. Gobierno incorpora cláusula que refuerza facultad de cruzar datos personales para fiscalizar los beneficios sociales. Cruce de datos, ¿verdad? Bueno, ¿qué más? Presupuesto en salud 2027. Rebajas al ajuar del recién nacido y a la ley Ricarte Soto. Y foco en la atención primaria. ¿Qué más destaca? Rusia asegura haber derribado cerca de 400 drones ucranianos en un ataque nocturno. Enfrentamiento entre dos familias termina con 2 heridos a bala en la comuna de Peñalolén. El diario La Tercera lo que está destacando a esta hora. Bueno, ¿tengo acá la información? Sí. Anne Carson, en primera persona, admiro el trabajo de María Luisa Bombal, fíjate. La destacada autora canadiense acaba de obtener el Premio Nobel de Literatura, correspondiente al año 2026. Sus libros han sido traducidos al castellano y están en Chile, instancia que en el pasado aprovechó para hablar con el diario La Tercera. En entrevistas donde entrega su rúbrica, respuestas concisas pero llenas de lucidez. Ella es entonces la nueva Premio Nobel de Literatura, Anne Carson. Son las 10 de la mañana con 9 minutos. 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

Son las 10 de la mañana ya con 14 minutos. Hoy es el Día Mundial Internacional de la Dislexia, fíjese. Claro, el Día Mundial es uno de los trastornos de aprendizaje más comunes, ¿eh?, que afecta a los niños en edad escolar, la dislexia. Es por ello que cada 8 de octubre se celebra este Día Internacional para concientizar a las personas acerca de este trastorno que afecta al 10% de la población mundial, según la OMS, que es la Organización Mundial de la Salud. La fecha ha sido reconocida oficialmente por la Asociación Europea de Dislexia, propuesta por varias asociaciones de familias. De acuerdo a cifras estimadas, los niños disléxicos con edades comprendidas entre los 7 y los 9 años, ¿verdad?, representan entre el 3 y el 6% de la población infantil, presentando esta condición más en los niños que en las niñas, en los varones. Ahora, el contenido curricular del sistema educativo actual está basado en el aprendizaje a través de la lectura, la escritura y la memorización, generando marcadas condiciones de desigualdad en los niños con dislexia debido a su dificultad para la comprensión y el aprendizaje. Ahora, ¿pero qué es la dislexia? Es un trastorno específico del aprendizaje de origen neurobiológico y hereditario que afecta a diversas áreas de funcionamiento, tales como el desempeño lector y de escritura, incidiendo también, claro, en el rendimiento académico de los niños y adolescentes en edad escolar, así como el desempeño laboral cuando ya son adultos. Los principales rasgos característicos de la dislexia son los siguientes: dificultades en la lectura y escritura de manera fluida y precisa, dificultades de comprensión, léxico limitado, deficiencias en la memoria de corto plazo, dificultades también de seguimiento visual, dificultades también en las nociones espacio-temporales, confusión entre la derecha y la izquierda, reconocer los días de la semana también, meses, horas, cambio también en el orden de las letras, fíjese, dificultades en la coordinación psicomotriz, dificultades con las matemáticas y ortografía, claro, deficiente. Bueno, hay tres tipos de dislexia. Uno que es la dislexia fonológica. Esta está referida a la lectura de palabras que la persona no conoce y cambia. Está también la dislexia superficial. Esta ocurre comúnmente en los niños, relacionados con el cambio de palabras que no conocen y tienen dificultad para leer. Y está también, por último, la dislexia que es mixta o profunda. Y esta está relacionada con dificultades mayores en la percepción y lectura de las palabras. Es un tipo de dislexia avanzada, mediante la cual la persona, el individuo, no puede leer ni escribir con facilidad, cambiando palabras sencillas por otras diferentes. Bueno, hoy es el Día Internacional entonces de la Dislexia. Son las 10 de la mañana, 18 minutos. 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

La hora 10 de la mañana, ya con 23 minutos. ¿Usted se acuerda, Diego, de la historia del chino, famoso el chino, con las dos asistentes de Bárbulo? Asistentes de Bárbulo, claro. Bueno, toda la historia. Bueno, el vehículo en que viajaban quedó en el cajón del Maipo, tapado de nieve. Entonces hoy día se ha transformado eso en una atracción turística. Qué increíble, ¿eh? Hay un video viral, muestra el vehículo de Manuel Orellana, aún enterrado, fíjate, en la nieve. Entonces, algunos han ido, llegan al lugar para ver el vehículo ahí, ¿eh? Como una atracción turística, ¿ya? ¿Qué te parece? Le sacan foto ahí al vehículo, ¿ah? ¿Eh? Bueno, le quería comentar algo más. A ver, por aquí está. Lo vamos a dejar pendiente luego. 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Aquí está lo que le quería comentar. Oye, Jonathan, ¿puede usted creer que Jonathan tiene 194 años? Claro, Jonathan, el secreto de la longevidad de Jonathan es una tortuga que tiene 194 años. Se lo voy a comentar luego, ¿eh? 10 de la mañana, 25 minutos.

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4: Son las 10:33.
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7: Ya estamos de regreso, son las 10 de la mañana, 34 minutos, aquí en los estudios de la Radio Río Claro. Vamos a ir de inmediato con el horóscopo para hoy, jueves 8 de octubre. Vamos con Aries. Dice, se comunicará mejor con su pareja y comenzará a considerar la posibilidad de hacer algo en común, ¿verdad?, que a los dos les agrade. Puede ser el principio de una etapa excelente para hacer planes a futuro. Tauro, no está nada inspirado para la empresa que quiere afrontar. Va a necesitar armarse de toda la ayuda y comprensión que los demás le sepan impartir. Conseguirá más y mejores resultados. Géminis, cuídese de las críticas acerca de ciertas personas a su alrededor. Aunque usted lleva la razón, ¿verdad?, no se lo tomarán muy positivamente. Últimamente, ¿verdad?, se le ha tachado de ácido en su entorno profesional. Cáncer, lleva tiempo esperando un cambio en el trabajo que no termina de llegar. Quizás tenga que abordar la posibilidad de emprender un nuevo camino profesional. Romper con la trayectoria que ha seguido hasta ahora. Leo, usted y su pareja pueden llegar hoy al compromiso, ¿verdad?, de hacerse fuerte frente a las adversidades, posiblemente como reacción ante los acontecimientos, ¿verdad?, de los últimos días. Y le voy a entregar Virgo también, ¿eh? Dice Virgo para hoy. En lo que respecta al amor, seguirá en muy buena armonía física y espiritual, que le apetecerá asumir compromisos también más serios de convivencia. Libra, después de una complicada jornada laboral, va a encontrar el ambiente ideal para vivir con su pareja momentos íntimos, especiales, que le conduzcan a descubrir emociones y experiencias nuevas. Bueno, hasta ahí vamos a dejar mientras tanto el horóscopo. Y le voy a contar la historia de Jonathan, el secreto de longevidad de Jonathan, que es una tortuga, fíjese, gigante, que tiene 194 años, fíjese. Increíble, ¿ah? Dice, esta tortuga se llama Jonathan, la más longeva del mundo. Tiene 194 años. Un análisis de su privilegiada genética ha desvelado el secreto de su eterna juventud. Este ejemplar de tortuga gigante fue llevado hasta la isla de Santa Elena, que es un territorio británico de ultramar, situado a 1.860 kilómetros de distancia de la costa de Angola, en el año 1882, como un regalo para Sir William Grey Wilson, quien al poco de recibirlo fue nombrado gobernador de esa isla. Bueno, la tortuga contaba ya en ese entonces con 50 años, cuando se instaló en los jardines de la residencia del gobernador de Santa Elena, y de ahí sigue hasta los 144 años. Increíble. Aunque pertenece a una especie muy longeva, una de las tortugas gigantes de Aldrada, ¿verdad?, que pueden vivir en torno a los 100 años. Jonathan ha batido todos los récords de longevidad. Y un equipo internacional de investigadores afiliados a los centros de Estados Unidos, el Reino Unido, Dinamarca y Alemania, quiso saber el por qué esta tortuga ha vivido tanto. Para entenderlo, los investigadores extrajeron material genético de la tortuga Jonathan a partir de raspados en la mejilla y de un análisis de sangre con extracción a través de la boca, ¿verdad? Tentaron al animal con comida hasta que abrió bien las mandíbulas. Bueno, del mismo modo obtuvieron material genético de otros cuatro tortugas, de otras cuatro tortugas del lugar en edad juvenil y mayores para poder comparar. Un artículo científico recogido por una revista describe los hallazgos fruto del estudio, ¿verdad?, de la tortuga y la comparación con otros ejemplares de su especie. La secuenciación de su genoma reveló que la tortuga no solo tiene buenos genes, como la mayoría de su especie, sino que además no presenta, fíjese, muestras de deterioro genético. Y ahí está la clave, que le ha permitido estar con vida casi dos siglos, casi 200 años. Los científicos identificaron 287 variantes genéticas únicas que reproducen los efectos habituales del envejecimiento. ¿Qué le parece la tortuga Jonathan? Son las 10:39 minutos.

La hora 10 de la mañana, 43 minutos, 10 de la mañana, 43 minutos. Vamos con los últimos signos ya del horóscopo para el día de hoy. Escorpión, parece que los problemas profesionales se irán resolviendo poco a poco y usted irá ganando tranquilidad cada día. Vivirá momentos muy gratos en familia o en pareja, ya que los astros, ¿verdad?, le dotarán de mucha imaginación y creatividad. Sagitario, va a encontrar motivos suficientes para iniciar una discusión que debe, ¿verdad?, tener próximamente. Pero mírelo con perspectiva global y no busque el porqué. Capricornio, el trabajo le absorberá hoy de tal modo que puede olvidar asuntos importantes relacionados con la familia. Tal vez trámites o llamadas, ¿no es cierto? Piénselo bien. Vamos con Acuario, debe bajar la guardia en vez de vez en cuando y dejarse llevar por las personas que le quieren, aunque salga su vena dominadora. Algunas veces es necesario ceder ante los demás. Y Piscis, el último, hoy tendrá la oportunidad de conocer a gente nueva, entre la que va a explorar posibilidades de experiencias muy alejadas de sus costumbres. La amistad se convertirá en el eje central de sus movimientos en los próximos días. Estamos a esta hora pasando la mañana. 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

Ahora son las 10 de la mañana ya con 48 minutos, 10 de la mañana 48 minutos. Bueno, es parte de la normalidad que llueva en octubre. Lo que es inusual es la cantidad de lluvia, pues. Bueno, don Roberto Rondanelli es director del Centro de Ciencias del Clima y la Resiliencia, fíjate. Es parte, dice, de la normalidad que llueva en octubre. La precipitación promedio de este mes en Santiago, en la zona central, digamos, son 12 milímetros, medidos en Quinta Normal. Lo que es inusual es la cantidad de precipitación que ha caído este mes de octubre, lo que va de octubre, hasta el momento, ya que llevamos, dice, casi 75 milímetros medidos ahí en Quinta Normal. Y 150, fíjate, que se han medido en Tobalaba, que son las dos estaciones que tienen datos de largos periodos, dice Rondanelli, que es académico también del Departamento de Geofísica de la Universidad de Chile y director del Centro de Ciencias del Clima y la Resiliencia. Bueno, el informe climatológico diario de la Dirección Meteorológica de Chile muestra que en Quinta Normal cayeron 53,8 milímetros entre las 10 del día martes y las 10 del día miércoles, 10 de la mañana. Esta estación registra 306,8 en lo que va de este año, 13,5% más que el año pasado. Ahora, la gran cantidad de estaciones meteorológicas en la región metropolitana, que incluyen una red ciudadana, es decir, aficionados también, que han instalado sus propios equipos, comprueba que no en todas partes llueve lo mismo. Mientras más cerca uno está de pie de la montaña, de los Andes, más precipitaciones recibe. Si uno se mete a la cordillera, más precipitación todavía, señala. Hay zonas menos de precipitación solo por el hecho de que están protegidas por los cerros. Hay otras zonas en la región metropolitana, como Caleu, ya en el límite con la región de Valparaíso, donde la orientación de la montaña, fíjate, hace que cualquier sistema produzca muchísimo más precipitación que en Santiago. Bueno, las montañas tienen aquí muchas maneras, dice, de incidir en las lluvias. Casi todas tienen relación con que el viento sube por la ladera y condensa más agua. Cuando eso hace, al condensar más agua, se forma una nube más potente y se produce un ascenso forzado por la topografía. Esa condensación extra produce mayor precipitación, dice el señor Rondanelli. Son las 10 con 51 minutos. 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
3: Son las 11 en punto.
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7: Estas son las informaciones cuando son ya las 11 de la mañana con un minuto. Lluvia a esta hora en la ciudad de Rengo. Lanzan libro El Despertar de Chimbarongo. Es una obra clave para entender la historia social de esta comuna. La Biblioteca Pública Municipal de Chimbarongo, ahí fue el escenario del lanzamiento del libro El Despertar de Chimbarongo, libro del profesor e investigador Miguel Lira, cuyo trabajo rescata la memoria local entre los años 1967 y 1973, a través de imágenes, relatos y testimonios que retratan el esfuerzo, la vocación y el asentamiento que dieron forma a la comuna de Chimbarongo. La actividad contó con la presencia del alcalde Marco Contreras, integrantes del Consejo Municipal y autoridades regionales, quienes destacaron el valor patrimonial de la obra. El apoyo a la publicación se enmarca en la política cultural, impulsada por la Administración Municipal, que busca fortalecer y visibilizar la creatividad y el talento de los artistas de Chimbarongo. El libro invita a la comunidad a reencontrarse con su historia y a reconocer los procesos que han construido la identidad de esta comuna. Una pausa y luego más informaciones.
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2: Machalí, ruta que une Coya y Chacalles, vuelve a estar habilitada tras colapso de atravieso. El pasado día martes, 6 de octubre, se informó el colapso de un atravieso ubicado en el sector de Perales, comuna de Machalí, producto de las intensas precipitaciones registradas en la zona, situación que interrumpió la conexión entre los sectores de Coya y Chacalles. Sin embargo, durante la tarde de ayer, se logró restablecer el tránsito vehicular en el sector de la quebrada del Agua Fría, en Perales. Precisamente desde el municipio de Machalí han informado que la ruta H-265, que conecta Coya con Chacalles, ya se encuentra habilitada para el tránsito vehicular, permitiendo nuevamente la circulación por ese punto que había resultado afectado producto de las lluvias. Más noticias en Río Claro luego a las 13:30 horas.
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2: Bueno, estamos de vuelta, claro, 11 de la mañana con 7 minutos. Tal como lo dijimos al comienzo del programa, vamos a dedicar esta parte en que escuchamos canciones del recuerdo, algunos temas con Piero. Piero Antonio Franco de Benedictic. Nació el 19 de abril de 1945 en Italia y fallece en Buenos Aires ayer, 7 de octubre. Más conocido como Piero, fue un actor, cantautor argentino de canciones, trova y rock. También tenía la nacionalidad colombiana, fíjese, desde 1994. En su producción artística destaca la canción de temática social y pacifista. Durante años recorrió el continente americano. A veces visitó algunos países de Europa y ciudades de Estados Unidos, realizando recitales también con distintas bandas de acompañamiento. Se sumó a diferentes causas sociales en diferentes momentos de su vida. Nació, como dije antes, el 19 de abril de 1945 en la región de Apulia, Italia. En 1948, cuando solo tenía 3 años de edad, su familia emigró a Argentina, al igual como lo hicieron muchas familias italianas en esa época. Su familia, integrada por Lino, su padre, y Ornella, su mamá, y su hermana Gabriela, se instaló en la localidad de Banfield, cerca del centro de Buenos Aires, en el sur del Gran Buenos Aires. Hasta 1951, cuando se mudaron a la provincia de Río Negro, donde su padre pudo seguir adelante con un negocio de radios y tocadiscos, fíjese. Allí cursó la escuela primaria y se inició también en la música, pero fue a partir de su educación como seminarista en Viedma, provincia de Río Negro, y en Villa Devoto, que se desarrolló tanto su vocación musical como su sensibilidad social. La influencia de sacerdotes, ¿verdad? Alejandro Mayor, por ejemplo, Eliseo Morales, entre otros, algunos de ellos seguidores de las ideas del religioso y filósofo francés Pierre Teilhard de Chardin. Marcaría tanto el desarrollo humano de Piero como su trayectoria musical. Vamos a ir conociendo un poquito la historia de este cantante que ayer nos dejó a los 81 años. Escuchamos esta canción.

Estamos recordando a Piero, cantante que falleció en el día de ayer a los 81 años en Argentina. Hablemos un poco de su vida más íntima. Dos matrimonios, su primer matrimonio con María Laura. Tuvo dos hijos, Mariano, quien murió a los 40 días de nacer. Y el músico y actor Juan, nacido en 1975, expareja de Juana Viale y padre de una menor. Con su segunda esposa, Mariana, tuvo otros dos hijos, Fiorella en el año 2003 y Giuliano en el año 2002. Hablemos un poco de la trayectoria musical de Piero. Una grabación musical hecha en el seminario fue enviada por un sacerdote al Canal 9 de televisión. Y fue allí, justamente donde Piero, que terminaba de abandonar el seminario, debutó en varios programas de televisión en 1964, entre ellos Remates Musicales, que conducía un joven Roberto Galán, cantando canciones melódicas, italianas, ¿verdad? En 1965 grabó dos discos sencillos, Rosa Rosita, tema en boga de Roberto Carlos, y en 1965 grabó el tema La Sombrilla. Por esos mismos años comenzó a realizar presentaciones en vivo en diferentes sitios nocturnos de Buenos Aires, junto a artistas reconocidos como Leo Dan, Nil Sedaka, Palito Ortega, Chico Navarro, entre otros. Decidió luego el cantante replantear su carrera musical, retirarse durante 3 años para estudiar música y dedicarse a componer, tratando de encontrar su propia identidad y un sentido más profundo a sus canciones. Mientras tanto, vivía de la venta, oye, de cuellos, esos cuellos blancos que usan los sacerdotes, fíjate, mira. En 1968, por medio de amigos en común, conoció a un escritor, quien se desempeñaba como periodista en una revista, 7 días. A partir de ese momento, integraron una fórmula creativa para componer canciones, pero el éxito le llegó con una canción que había compuesto muchos años atrás y que vamos a escuchar ahora, ¿no es cierto? Claro, justamente, Eduardo, aquí este es el tema, digamos, que lo lleva al éxito, Mi Viejo.

La hora, 11 de la mañana, ya con 19 minutos aquí en los estudios de la Radio Río Claro. Oiga, bueno, estamos recordando a Piero esta mañana, que ayer falleció a la edad de 81 años, cantante italiano que llegó muy chico, a 3 años, ¿verdad?, a Argentina, y ahí desarrolla toda su carrera musical. Bueno, y Carlos Caselli, gran futbolista chileno, ¿verdad?, ícono del fútbol nacional colocolino, le hace una despedida muy bonita. Él recuerda que en una oportunidad estuvieron juntos en la casa de Claudio Borghi, ¿verdad?, cantando, disfrutando en torno a una cena, ¿no es cierto? Y fíjate que tengo el audio de esa reunión, de ese encuentro. Es un video que está circulando, ¿verdad?, justamente que muestra a Piero, Carlos Caselli aparece en el video, y también Claudio Borghi. A ver, escuchemos un poquito el video, aquí está, el audio.

Bueno, este es el audio de esa reunión que tuvo Caselli. Aquí vemos a Carlos Caselli al lado de Piero, está Borghi también en esa reunión. Bueno, hablemos un poquito más de la trayectoria musical. Le contaba yo hace un ratito que vinieron grandes composiciones, luego con los años, luego del tema que escuchamos recién, mi viejo. Por ejemplo, No te vayas por favor y Tengo la piel cansada de la tarde. En 1969, Piero obtuvo el primer premio en el tercer Festival de la Canción de Buenos Aires, con el tema Como somos. En 1970, logra el primer puesto y los tres Gallos de Oro en el Festival Internacional de la Canción de Río de Janeiro, en Brasil. Luego, en 1970, debutó en el cine, en la comedia de Luis Sandrini, El profesor patagónico, interpretando un rol basado en su propia experiencia, un joven sacerdote, cantante que intentaba salvar una escuela rural. En la película canta sus temas Llegando llegaste, Mi viejo, Juan Boliche y De vez en cuando viene bien dormir. En 1972 lanzó el disco Coplas de mi país y en el año 1973 Para el pueblo, lo que es del pueblo, propuesta con la que Piero se acercaba, ¿no es cierto?, un poco a la canción protesta. Entre 1975 y 1976 se incrementaron los hostigamientos para Piero, todas las matrices de sus discos fueron quemadas y empezó a ser prohibido. Bueno, luego Piero abandona Argentina, estuvo en el exilio también algunos años, ¿verdad? ¿Cómo? En España, claro. En 1976, ¿no es cierto?, justamente tras el golpe de Estado, decidió abandonar Argentina y refugiarse en España. En 1981, cuando ya se preveía el fin del régimen militar en Argentina, Piero se propuso volver y hace una escala previa en Uruguay. En su regreso lo acompañó su nuevo manager, el gordo Pierre Bayona, célebre en Argentina por haber descubierto a la banda Sweet Generis, fíjate, y que poco después sería inmortalizado por una canción de Patricio Rey, banda a la que representó en los años 80. Bayona fue a buscarlo a Colombia para darle forma a su nueva carrera. Bueno, es muy larga la biografía de Piero. Vamos a escuchar otro tema con él, sería ya el último. Tengo la piel cansada de la tarde.

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7: Son las 11:31. 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
7: Ya estamos de vuelta, 11 de la mañana, 33 minutos, entrando ya a los minutos finales del programa para este día jueves. Quiero comentar dos cosas, fíjate. Muere Margaret Hamilton a los 90 años. ¿Quién fue ella? La programadora que ayudó a llevar al ser humano a la luna. La científica norteamericana Margaret Hamilton, pionera de la informática, que lideró el desarrollo del software del programa espacial Apolo de la NASA, murió a los 90 años. Así lo informó el Instituto Tecnológico de Massachusetts, según detalla la agencia EFE. Durante más de dos décadas, ¿verdad?, Hamilton abrió nuevos caminos en la informática y la ingeniería, señaló el instituto en un comunicado. Agrega que su trabajo incluyó liderar el equipo que programó los primeros ordenadores que llevaron a seres humanos a la luna. Hamilton nació en Paoli, Indiana, en 1936. Comenzó a estudiar matemáticas en la Universidad de Michigan en 1955. Y luego se traslada, ¿no es cierto?, donde se licenció en matemáticas en 1958. Bueno, trabajó en el MIT desde 1959 hasta mediados de 1970, después se convirtió en empresaria del sector informático y directora ejecutiva. En el año fue autora también de más de 130 publicaciones y contribuyó a consolidar la ingeniería del software como una disciplina propia. En el año 2016, el presidente Barack Obama le entregó la Medalla Presidencial de la Libertad. Eso le quería comentar y algo más. A ver, lo otro que le quiero comentar, bueno, se están dando a conocer los premios Nobel, ¿verdad? Bueno, se entrega al ganador una medalla, un diploma y mucho, mucho dinero. Esto es lo que ganan los premios Nobel de este año 2026. Este 8 de octubre, hoy día se anunció, lo comentamos hace un rato, el Premio Nobel de Literatura este año, otorgado a la autora canadiense Anne Carson, escritora que no solo se llevará un gran reconocimiento, pasa la historia, digamos, sino que también va a recibir una famosa medalla con la imagen de Alfred Nobel, un diploma y 1,2 millones de dólares, fíjate. La prestigiosa distinción, acompañada de otros elementos que componen el galardón, es la misma que recibirán los otros premiados, ¿verdad?, ya anunciados también esta semana. Bueno, cuando Alfred Nobel murió en 1896, estableció en su testamento que su fortuna debía destinarse a premiar a aquellos que, durante el año anterior, hubieran aportado el mayor beneficio a la humanidad. Así, en el año 1901, se instauró la entrega de los premios Nobel a personas sobresalientes en los campos a los que el empresario e inventor dedicó parte de su vida: la física, la química, la filosofía, la medicina, la literatura y la paz. En tanto, en el año 1969 llegó el premio del Banco de Suecia también en ciencias económicas, en memoria justamente de Alfred Nobel, que nació para conmemorar el tricentenario del Banco Central Sueco. Ya, 11 de la mañana, 37 minutos.

La hora, 11 de la mañana, ya con 41 minutos, ¿ah? Bueno, la lluvia que estamos teniendo en primavera es como ya demasiado, ¿no es cierto? Pero bueno, el cambio climático. A propósito de esto, ¿es usted amante de la lluvia? ¿Le gusta la lluvia? Fíjate que estos son los 5 países donde llueve casi todo el año, ¿ya? Oye, parece que para allá vamos nosotros también, ¿ah? Bueno, mediante este recurso vital sí se sostiene la vida, hay que decirlo. Favorece la regulación de la temperatura alrededor del planeta. Considerada como el motor del ciclo hidrológico, la lluvia es el recurso vital que sostiene la vida alrededor de la Tierra. Ahora, dentro de sus importantes beneficios, se encuentran regulador del valor de las temperaturas, es un purificador ambiental y un importante catalizador para el bienestar humano y ambiental. Además de abastecer y recuperar los almacenamientos en los ríos, lagos, lagunas, etcétera, ¿verdad? En las represas, en fin. Bueno, pero ¿cuáles son los países donde más llueve, fíjese? Colombia, oye. Colombia, conforme a datos que existen, Colombia encabeza el listado global de países en todo el mundo donde la precipitación se muestra prácticamente durante todo el año, con un promedio de 3.240 milímetros anuales, fíjese. Luego está Santo Tomé y Príncipe. Esto se ubica muy próximo a la línea ecuatorial, además de contar con altas montañas que permite atrapar los húmedos vientos del mar. Santo Tomé y Príncipe es una pequeña nación insular africana localizada en el Golfo de Guinea, en una zona muy cálida donde el agua se evapora con mucha rapidez y permite la formación de nubes prácticamente todos los días del año. Luego está Papúa Nueva Guinea. Este es uno de los países menos explorado cultural y geográficamente por la comunidad científica. Muchas de sus especies de flora y fauna aún están por descubrirse, localizado en la región, ¿verdad?, en el sur oeste del Océano Pacífico y justo al norte de Australia. Oye, ¿cómo está el tiempo, Eduardo? ¿Eh? Tuvimos lluvia hace poquito y ahora sol, fíjate. Bueno, sigo, ¿eh? Como cuarto país muy lluvioso están las Islas Salomón. Este es un archipiélago que está instalado en el suroeste del Océano Pacífico y cerca de la zona ecuatorial y tropical. Es influenciado por flujos húmedos que arrastran nubosidad y abundantes precipitaciones. Y luego está Panamá. Esta nación centroamericana registra un promedio de alrededor de 2.928 milímetros anuales. Cuenta con un clima tropical cálido, húmedo, en donde la temperatura promedio supera los 26 grados. Es un angosto istmo montañoso que es atravesado por el Canal de Panamá, el cual une, ¿no es cierto?, los océanos Pacífico y Atlántico. Ya, 11 de la mañana, 45 minutos.

12 son los minutos que ya nos separan de las 12 a mediodía. Yo hablaba recién de Panamá, que es uno de los países donde llueve mucho durante el año, pero últimamente, fíjate, hay poca lluvia, lo que ha creado un problema en el canal de Panamá. No estaría el agua suficiente ahí para que puedan, digamos, los barcos traspasar, pasar, ¿no es cierto?, del Pacífico al Atlántico, en fin. Entonces, esto ha hecho que aumente y considerablemente, fíjate, el flujo de buques por el estrecho de Magallanes. Se dice que aumentó más del 70% durante agosto y septiembre de este año, respecto del mismo periodo del año pasado. En medio de las dificultades que enfrenta el Canal de Panamá y las perturbaciones en Medio Oriente. Hay que cobrar, cobrar un taja ahí, pues, ¿eh? ¿Cierto? Un peaje. ¿Ah? Bueno, según informó Portal Portuario, a partir de datos publicados por Bloomberg, una de las principales razones, fíjate, detrás del incremento es la sequía que afecta al Canal de Panamá, situación que ha limitado el calado y la cantidad de embarcaciones que pueden utilizar diariamente esa vía interoceánica. Y a esto se suma también las perturbaciones en Medio Oriente, que han llevado a algunos operadores que transportan mercancías desde Sudamérica y África Occidental hacia Asia, a evitar la región y probablemente a desviar sus rutas a través del estrecho de Magallanes. La sequía en Centroamérica ha sido sin duda la principal responsable. Esto también ha obligado a muchos armadores, operadores, a pagar tasas extraordinariamente elevadas para saltarse de la fila, digamos. Para los buques que desean evitar estas restricciones de tránsito, las largas filas o colas, digamos, o las elevadas tasas, el desvío por el estrecho de Magallanes supone una alternativa natural. Ya, vamos a ir al último tema, Eduardo. No pagan, parece. Deberían pagar ahí, que eso quede a beneficio de la región de Magallanes, ¿pa? Ya, bueno, vamos con el último tema. Ahí está.

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9: Son las 12 en

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0: esperaba.
1: ¿Qué tal? ¿Cómo están ustedes? Gusto de saludarles desde la Radio Río Claro. En este día jueves, ya 8 de octubre, estamos comenzando el programa pasando ya a los avisos económicos, ¿no es cierto? Pasando la mañana, casi digo. Bueno, nos pueden llamar a un número, que es el 972-45-9935. Avisos de compra, venta o arriendo a esta hora. También está disponible el Facebook Río Claro FM 885.
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1: Y también recibimos saludos. Si usted necesita hacer algún saludo de cumpleaños, aniversario, de matrimonio, nos puede llamar también y pasar el saludo correspondiente. Oiga, qué mañana hemos tenido. Hemos tenido todas las estaciones del año, parece, en esta mañana. Tuvimos nublado en la mañana, luego lluvia, ahora sol. Oiga, qué increíble el tiempo. Está como... No, por favor, ni lo voy a decir lo que me estás diciendo tú. Bueno, hoy día es 8 de octubre. El teléfono está disponible para que pasen ya su aviso. Tenemos el primer llamado. Un saludo para quienes están en nuestra sintonía ya. ¡Aló!
2: Hola, buenas tardes.
1: Buenas tardes.
2: Necesito poner un aviso para vender una cama.
1: ¿Ya? Se escucha mal, se corta. A ver, vende una cama.
2: Una cama nueva de dos plazas.
1: Dos plazas, ya, correcto.
2: Viene con su base, colchón.
1: Completa.
2: Y dos veladores.
1: Completa.
2: Completa. Y embalada, nueva.
1: Ah, perfecto. Y dos veladores también.
2: Y aparte también.
1: Sí.
2: Tengo una casa prefabricada de 64 metros cuadrados para la venta.
1: Y casa prefabricada. ¿De cuántos metros?
2: 64 metros cuadrados.
1: 64.
2: Claro, también es completamente nueva, sin instalar ni nada. Está completa, con forro, con todo.
1: Ya, ¿va a dar precio por estas cosas?
2: No, que llamen al número, por favor.
1: ¿A qué número hay que llamar?
2: 979.
1: Ya.
2: 851.
1: Ya.
2: 290.
1: 290. De Rengo.
2: No, de acá, de Quinta.
1: Ah, de Quinta de Metilcoco. Perfecto, muy bien.
2: Muchísimas gracias.
1: Hasta luego. Ya, hasta luego. El caballero, primer aviso, entonces, vende una cama de dos plazas, digo, completa. Incluso van dos veladores, Y una casa prefabricada de 64 metros cuadrados. La cama me dijo que estaba prácticamente nueva, embalada. Llamar al 979-85-1290. Vamos con el siguiente llamado. ¿Aló?
3: ¿Aló?
1: Muy buenas tardes.
3: Hola, buenas tardes.
1: ¿De dónde llama?
3: De acá, de Rengo.
1: Rengo, ya.
3: Mire, se regalan dos

0: colchones, cuatro serían, porque son de su antiguo de lana.
1: Ya, regalo cuatro
0: Regalo.
1: colchones de
0: Sí,
1: lana.
0: y
1: Ya.
0: una base de la parte de abajo de dos plazas.
1: Y base de cama de dos plazas. ¿Eso se
0: Sí,
1: regala?
0: se regala.
1: Ya, perfecto.
0: Ya, la dirección
1: ¿Sí?
0: es
1: Oh, no,
0: Condel.
1: no, deme el número telefónico al cual llamar.
0: Ah, ya, 98,
1: Ya.
0: 36, no,
1: 36.
0: 50, 98, 53.
1: No, el número que tengo acá, ya,
0: Sí,
1: es
0: no.
1: 9 83 65 38 75.
0: Sí, exactamente, sí,
1: Ya
0: ese.
1: pues, muy bien.
0: ¿Ya? Así que pueden venir, ¿no?
1: Ok, muy bien, muchas
0: O
1: gracias.
0: llamar y aquí le damos la indicación.
1: Ya, perfecto,
0: ¿Ya?
1: gracias.
0: Ya, listo.
1: Hasta
0: Hasta luego.
1: luego. Ya, entonces ella regala, fíjate, cuatro colchones de lana y una base de cama de dos plazas. Llamar al 983-65-38-75. Buenas tardes.
2: Buenas tardes, don Patricio.
1: Buenas tardes, dígame.
2: Mire, me encontré un carné afuera del hospital.
1: Hoy día,
2: Hoy día en la mañana, sí,
1: a ver, una
2: como las
1: cédula,
2: 9:30.
1: ya, ¿a nombre de quién?
2: Claudia María Elena Fernández Lépez.
1: Claudia María,
2: Elena.
1: tiene tres nombres, Elena,
2: Sí, Elena.
1: y los
2: Fernández Lépez.
1: Fernández,
2: Lépez.
1: Lepe, ¿usted tiene esa cédula?
2: Sí, la tengo en mi mano, estoy en la Verdifrut.
1: Ya, en la Verdi. Un saludo ahí a la Verdi Fruit, pues.
2: En su nombre, lo estamos escuchando.
1: Donde nos escuchan mucho y todos los días la señora Inés
2: Sí, todos
1: ahí.
2: los días, sí.
1: Claro, ya. Cuénteme,
2: Ya.
1: ¿y a qué número hay que llamar por esta cédula?
2: No, pues yo voy a estar aquí
1: Ah.
2: hasta las 4 y mañana también hasta las 4.
1: Ya, la tienen que retirar ahí en Verdi Fruit, en el sector
2: Sí,
1: mercado, verdulería.
2: en el
1: Ya.
2: mercado, sí.
1: Muy bien, pues
2: Gracias,
1: mucho.
2: don Patricio, que tenga
1: Ya.
2: lindo día.
1: Hasta luego,
2: Hasta
1: gracias.
2: luego.
1: Ya, ahí está entonces esta cédula de identidad que se encontró esta auditora. Claudia María Elena Fernández Lepe. Tiene que ir a retirarla ahí a Verdulería Verdi Fruit en sector mercado. ¿Aló?
3: Hola, buenas tardes, Patricio.
1: Buenas tardes.
3: Un caballero vendió una mediagua y una cama nueva, seminueva,
1: Sí,
3: dijo.
1: llamar al
3: El número, por favor.
1: 979
3: 979, ya.
1: 85
3: 85
1: 1290.
3: a 1290,
1: Sí.
3: ya. Muchas gracias, Patricio.
1: Hasta luego. Ya, los avisos económicos. Vamos a ir al Facebook a ver si ya tenemos algunos avisos acá. En el Facebook también pueden escribir ahí, Río Claro FM 885. A ver, se vende cama. Hoy el día de las camas parece, ¿ah? ¿Eh? Se vende cama Rosen, nueva. Plaza y media, y un ropero también se vende antiguo. Llamar al 971-61-1407. Perfecto, ya. A ver, dice acá, don Pato, pido si alguien puede ayudarme, dice, con ropa para poder trabajar en la feria, que me pueda donar ropa para yo venderla en la feria. Nos escribe Teresa, llamar al número 9. 33, 39, falta un número acá, 2, 4, hay 8, claro. Teresa, a ver si puede enviar correcto el número, porque falta uno. Está puesto el 9, no quiero ponerle otro 9 antes, porque no sé. A ver si lo puede enviar de nuevo, por favor, ¿eh? Y también le decimos a Daniela que también falta el número telefónico en su aviso. A ver si lo puede enviar, por favor, ¿eh? Ya, el teléfono está disponible, el 972-45-9935. Avisos de compra, venta o arriendo en este horario. Nos llaman y pasan su aviso económico en vivo y en directo, ¿eh? Marquen ese número y estamos ya en contacto. Ya, mientras tanto, yo voy a decir que se necesita. Ah, no, necesito trabajar. Se ofrece una persona como asesora del hogar para cuidar niño también o adulto. Llamar al más 569-8906-7222. 7405-86. ¿Aló?
4: Aló.
1: Buenas tardes.
4: Buenas tardes, vendo.
1: ¿Ya?
4: Una cocina Fensa 550E.
1: Vendo
4: cuatro platos.
1: A ver, momentito.
4: Excelente estado.
1: Momentito. Vendo cocina Fensa, me dijo, ¿qué modelo?
4: 550E.
1: 550E.
4: Cuatro platos.
1: Ya, ok. ¿Cuánto vale?
4: Excelente estado.
1: ¿Cuánto vale?
4: El precio, una vez que llamen los interesados.
1: Bueno, ¿a qué número hay que llamar?
4: 99.
1: Ya.
4: 73.
1: 73.
4: 76.
1: 76.
4: 401.
1: 401 de Rengo.
4: Rengo, sí.
1: Ya, muy bien.
4: Muchas gracias.
1: Hasta luego. El caballero vende una cocina Fensa, la 550E, cuatro platos. No dio precio, hay que llamarlo al 997-37-6401. Más llamados, vamos a revisar de inmediato el Facebook. A ver, dice acá Valeria. Vendo zapatillas número 29 para niño, nuevas, 30,000 pesos. También se vende un coche de niño. Ah, pero no está el número telefónico. ¿Qué pasa que no está el número hoy? No aparece el número telefónico. A ver, dice acá, se vende un auto Nissan Platina, año 2008, papeles atrasados. Comparte también de tag antiguo, está entero, dice, funciona, claro, o se permuta esto por cualquier cosa, dice acá. Interesado, soy de San Vicente de Tahuatahua y mi número es el 929-08-98-54, San Vicente de Tahuatahua. Bueno, a ver, ¿dónde quedamos por acá? Dice lo siguiente, reitero que no se olviden de colocar el número telefónico, por favor, ¿eh? Porque se les olvida y ahí el aviso queda inconcluso, pues no lo podemos pasar, digamos, ¿ya? El número al cual tienen que llamar es el 972-45-9935. Nos escribió hace un rato Teresa, que faltaba el número. El aviso de ella es, claro, a ver, ¿dónde está el aviso de Teresa? Claro, que alguien la puede ayudar para vender en la feria. Faltaba un número, ¿ya? El número correcto es el 933. No, pues sigue faltando un número. Claro, le di el número que le falta, un número. Dice, no entiendo, hay 8 nomás, pues. Me escribe ella de nuevo, pero está igual, falta un número aquí. Hay 2, 4, hay 8. Teresa, vea bien ahí, por favor, el número. ¿Aló?
5: Aló, buenas tardes, don Patricio.
1: Buenas tardes.
5: Quiero poner un aviso de una venta, una propiedad.
1: ¿Vendo casa, señor?
5: Sí, señor.
1: ¿Dónde?
5: Está ubicada aquí en Portales.
1: ¿Ya?
5: Al llegar a Fortunato Venega, una cuadra y media de la Plaza de Armas.
1: Ok, grande, chica, ¿cómo es la casa?
5: El estrés de dormitorio, dos baños,
1: ¿ya?
5: Tiene terraza, antejardín, está completa.
1: Está ubicada en la calle Diego Portales, en Rengo.
5: En la calle Fortunato Venega, al llegar a Portales.
1: Ah, en Fortunato
5: Venegas.
1: Al llegar a Portales, ya, ahí queda claro.
5: Una casa de dos pisos.
1: Dos pisos, ya, perfecto.
5: Uh-huh.
1: ¿En cuánto la vende?
5: Bueno, eso por interno, yo creo.
1: Bueno, ¿llamar a qué número?
5: Al
1: 9-8421-7827. Ya caballero.
5: Ahora lo otro, don Patricio.
1: ¿Sí?
5: Caso contrario, yo también la arriendo amoblada, pero a empresa, no a particular.
1: Ah, perfecto. O se arrienda a empresas. Amoblada.
5: Sí, con aire acondicionado, con cocina, todo completo.
1: Solo para a empresa. Ejecutivo. A empresa, sí. Digamos, no a particular.
5: Sí, correcto.
1: Ya pues, muy bien.
5: Agradecido.
1: Ya, hasta luego.
5: Hasta luego.
1: Ya, el caballero vende una casa que estaba en Fortunato Venega al llegar a Portales, dijo, y o se arrienda. Es una casa de dos pisos, arrienda amoblada, solo a empresas, dijo. Llamar al 984-21-7827. Ahí pueden tener mayor información. Ya, a ver, ¿dónde quedamos acá? El teléfono está disponible. Los avisos económicos, escriban también en el Facebook, ¿correcto? Ya, el 972-45-9935. Ese es el número que está disponible
6: para que pasen su aviso económico.
1: O si alguien desea hacer algún saludo,
6: cumpleaños,
1: onomástico,
6: aniversario de matrimonio, etcétera.
1: A ver, dice acá, poco trabajo en el campo, packing, igual manejo tractor,
6: dice, mira, importante somos.
1: ¿Ya?
6: Maneja tractor, dice, grúa horquilla,
1: o para labores que sean relacionadas con el campo.
6: Soy de San Vicente, de Tagua.
1: Y mi número es el 9-29-08-98-54.
6: Se vende, dice acá.
1: Creo que en el mismo teléfono.
6: Claro.
1: En el mismo número se vende una carpa para acampar. Está en pegue, cuatro personas.
6: Zapatos de seguridad también, número 42.
1: Una bicicleta, pistera antigua, aro 28.
6: 9-29-08-98-54.
1: Y aquí tenemos un saludo.
6: ¿Está alguien de cumpleaños?
1: Claudia, escribo para saludar a mi papá.
6: No, a mis padres, que hoy día están de aniversario de matrimonio.
1: Fíjate, 50 años de matrimonio.
6: Qué bonito.
1: Ellos son Juan Carlos Ríos y la señora Victoria Díaz.
6: El saludo de Claudia Ríos Díaz
1: y sus nietos.
6: Maximiliano Ramírez Ríos y Trinidad Ramírez Ríos.
1: Reiteramos el saludo entonces por estos 50 años de matrimonio de Don Juan Carlos Ríos
6: y la señora Victoria Díaz.
1: El saludo de su hija Claudia y los nietos también.
6: Qué bonito.
1: Bueno, a ver, Teresa Orellana,
6: que necesita que le regale ropa para la feria.
1: Ahora me envía el número correcto.
6: Había que poner un 9 antes.
1: Sería 9-93-33-96-42.
6: Ese es el número. Para que le puedan colaborar
1: y vender ropa en la feria, ¿verdad?
6: Voy a repetir el número 9-93-33-96-42.
1: Son las 12 ya con 18 minutos.
6: Estamos en el programa de los avisos económicos
1: aquí en la radio Río Claro.
6: El Facebook disponible, Río Claro FM,
1: y también el teléfono, el número 972-45-9935.
6: A ver qué dice acá.
1: ¿Se vende el mismo teléfono?
6: Claro.
1: ¿Qué vende almendra?
6: Dice, vendo permuto montura, Río Bueno, con poco uso reforzada.
1: Para el aseo, dice.
6: No para el CEO.
1: La CEO.
6: Gauchas de cuero, de chancho, dice Gaby.
1: Mira, estoy leyendo textual.
6: ¿Puedo recibir otra montura, más plata, dice, a mi favor?
1: Llamar al 9-29-08-98-54.
6: Ya.
1: El teléfono está disponible.
6: A esta hora, los avisos económicos de la radio Río Claro.
1: La carpa, pasamos ya ese aviso.
6: Y aquí nos siguen llegando otros avisos que vamos a dar lectura de inmediato.
1: Ya, esperamos.
6: Quiero reiterar que se vende una cama Rosen nueva de Plaza Media
1: y un ropero también antiguo.
6: Llamar al 9-71-61-1407.
1: ¿Aló?
7: Hola, buen día, joven.
1: Buenas tardes, señorita.
7: Señorita, perfecto.
1: Dígame.
7: ¿Qué será?
1: Que yo me dedico a cuidar a tu mayor. ¿Se ofrece para cuidar?
7: Oiga, ¿nadie la llamó?
8: No, nada.
1: Para cuidar adulto mayor en su casa.
8: Sí, se aguante.
1: Ya. Ok.
8: ¿Esto es el Rengo? No, es el Rengo.
1: Listo. Aquí lo vamos a arreglar.
8: Listo, muy amable, gracias.
1: Adiós. Ella dice que ofrece este servicio, cuidar a tu mayor en casa, en Olivar. Llamar al 569-666-1209-79. Don Oscar Cortés dice, vendo dos cuerpos de andamios. Con tablones, fierro, le faltan los tirantes. Son importantes los tirantes, si no se nos viene abajo el andamio. ¿Verdad? Claro. 150 mil pesos. Llamar al 928-09-94-24. Ya. Próximo llamado. Aló.
9: Hola, buenas tardes, don Patricio. ¿Sabes qué? Yo estaba llamando a la señora que necesitaba para la feria. Nada que ver, pero mire, le va a llamar a usted.
1: El 9, yo llamé al número.
9: 3-3-3-3-9-6-4-2.
1: A ver, espere un poquito, tengo que revisar el Facebook. ¿Usted le regalaría ropa a la persona que está?
9: Sí, mire, espere un poquito, no me corté.
1: ¿Dónde está? Dice Teresa Orellana, con la que se solicita eso. A ver.
9: ¿Qué número anotó? 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
1: Teresa Orellana, a ver si puede revisar muy bien su número, porque
7: hay un problema.
1: Bueno, pero ¿usted regala ropa?
7: Sí,
1: tres bolsas. ¿Cuál es su número?
7: 983 88 01
1: Sí.
7: 93
1: Listo, muchas gracias.
7: Muy bien.
1: Bueno, y ya regala tres bolsas con ropa. Llamar al 983 88 01 93. Ya, los avisos económicos. Tenemos una parcela para vender aquí. Paola Montesino dice, buenas tardes. Vendo parcela de 5.000 metros cuadrados. ¿Sabe dónde? En la ciudad de Las Tortas. Curicó. Y específicamente en la comuna de Arauco, dice acá. Vale 17 millones de pesos. Llamar al 977-31-33-61. Es decir, la parcela no está en Curicó, está en Rauco. ¿Verdad? Rauco, dice acá. Bueno, a ver, ¿qué más tengo? Más llamados. al 972-45-99-35. Avisos de compra, venta o arriendo. Son las 12 ya con 26 minutos.
6: ¿Qué le parece?
1: ¿Hacemos la primera pausa?
6: ¿Sí?
1: ¿Qué?
6: Leo Rey
1: va a estar el próximo año
6: en el Lollapalooza.
1: Mira.
6: ¿Cómo?
1: Para que escuche.
6: Ay, señor. Leo Rey.
1: Famoso Leo.
6: Está viviendo su momento.
1: La gente lo quiere harto, Leo Rey.
6: Sí.
1: Es que es simpático el tipo.
6: Canta bien.
1: Bueno, hacemos la pausa.
6: La primera pausa y volvemos.
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22: Son las 12 y 35 minutos.
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0: Bueno, estamos de vuelta, ya son las 12:36 para continuar con el programa de los avisos económicos. Bueno, ayer lamentablemente se quema el Teatro Municipal de Maipú.
1: Y fíjate que ahora amago incendio.
0: Dice al lado del Centro Cultural La Moneda.
1: Creo que es un restaurante.
0: Sí, creo que es un restaurante.
1: Bueno, ahí está trabajando bombero.
0: Ya, vamos con el siguiente llamado.
2: Aló.
3: Aló.
0: Buenas tardes.
3: Vendo.
0: ¿Vendo qué?
3: Vendo maíz.
0: ¿Ah?
3: Vendo maíz.
0: Maíz, ¿ya? ¿Ya? ¿Llamar?
3: Llamar al 9-88-78-78.
0: ¿Sí?
3: ¿Ya? 5720.
0: ¿Ya? ¿Cómo el kilo?
3: El saco de 25 y 10 mil.
0: Ya, caballero. Aquí lo reiteramos. ¿Ah?
1: Hasta luego.
0: Bueno, el caballero vende maíz. Dijo, a llamar al 9-88-78-5720. Dijo el caballero. ¿Ah?
1: A ese número hay que llamar.
0: Bueno, más llamados a esta hora los avisos económicos. Aquí en la radio Río Claro tenemos otro llamado. Aló,
4: buenas tardes.
0: Buenas tardes. Sí, le escuchamos.
4: Oiga, tengo para la venta un cango.
0: ¿Vendo un cango?
4: Sí, un catas. Es americano.
0: Ya, pero hablemos en español. ¿Qué es lo que es un cango?
4: Más o menos. Eso es para sacar cemento.
0: Un golpeador.
4: Un cango se llama.
0: Okay. Eso se vende. ¿Y cuánto vale ese cango?
4: A mí me costó seis y tanto. Lo vendo en 300 mil pesos. Sí.
0: Ya.
4: ¿Acaso tiene dos horas, tres horas de uso?
0: Ah, perfecto. Está prácticamente nuevo.
4: Exactamente.
0: Ya. Oiga, ¿eso no más tiene?
4: Tengo un mueble de cocina colgante.
0: Y vendo también mueble de cocina.
4: Sí, son colgantes.
0: Ya.
4: Igual que tengo un mueble antiguo, ese mueble antiguo es como quiera. 98-04-04-61-69.
0: ¿De
4: Rengo?
0: San Vicente.
4: Ya, muy bien,
0: caballero. Muchas gracias. Hasta luego. El vende un cango, 300 mil pesos, un mueble de cocina colgante y otro mueble antiguo. Llamar al 9-98-04-61-39 de San Vicente de Tahuatahua. Estamos en la hora.
1: Oye, llegado aviso, fíjate.
0: Bueno, aquí estamos ya abriendo los avisos en el Facebook. Buenas tardes.
3: Buenas tardes.
0: Dígame, ¿de dónde nos llama?
3: De Rengo.
0: Rengo. ¿Cuántos perritos tiene?
3: Una collera.
0: A ver, déjenme anotar acá. Regalo dos perritos.
3: Dos perritos, la collerita.
0: Ya. Regalo. Usted no lo puede tener.
3: No, igual que ya con los míos.
0: Ah, ya tiene, claro. Claro, para que la gente que quiera adoptarlo, ¿no es cierto? Le pueda llamar. ¿Ya?
3: Claro.
0: ¿Sí?
3: Sí.
0: 9-9-7-7-7-7-7-7-7-7-7-7-7-7-7-7-7-7-7-7-7-7-7-7-7-7-7-7-7-7-7-7-7-7-7-7-7-7-7-7-7-7-7-7-7-7-7-7-7-7-7-7-7-7-7-7-7-7-7-7-7-7-7-7-7-7-7-7-7-7-7-7-7-7-7-7-7-7-7-7-7-7-7-7-7-7-7-7-7-7-7-7-7-7-7-7-7-7-7-7-7-7-7-7-7-7-7-7-7-7-7-7-7-7-7-7-7-7-7-7-7-7-7-7-7-7-7-7-7-7-7-7-7-7-7-7-7-7-7-7-7-7-7-7-7-7-7-7-7-7-7-7-7-7-7-7-7-7-7-7-7-7-7-7-7-7-7-7-7-7-7-7-7-7-7-7-7-7-7-7-7-7-7-7-7-7-7-7-7-7 Ya, perfecto. Hasta luego, señor. Bueno, el caballero dice que regala hoy dos perritos, fíjate. Llamar al número 9-77-46-73-21. Repito el número 9-77-46-73-21. 46 76 73 21. El número al cual ustedes tienen que llamar para pasar un aviso de compra, venta o arriendo, se lo voy a reiterar. El 972-459935. ¡Aló!
2: ¡Aló! Hola, buenas tardes.
0: ¿Dónde llama?
2: De Sabi se le agradezco infinitamente porque ayer salió la bici.
0: ¿Cómo?
2: Ayer salió la bici, yo puse un aviso de una bicicleta.
0: En Camarico, qué bueno.
2: Así que ahora me queda el refrigerador. Vendo un refrigerador. Grande, seminuevo.
0: Perfecto.
2: El de llena solo, automático.
0: Eso se lo digo a la persona.
2: El 3, por favor.
0: Ya.
2: ¿A qué número? Al 9 88 5 5 5 3 1 507.
0: Muy bien, muchas gracias por el programa. Ya, perfecto. Listo. Entonces se vende un refrigerador. Llamar al 9 88 53 15 07. Buenas tardes. ¿Aló?
5: Buenas tardes.
0: Igualmente, ¿de dónde llama?
5: Rosario.
0: ¿Qué necesita?
5: Oiga, pensé que el otro día había puesto un aviso, pero no se entendió, creo.
0: Repitamos el aviso. A ver, ¿de qué se trata la cosa?
5: Mire, nosotros como señor,
0: ¿cómo?
5: ¿Se ofrece un arriendo? No, sin pago, una persona que te ayude con algo del agua. A ver, ¿se ofrece gratis una pieza? Sí. Pero con compromiso, que nosotros no lo dijimos. ¿Cuál compromiso? Una mujer que no cuide. Ah, perfecto. Somos iguales que sí. Pero a ver, estamos. Hombre, tendría que trabajar aparte, digamos, no solo cuidar a los ustedes, ¿no? Claro, sí. No solo somos la mujer. Ya, claro. Cada uno tiene que salir o salir a comprar algo. Usted está en vehículo.
0: Sí, ahora queda claro.
5: ¿En Rosario esto? Sí.
0: ¿Llamar a qué número?
5: A la 947 76 90 17.
0: Ya, señor. Aquí no lo va a reiterar. Muy bien, hasta luego. El caballero se ofrece una pieza sin costo a cambio de que la persona dijo él que pueda hacerle compañía a ellos. Esta persona debe tener su trabajo aparte, pero igual de compañía, digamos. Llamar al que se va a conocer, 9 4 7 7 6 90 17. A ver, tengo acá un bingo. Dice, quería invitar a todos este sábado al Escuela Luis Gámez, al gran bingo del ELEAM. Desde las 14:30 horas, valor solo 1,000 pesos el cartón. Fíjate, ¿eh? Hay excelentes premios.
5: Ya. Otro aviso se vende en casa sector Villa María. Casa no variaba. Dos dormitorios, baño, living, comedor, terreno amplio. 450 metros cuadrados y la construcción 70 metros cuadrados. Sector muy tranquilo. Mayor información, llamar al 977-14-40-19. ¿Qué más tengo? Doña Mirza Araya. Ella vende una máquina Overlock, la modelo 802B. Nueva. Llamar al 963-93-09-06. Daniela vende muletas metálicas nuevas, 30 mil pesos acá. Llamar al 9-36-40-39-27. Se vende casa en la media agua completa. Llamar reales interesados, por favor, al número 9-81-56-54-73 o al 9-81-81-80-51. ¿Qué más tengo por acá? Los avisos económicos. Esa casa se vende termofusadora nueva.
6: ¿Qué es eso?
5: Termofusadora. Bueno. El que sabe, 20 mil pesos. Llamar al 936-40-39-27. Avisos económicos. Aquí en la radio Río Claro, me ofrezco para trabajar en casa particular para hacer aseo. Llamar al 950-96-33-59. Se vende televisor antiguo, como nuevo,
6: a color, por supuesto.
5: Se puede ver TV cable con control. Llamar al 936-40-39-27. Busco trabajo como asesor de hogar, un varón. Claro, junior también, mozo,
6: en casa particular.
5: Puertas adentro, don Raúl, aquí está el número.
6: Se ofrece un varón para estas labores.
5: Llamar al 951-97-46-60. Avisos económicos. A ver, dice acá, hay teléfono aquí. Dice, a ver. Sandra, quiero pedir un favor
6: a los auditores. Si alguien pudiera regalarme leche,
5: dice Pro 1. Para mis nietas de tres meses de huida.
6: De tres meses y de dos años.
5: Ya que no tengo para comprar. Si alguien puede ayudar, por favor,
6: el número telefónico más directo es el 9-665-55-4306.
5: Ya. Vamos al siguiente llamado telefónico. ¿Aló?
7: Buenas tardes. Mire, quisiera poner un aviso, necesito comprar un lavaplatos en buen estado, por favor.
5: Compro un lavaplatos, ¿ya?
7: Sí, que esté en buen estado.
5: Ok. Te dejo un número, claro.
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8: salga,
6: ya. Okay, muy bien, bien.
8: Hasta luego,
6: hasta luego. Bueno, el caballero dice que compra hoy un lavaplatos. Claro, llamar al 9-77-33-05-48. A ese número hay que llamar. El número 9-77-33-05-48. Ya, tenemos otro llamado. Aló.
9: Hola,
6: buenas tardes.
9: ¿Cómo está?
6: Bien, ¿y usted?
9: Muy bien, gracias a Dios.
6: ¿Ya?
9: Oiga, llamaba porque ayer dieron un aviso de caballero que vendía gallinas y un gallo.
6: Ah, ¿ayer?
9: Sí.
6: A ver,
8: Lo voy a revisar.
9: Si quiere,
8: espérese un momentito. Yo me acuerdo de eso. Fue ayer, ¿no es cierto?
9: Sí, ayer.
8: Claro. ¿Dónde estará por ahí el aviso para darle a usted el número telefónico? ¿Usted llama de Rengo?
9: No, soy de San Fernando.
8: Roma. Mire. Ya. Oiga, no encuentro la visa, a ver.
9: Pero fue ayer. ¿Fue ayer? Sí, ayer.
8: Ya, yo le paso el aviso a usted, a ver.
9: Sí.
8: ¿Usted compra?
9: Yo compro una gallina.
8: ¿Cuántas quiere?
9: Un gallo.
8: ¿Y un gallo?
9: Sí.
8: Cuatro o seis gallinas compra. ¿Llamar a qué número?
9: Al 93 68 42 25
8: de San Fernando, Roma, me dijo.
9: Ya, pues, muy bien, señora. Muchas gracias.
8: Hasta luego. Bueno, ella compra seis gallinas, dijo, y un gallo. Llamar al 93 68 42 25. Ya, tenemos otro llamado. Buenas tardes.
10: Buenas tardes, don Patricio. ¿De dónde llama?
8: Si me puede dar el número de la señora que vendía la máquina Overlock, eso fue en el Facebook. No, pero lo vamos a revisar, no se preocupe.
10: Voy a buscarlo acá para que usted anote el número.
8: Claro, ¿de qué parte llama?
10: Yo llamo de Mayoa.
8: Sí. A ver, ¿dónde está la máquina Overlock? Fue hace rato eso.
10: No, hace rato, porque aquí se me va borrando, no lo tengo ya, señora.
8: Pero yo le paso el aviso para que le llame.
10: ¿Ya le doy el número?
8: Compro máquina Overlock.
10: De Mayoa, ya señora, yo voy a ver. Hasta luego.
8: Bueno, ella compra una máquina Overlock, alguien llamó hace un rato pero yo no tengo el aviso para que llamen a esta señora, ella está interesada en comprar una máquina Overlock. Tienen que llamarla al número 9 6 1 50 78 76. Perfecto, repito el número 9 6 1 50 78 76. Estamos en la hora de los avisos económicos. El número al cual tienen que llamar es el 972 45 99 35. También está disponible en el Facebook Río Claro FM 885. Y estamos ya cerca de las 13 horas. Pero tenemos tiempo aún para seguir recibiendo llamados, ¿no es cierto? Y mensajes en el Facebook. A ver, quiero saludar a mi cuñada, María Ramales, que está de cumpleaños hoy día. Le deseo toda la felicidad que se merece. Ella es de Chimbarongo, fíjate. Yo de Puente Alto, parece, o de Puente Alto. Dice acá. Gracias por recibir mi mensaje. Reiteramos entonces el saludo a la señora María Retamales, que es cuñada de la señora Gloria, que escribe este mensaje. Ya, vamos con otro aviso. Se vende casa, no está el número telefónico acá. Don Reinaldo Crisóstomo. Falta el número telefónico. Usted vende una casa en el Llorrio, acá en Rengo, pero no está el número telefónico. A ver, se vende un televisor antiguo, Sony, 21 pulgadas. Llamar al 978-49-9234. Compro Living. Que sea en forma de L. Que esté en buen estado. Llamar al 9 58 24
5: 66-96-94. Dice acá, se vende una taza WC en buen estado.
10: Llamar al
5: 9-29-17-38-45.
10: Se vende una amasadora para 12 kilos. Vale 230 mil pesos.
5: Llamar al 9-7-1-6-4-0-0-94.
10: A ver, ¿qué dice acá? Falta el número aquí.
5: Marisol Pacheco,
10: no está el número, ¿verdad?
5: Así que a ver si lo puede enviar, por favor.
10: Se vende equipaje grande con atriles para vehículo grande, impecable, prácticamente nuevo.
5: Llamar al 9-21-16-07-92.
10: Ya. Los avisos económicos.
5: Se vende un aire acondicionado en 120 mil pesos.
10: También se vende un scooter eléctrico pequeño.
5: Le falta el cargador, 20 mil pesos.
10: Y una moto de 49 centímetros cúbicos
5: para repuesto en 40 mil pesos.
10: Llamar al 9-61-30-16-83.
5: Dice acá
10: se vende una máquina para hacer llaves. Está buena, ¿verdad?
5: Llegar y trabajar.
10: Vale.
5: La vendo con 200 paletas, fíjate.
10: Claro.
5: Esas máquinas para hacer llaves, copia.
10: 250 mil pesos.
5: También se vende una lavadora densa.
10: 200 mil pesos, 17 kilos.
5: Bicicleta mountain bike, 50 mil.
10: Y 100 unidades de adhesivo tipo ladrillo blanco, dice.
5: 70 metros cuadrados.
10: 100 pesos.
5: Aquí dice 100 pesos.
10: Debe ser 100 pesos, me imagino.
5: O 100 pesos cada uno, no entiendo.
10: Bueno, llame a este caballero al 9-46-38-28-06.
5: Tenemos la pausa, la segunda, ya volvemos.
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4: 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Es la una y cuatro minutos.
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0: Ya estamos de regreso para continuar. Son las 13 horas ya con 5 minutos con el programa de los avisos económicos.
1: Aló.
0: Buenas tardes. ¿De dónde llama, señor?
1: De acá de Población Nueva.
0: El Tambo, cuénteme.
1: Oye, respecto a cómo trabajar en la agricultura.
0: ¿Vendo?
1: Sí, vende una bicicleta nueva.
0: Bicicleta nueva.
1: No tiene nada.

0: Aro.
1: Aro.
2: Aro 29.
1: Ya, se vende.
0: ¿Cuánto?
2: 50.000.
1: ¿Y lo llamó alguien para pintar o no?
2: No.
1: Reiterémoslo. Se ofrece pintor.
2: Sí.
1: Para terminaciones, me acuerdo.
2: Sí, todo lo que ha pasado, tratamiento de junta, y todo lo que pinta, usted trabaja todas las pinturas.
1: Perfecto, me parece bien.
2: Si hay experiencia. Incluso los sábados tengo que ir a ver ahora en el mandarín
1: Tengo una. ¿Sí?
2: Sí.
1: Oiga, pasemos la visión también. Vendo mandarinas. Si alguien le quiere hacer.
2: No,
1: Más 569 86 5 4 5 6 8 3. Ahí más le va a llamar y va a hacer el pedido de mandarinas. Yo tengo fe que va a vender más mandarinas que la bicicleta.
2: Sí, tengo un amigo que trabaja en el colectivo. Ya, muy bien. Hasta luego.
1: Bueno, el caballero vende una bicicleta nueva, un Unisec Aro 29, dijo. Y se ofrece pintor, pinta también, caballero. Todo tipo, al agua, esmalte, todo. Y vende mandarinas. Hágale el pedido, porque viene el próximo día, entonces podría traer el pedido. ¿Ya?
3: ¿Cómo?
1: Claro. Más 569-86-54-56-83. Son ricas las mandarinas de esa zona, claro, de mandarinas, el tambo ahí, en fin. Bueno, más llamados a esta hora, el 972-45-9935. Los avisos económicos de la radio Río Claro. Claro, aquí está, 25 personas evacuadas desde Café Incendiado. Era un café cerca del Centro Cultural La Moneda. Este incendio se ha producido hace algunos minutos ahí en pleno centro de Santiago. A ver, ¿dónde quedamos acá? Se vende casa totalmente remodelada, de dos pisos y excelente conectividad, frente a escuela alemana, acá en Rengo, fíjate. Llamar al teléfono 942-61-31-17. En ese número, mayor información. Avisos económicos en la radio Río Claro. Se vende un amplificador con micrófono. Especial para culto religioso, o eventos también, para instrumentos eléctricos. Cuatro entradas con ecualizador casi nuevo. 200.000 pesos a toda prueba. Llamar al 946-38-2806. Se vende un generador de 1100 watts, marca Hyundai, nuevo en caja. Lo vendo en 200 mil pesos. Llamar al 957-26-53-37. Buenas tardes.
4: Buenas tardes. ¿De qué? De la pieza que se ofrece.
1: Dígame.
4: Sí, la persona que se interese. Nosotros vamos a dejar nuestro inmueble como recompensa para el baño.
1: Me parece. Ya pues.
4: Sí, porque si no va a llevar nadie.
1: Ya, señor, voy a reiterar el número telefónico.
4: Muchas gracias.
5: Hasta luego.
1: Ya, el 9 47 76 90 17.
5: Su matrimonio, una pieza
1: en Rosario, gratis, no hay que pagar nada. Pero a cambio de
5: la compañía y el matrimonio, en fin.
1: Repito el número 9 47 76 90 17.
5: Aló.
6: Buenas tardes.
7: Compañero, sí. Mire, necesito goma de tope de funda del acelerador de un vehículo.
1: ¿Usted compra una goma de qué?
7: De la viola del acelerador. Sí, de la viola del acelerador.
1: ¿Y de qué vehículo?
7: Exactamente, sí. El modelo es un Volkswagen Gol 2003.
1: ¿Qué modelo me dijo?
7: Es un Volkswagen Gol GT3 2003.
5: Ya, perfecto.
7: Mire, ya la tiene, por favor. ¿A qué número? 961-961-48-68-21.
1: ¿De Rengo?
7: De San Vicente de Tahuatahua.
1: Ya, muy bien, señora.
5: Y lo otro, si alguien no la ha encontrado, no sé si alguien tal vez no la ha repuesto ahí de boliches. Bueno, si alguien lo tiene, que nos pueda comunicar. Nosotros no lo tenemos. Ya. Quedamos atentos si alguien lo tiene. Muy bien, señora. Muchas gracias. Hasta luego. La goma de tope de funda de la viola del acelerador.
1: De un Volkswagen Gol modelo GT3 año 2003. Llamar al 9 61 48 68 21. Buenas tardes.
8: Don Patricio. Buenas tardes. Oye, hace un ratito, pero no noté el número.
1: ¿Qué será?
8: Un señor que es el pintor, ofrece una bicicleta. Sí, anote el número. 9. 86 54 56 83.
1: Don Patricio, oiga, también vende mandarina.
8: No, pero las mandarinas son ricas, hacen bien.
1: Ya, hasta luego. Yo creo que vende mandarina, caballero. Bueno, ya. A ver, dice Rodrigo. Yo tengo un lavaplato a la venta.
5: En San Vicente. Impresionante.
1: Llamar al 9 9804 6139.
5: A ver, ¿dónde quedamos acá?
1: Y han llegado muchos avisos hoy día.
5: En el Facebook, yo sigo acá abriendo avisos.
1: El teléfono está disponible también.
5: El 972-45-9935.
1: Aviso de compra, venta o arriendo a esta hora.
5: ¿Ya? A ver, ¿dónde quedamos aquí?
1: Vamos a ir al Facebook nuevamente.
5: Ya son las 13 horas con 15 minutos.
1: ¿Aló? Ahí está, baja el volumen.
9: Buenas tardes. ¿Sabe quién puede mandar un número, por favor? ¿De qué, señor? Lo que pasa es que ayer nació una señora que vendía gallinas.
1: No. Compra.
10: Yo necesito comprar gallinas, sí.
1: ¿Cómo? Usted le pasa el aviso, usted compra también.
10: Sí,
1: compro gallina, ayer una señora publicó que vendía... No, pero ayer, creo que fue en Facebook, no podría ubicarlo.
11: Yo le paso a usted el aviso ahora.
10: ¿Cuántas
1: quiere, señor?
10: No, unas
1: 6 gallinitas. 6 gallinas también, igual señor llamó hace un rato. 6 gallinas. Bonitas, baratas. Ya. Oiga, ¿y llamar a qué número?
10: Al
1: más 569 7 7 6 9 7 6 9 7 0 0 7 2. ¿De qué parte llama?
10: De Rengo.
1: Ya, señor, muy bien.
10: Muy amable, gracias.
1: Hasta luego.
10: Hasta luego.
1: Ya, entonces, caballero, compra 6 gallinas, dijo. Llamar al 569-7697-0072. Oye, nos están escuchando por allá en Bulnes, Eduardo. Dice Blanca Cecilia Daza. Hola, buenas tardes. A usted y a todos. Saludos desde Bulnes. ¿Sabes tú en qué se caracteriza Bulnes? Bueno, se le conoce como la ciudad de las camelias. Fíjate. ¿Sabía eso?
11: ¿Sí?
1: Ya. Te voy a creer. Saludos desde Bulnes, ciudad de las camelias. Blanca Cecilia Daza. Un saludo para usted. Cuídese por allá en Bulnes. A ver, dice aquí, llegan corazones ahora. Rigoberto dice, buenas tardes, quisiera pasar un aviso, vendo Redmi, es un celular, el 12 5G, 130 mil pesos con caja cargador, y llamar al 9-57-25-64-48. A ver, María Cristina, necesito comprar llantas Aro 16 para una camioneta Chevrolet Loop. Las cuatro llantas de seis hoyos, dice acá. Llamar al 947-88-87-44. Buenas tardes. ¿Aló?
12: ¿Por qué se van a arrancar los animales?
1: Cierren el portón.
12: Oh, Dios.
1: ¿Quién dejó el portón abierto? ¿Aló? ¿Aló? ¡Cierren el portón!
11: No se han dado cuenta.
1: ¿Aló? ¡Cierren el portón luego!
11: ¿Se van a arrancar los caballos?
1: ¿Aló?
11: No, fíjate.
1: No.
11: Marcaron y no se dieron cuenta.
1: Ya lo vamos a cortar. A ver, ¿dónde quedamos acá? Vendo un par de zapatillas nuevas con su caja. Se venden, se compraron de forma equivocada. Número 39. 15,000 pesos, llamar al 9-27-41-04-14. Ya, los avisos económicos. Ya son los últimos llamados. Queda programado todavía, no se preocupe. Son las 13:19. ¿Aló?
13: Buenas tardes, don Francisco.
1: ¿De dónde llama?
13: De aquí, de Rengo.
1: ¿Ya?
13: ¿Saben que necesito comprar?
1: ¿Qué? A ver, un momento, baje un poquito el volumen a la radio ahí. ¿Compro?
13: Dos neumáticos.
1: ¿Qué medida?
13: 2.45.
1: 75-16. Ya. Dos.
13: Ojalá nuevo.
1: Ya, perfecto. ¿Y llamar a qué número?
13: Llamar al 9-7-38.
1: Usted me dijo 9-7.
13: Sí.
1: 9-9-38.
13: Ya. 77-77-61-05.
1: El número que tengo acá. Listo, señor.
13: Muy amable.
5: El caballero compra dos neumáticos. Medida 245-7516. Llamar al 938-77-6105. Los últimos llamados. Aló.
12: Hola, buenas tardes.
14: Mire, vengo
12: maíz chancado
14: para vender.
12: ¿Vendo maíz?
14: Chancado. Sí, ya.
12: ¿Usted lo chancó?
14: No, la máquina.
12: La máquina.
5: Para eso está la máquina.
14: Claro, por supuesto.
5: Ya.
14: Oye, ¿a qué número? 9.
5: Ya.
14: 72. 48.
5: Ya.
14: 55.
5: Ya.
14: 88.
5: ¿Y de qué parte llama usted?
14: De Rengo.
5: Ya, señora, muy bien.
14: Muchas gracias. Hasta luego.
5: Ya. Entonces, la señora vera de maíz chancado. Llamar al 972-48-55-88. Se vende un coloso. Para 4.000 kilos con eje y tornamesa. ¿Cuánto mide este coloso? 3.20 metros de largo por 1.80 metros de ancho. ¿Dónde se ve? Allá. En la comuna de Placilla. Llamar al 9-31-73-07-75. Ya. A ver, tenemos otro llamado. Aló. Aló.
15: Buenas tardes.
5: Dígame.
15: Oye, yo necesito comprar camarote.
5: ¿Compro camarote metálico?
15: Metálico de madera.
5: Ah, muy bien. ¿Compro un camarote? ¿Puede ser metálico?
15: ¿O madera?
5: Toco madera, Rafael. ¿Qué va a estar acá?
15: Si tiene colchón, mejor.
5: Ya. ¿Usted de qué parte llama?
15: De aquí de Rengo.
5: ¿777? 977. 47. 47. 66. 28. Muy bien, señora. Muchas gracias.
15: Gracias a usted.
5: Hasta luego. Ella dice que compra un camarote, puede ser metálico o de madera, y si tiene colchón, mejor todavía. Llamar al 977-47-66-28. Se venden dos ventanas de fierro y un traje de Taekwondo. Tres bastones de colegio. Y un pedestal de lavamanos. Llamar al 9-68-49-92-34. ¿Aló? Buenas tardes. No me escuchan. ¿Aló? Ya. Esperamos otro llamado. Las 13:24 minutos. Estamos casi terminando. ¿Ya? Los avisos económicos para este día. Día jueves 8 de octubre. Aquí tenemos otro llamado. ¿Aló?
16: Buenas tardes.
5: ¿Está lloviendo otra vez?
16: Sí, señor.
5: ¿De dónde llama usted?
16: Ayoa. ¿Está lloviendo? Fuerte.
5: ¿Viene para acá la lluvia, para Rengo?
16: Para Rengo.
5: Ya. Dígame.
16: Vendo nueces y almendras.
5: A ver. ¿Qué vende en definitiva?
16: Nueces.
5: Sí. ¿Y almendras? ¿Ah?
16: Almendras.
5: ¿Y nueces?
16: Y cuartillo.
5: ¿Qué es eso?
16: El picaíga de las nueces.
5: Todo se vende, ¿eh?
16: Todo, claro.
5: ¿Y las cáscaras también se venden?
16: También se venden.
5: Claro. Ya. ¿Y picadillo le pongo acá?
16: Picadillo.
5: ¿Llamar?
16: Al mismo número.
5: ¿Cuál?
16: Estoy llamando. ¿Y no se lo sabe? No, se me olvidó ya.
5: ¿Cómo tiene mala memoria?
16: Sí. Pasa,
5: ¿Ah?
17: Basta comer, pasa.
5: No solo al almendra. Ya, el
17: 9888-16-92-24.
16: Sí, señor.
5: Ven, se lo sabía, ya, ya, hasta luego.
16: Hasta luego.
5: Simpático
17: el caero. De nueces, dijo.
5: Almendra y picadillo.
17: Picadillo de las nueces.
5: Llamar al 9888-16-92-24. Y terminamos el programa por hoy.
17: Hoy yo creo que ha sido uno de los días que hemos recibido mayor cantidad de avisos.
5: Qué bueno, claro. No escuchan, pues. Nos hace felices, obviamente. Ya, muchas gracias.
17: Hasta mañana, si Dios quiere.

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2: Es la 1 con 30 minutos.
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7: Buenas tardes, estas son las informaciones. Hospital de Pichilemu y Servicio de Salud O'Higgins coordinan la preparación del futuro establecimiento. La preparación del nuevo Hospital de Pichilemu también se construye desde sus equipos. Durante la jornada de ayer, las jefaturas y el equipo directivo de este establecimiento participaron de una reunión de trabajo con profesionales del Servicio de Salud O'Higgins para avanzar en la planificación de la atención y en una transición organizada hacia las nuevas dependencias. En este encuentro se presentaron los principales lineamientos y modelos de atención que orientarán el futuro establecimiento. Además, se inició el levantamiento de los procesos clínicos, un trabajo que permitirá conocer cómo se entrega actualmente la atención y qué mejoras será necesario incorporar. El expositorio y asesor del Departamento de Procesos y Modelos de Atención del Servicio de Salud O'Higgins, Marco Gallardo, señaló que la jornada forma parte del ámbito asistencial del proceso de puesta en marcha del nuevo hospital. Para desarrollar esta tarea, los funcionarios recibieron previamente capacitación en una metodología que permitirá identificar y documentar los procesos asistenciales actuales. El trabajo considera cuatro etapas que consisten en conocer los procesos que hoy día existen, identificar oportunidades de mejora, rediseñarlos según las condiciones, espacios y capacidades del futuro hospital y finalmente probarlos mediante simulaciones. El director del Hospital de Pichilemu, Sergio Ortiz Benavides, destacó que este proceso representa una oportunidad para mejorar la atención que recibe la comunidad. Asimismo, subrayó la importancia de preparar a los funcionarios y fortalecer la coordinación. Señaló que este trabajo conjunto constituye un paso fundamental para preparar a nuestros funcionarios y funcionarias, fortalecer la coordinación de los equipos y avanzar, dijo, hacia una transición organizada y segura. El dólar cotiza con fuerte alza y se acerca ya a los 990 pesos por presión internacional e IPC en Chile. El dólar abrió esta mañana con un fuerte avance en el mercado cambiario local, retomando niveles cercanos a los 990 pesos. El billete verde subía 8,1 pesos y se cotizaba en 986,2 centavos comprador y 986,5 centavos vendedor. Movimiento que Lucas Santillán, analista de mercados de Capitaria, atribuyó a la persistencia de factores internacionales favorables para la divisa estadounidense. Señaló que el tipo de cambio continúa mostrando una tendencia alcista, impulsada principalmente por factores internacionales, mientras que los elementos favorables para el peso chileno no han logrado contrarrestar completamente la fortaleza del dólar. En el plano local, Santillán apuntó al IPC de septiembre, que registró una variación mensual de 0,4% por debajo de las expectativas, aunque advirtió que una inflación más moderada también podría abrir espacios para eventuales recortes de tasas por parte del Banco Central, restando atractivos al peso. Otro elemento seguido por el mercado son las ventas de dólares anunciadas por Hacienda. Según Santillán, entre el lunes 5 y el miércoles 7, ayer no se concretaron operaciones mediante subastas diarias del Tesoro Público, por lo que cualquier nueva comunicación del Ministerio de Hacienda o el inicio efectivo de las subastas podría generar movimientos importantes en el dólar. Vamos ahora con otro tema.
8: Los sorprendieron en plena venta de droga.
7: Dos detenidos en la comuna de Bolívar. Dos hombres de 20 y 61 años fueron detenidos por carabineros en la comuna de Bolívar. Luego de ser sorprendidos realizando una transacción de droga en las afueras de un domicilio. En el marco de patrullaje preventivo desarrollado por personal policial. El hecho quedó al descubierto cuando los funcionarios, mientras efectuaban labores de fiscalización, advirtieron el intercambio de sustancias ilícitas. Ante esta situación de flagrancia, ingresaron al inmueble y concretaron la detención de ambos sujetos. Durante el procedimiento, carabineros incautó marihuana elaborada, pasta base de cocaína, clorhidrato de cocaína y ketamina, además de 147 mil pesos en dinero en efectivo y otras especies presuntamente relacionadas con la venta de drogas. El operativo se enmarca en las acciones policiales asociadas a la ley número 20.000, que sanciona el tráfico ilícito de estupefacientes y sustancias psicotrópicas. Tras la detención, el imputado de 20 años quedó a disposición del Ministerio Público y pasó a control de detención, mientras continúan las diligencias para esclarecer los antecedentes del caso.
9: Una pausa y luego más informaciones.
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14: Vamos a continuar con las informaciones. La comuna de Requinoa, en esta comuna rugirá con el desafío Los Leones. Una fiesta nacional del Bombay en Hacienda Cauquenes. El próximo 18 de octubre, Requinoa volverá a ser el centro del Mountain Bike Nacional. Con una nueva edición del desafío Los Leones. Es una competencia que este año adquiere especial importancia al ser sexta fecha del campeonato regional y además octava fecha de la Copa Chile. El evento organizado por Requinoa Bike Team promete reunir a los mejores exponentes del mountain bike nacional y regional, consolidándose como una de las citas imperdibles del calendario deportivo. La competencia se desarrollará en el imponente entorno natural de la Hacienda Cauquenes, en el sector precordillerano de la comuna. Un escenario que combina senderos exigentes, paisajes únicos y una fuerte conciencia ambiental. El desafío Los Leones es mucho más que una carrera. Es una experiencia que une el deporte, la naturaleza y la comunidad. Este año se espera corredores de todo Chile, según señaló el presidente de la organización, José Martínez. El circuito inspirado en la figura del puma chileno simboliza la fuerza y respeto por el ecosistema local. Que busca también promover la protección de la flora y fauna nativa del lugar. Imputado por crimen de carabinero en Yeco, enfrenta hoy la formalización. Este jueves se llevó a cabo en el juzgado de garantía de Los Ángeles la audiencia de formalización de cargos en contra de Mauricio Cerda Albornoz, 58 años, imputado por el homicidio del suboficial mayor de carabineros con ascenso póstumo Jaime Urrea Burgos. El crimen ocurrió, recordemos, la noche del día 4 de octubre último en la comuna de Yeco durante la atención de un procedimiento por violencia intrafamiliar. Al arribar personal policial a ese inmueble, el sujeto abrió fuego con una escopeta contra los funcionarios, ocasionando las graves lesiones que terminaron con la vida del funcionario. Durante la exposición, el Ministerio Público presentó un relato detallado del hecho, respaldado por la exhibición de imágenes y registros guardados por la propia defensa y testigos. Entre los elementos expuestos se incluyó un audio radial registrado segundos después del ataque, con escopeta que cobró la vida de un funcionario. El ente persecutor solicitó al tribunal la medida cautelar de prisión preventiva, argumentando que no existe otra alternativa proporcional a la gravedad del delito investigado. La orquesta de cámara de la UOH Llenará el mes de octubre de conciertos gratuitos en distintas comunas de la región de O'Higgins. Este próximo viernes 9 de octubre, mañana, comienza la serie de conciertos que realizará la Orquesta de Cámara de la Universidad de O'Higgins. Con el Mundo Íntimo de Schubert, que continuará los días 13 y 15, la voz del bolero, homenaje a Lucho Gatica, y cerrará el día 23 y 24 con Impulso de Crear, de Beethoven. En el detalle, el primer encuentro contempla el quinteto o al quinteto para cuerdas en do mayor, una de las últimas obras escritas por Franz Schubert. antes de su muerte. Dos violines, una viola y dos violonchelos dan forma a esta obra, que será parte de un ensayo educativo durante la mañana junto a estudiantes de establecimientos de la región de O'Higgins. A las 19 horas, el quinteto podrá escucharse en el auditorium del Campus Rancagua de la UOH. El reconocido intérprete también y compositor rancagüino Lucho Gatica también tendrá su jornada de homenaje con la orquesta ejecutando obras tan recordadas como El reloj, Historia de un amor, Tú me acostumbraste y La puerta. La primera presentación será el próximo día 13 de octubre en el Salón Auditorium del Hospital Regional. El día 15 continuará con un encuentro educativo a las 11 de la mañana y a las 19:30 con un concierto en el Teatro Regional. El último repertorio de octubre propondrá un contraste entre dos maneras muy distintas de pensar la música orquestal. El impulso de crear Beethoven va a reunir la sinfonía número 3, Heroica de Ludwig van Beethoven, una obra de grandes dimensiones que incluye una de las marchas fúnebres más conocidas del repertorio sinfónico con la sinfonieta Opus 1 de Benjamin Britten. Concebida para una formación instrumental mucho más reducida. Interesante actividad y cultural, ¿eh? Vamamos ahora con otro tema. Hospital de Santa Cruz. Vamos a la comuna de Santa Cruz, la comuna guasa de la provincia de Colchagua. Hospital de Santa Cruz inaugura nuevas dependencias para fortalecer la atención oncológica y los cuidados paliativos. Con el propósito de fortalecer la atención de las personas que enfrentan un diagnóstico de cáncer y mejorar el acompañamiento durante sus distintos procesos de atención, el Hospital de Santa Cruz inauguró las nuevas dependencias de la Unidad de Cuidados Paliativos y Alivio del Dolor y de la Unidad de Enlace Oncológico. Iniciativa que permitirá mejorar las condiciones de atención, fortalecer la coordinación clínica y favorecer la continuidad de los cuidados. El proyecto contempló la habilitación de 107 metros cuadrados con una inversión de 7.940.000 pesos, financiada con recursos del propio hospital, destinada a optimizar espacios existentes y generar al mismo tiempo mejores condiciones para la atención de los pacientes y el trabajo de los equipos de salud. Durante la ceremonia, el director subrogante del Servicio de Salud O'Higgins, Carlos Saavedra, destacó que cuando los equipos se unen en pos del beneficio de los pacientes, siempre tienen un bonito resultado. La ceremonia fue muy emocionante, con los testimonios de los usuarios, porque plantean y ven cómo los objetivos de cada uno de los centros de salud de la región se ponen a disposición de ellos y el trabajo en conjunto. Una pausa y luego más informaciones.
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21: Vamos a continuar con las informaciones.
22: Un hito en la salud pública chilena.
23: Realizan la primera cirugía robótica de cáncer de mama.
24: El Hospital Clínico Félix Bulnes, junto al equipo médico del Hospital Barruco, realizó la primera cirugía robótica de cáncer de mama en Chile, marcando un hito para la salud pública.
25: Hoy marcamos un hito en la salud pública de Chile con esta primera intervención robótica.
26: Esto no es el logro de un solo hospital, sino el reflejo del talento colaborativo y de la articulación e integración de la red asistencial, resolviendo casos de alta complejidad con los más altos estándares de seguridad y eficiencia.
27: Esto lo señaló el subsecretario de redes asistenciales, Julio Mon.
28: En esa línea señaló que equipos de hospitales trabajaron de manera conjunta, permitiendo entregar una atención moderna, rápida y humanizada.
29: Además de reducir los tiempos de recuperación de una cirugía compleja, pasando de varios días a tan solo 24 horas.
30: El procedimiento utiliza una tecnología mínimamente invasiva, que busca preservar la mayor cantidad de estructuras posibles, resecando únicamente la glándula afectada y procurando conservar la piel y el pezón.
31: El robot siempre mejora la precisión, entre mejor visión del campo operativo y una manera de trabajar que elimina los movimientos temblorosos del cirujano, permitiendo entrar en lugares más pequeños con mayor precisión, señaló el doctor Juan Manuel Donaire.
32: Según los expertos, las mejores candidatas para este tipo de intervenciones son personas sanas que presentan un alto riesgo de desarrollar cáncer de mama.
33: Además, la mama debe cumplir determinadas características anatómicas, como no ser demasiado grande ni presentar una caída significativa, debido a que en esos casos requieren otras técnicas reconstructivas.
34: En tanto, cuando la persona ya ha desarrollado cáncer, lo recomendable es que se encuentre en etapas iniciales
35: y que el tumor no presente un compromiso significativo de la piel ni del músculo ubicado en la parte posterior.
36: Con esta buena noticia terminamos entrega informativa en Radio Claro.
37: Gracias. Buenas tardes.
38: Thank you.
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8: Es la una y 59 minutos.
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2: Está clarísimo. Nadie es indispensable en este mundo. Todos, sin duda, tienen un par que pueda representar intereses, forma de actuar, en fin, todos tenemos a alguien que podría reemplazarnos eventualmente. Incluso, escúchame bien. Hasta las viudas también buscan la compañía. Porque es algo inherente del ser humano. Es decir, que cuando uno vive una vida, esa vida cobra o le paga según su propio comportamiento.
3: ¿Sabe por qué les comento esto?
2: Porque el día de mañana es un día muy importante para quienes Conocemos la imagen de uno de los hombres más respetados de la comuna. Y respetado no porque se haya puesto a que lo respeten, sino que su propia obra, su lenguaje, su imagen, su forma de actuar han sido sin duda lo más importante en la vida. Así que yo quiero invitarles y comentarles además que mañana don Marco Gatica Muñoz o Marco Gregorio, si usted lo prefiere, va a estar recibiendo una condecoración, un reconocimiento como hijo ilustre de la comuna. Y quiero agregar con esto que según la propia definición y el lenguaje, ser hijo ilustre significa hacer un aporte en las ciencias, las matemáticas, la vida social. Ser hijo ilustre no significa ser vestido o ser puesto como ejemplo. Porque su propia vida es ejemplo. Y en este caso, don Marcos Gatica Muñoz, estará mañana recibiendo esta suerte de orden que le otorga la comuna a través de la votación de los concejales en la propuesta que hicieron. Quiero aclarar algo que es de suma importancia. De los seis concejales, cinco votaron porque se le entregara este reconocimiento a don Marcos Gatica. Si usted se pregunta por qué cinco, si son seis. Pues la decencia también tiene un nombre. Marcos José Gatica, hijo de don Marcos Gatica Muñoz, se abstuvo en votación para no incidir en nada como una cuestión, digamos, de decencia, vuelvo a insistir, ante la comunidad y el respeto ante la misma comunidad. Entonces él se abstiene, ¿no es cierto?, para no incidir y para que nadie algún día, sobre todo gente que nosotros conocemos, le pueda mostrar que él votó a favor de un reconocimiento que lo tiene más que merecido. Nació el 12 de noviembre del año 1944 y su vida ha estado ligada al progreso de la comuna. Y en el ámbito educacional, crecimiento. Él fue el alcalde en la historia de nuestra comuna que más terrenos compró municipales para justamente hacer proyectos. Hay algunos que cambiaron su destino, como por ejemplo el que está en la Inca de Oro, el famoso Cayón del Diablo. Ese terreno estaba destinado para casas que iban a ser entregadas a habitantes de la comuna. Sin embargo, por ahí dieron otro vuelco e instalaron el Cefán, hoy por nombre Gabino Martínez. Lo que nos parece igual, pero para que lo tenga claro, muchos terrenos para hacer grande nuestra comuna. El Naranjal tal vez es uno de los más emblemáticos, el colegio El Naranjal. Quiero comentar además que hace solo dos días partió un hombre de este mundo que todos conocimos, reconocimos. Creador de grandes canciones, poesías, hecha música. Me refiero al gran Piero, quien desapareció de este mundo a otro plano, hace solo dos días con solo 81 años.
4: Digo con solo porque estaba en la plenitud de su propia vida.
2: Quiero que regalemos este tema aquí en Hablemos de,
4: en homenaje a uno de los más grandes de nuestra comuna,
2: Marco Gatica Muñoz,
4: y que dice, es un buen tipo mi viejo.

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1: Ahí estaba el tema de Piero, es un buen tipo, viejo, y tal vez retrata un poco la imagen que tenemos de un hombre bonachón, buena persona como es Marco Gatica Muñoz. Así que para él, como dice el dicho popular, para él hoy la atención y la honra de todo lo que significa demostrar el cariño y el aprecio. Mañana a las 7 de la tarde en Salón Municipal, con invitaciones, obviamente, sabemos que es muy invitado, pero ahí vamos a estar.
2: ¿Quién está de cumpleaños?
1: Un gran amigo.
2: Lo vamos a saludar, primero que nada,
1: a la presencia de Juan Araya Baeza, que está con nosotros, es el director y propietario de la banda Jam, hay que decir, sí, que es un proyecto musical que viene remando hace muchos años y que está en su cúspide.
2: Y vamos a hablar de la actividad, vamos a hablar de muchas cosas,
1: pero no puedo dejar de saludar a nuestro amigo Alan
3: Ramírez.
1: Más conocido como el niño tren.
2: Yo recuerdo a Alan en el tema de ayudar, poner su corazón y la fuerza del punch.
1: Además, siempre lo relaciona con el tema de trenes,
3: muchas veces
1: nosotros
3: no
1: dejamos
3: la banda porque tiene que ir a ver el tren que va a pasar. Entonces, vamos
1: a tren,
3: es una de sus pasiones. 10 de 10.
1: 11 de 10. Ah, perfecto, bien.
3: Bueno, Alan. Este año ha sido...
1: De loco, ya estamos...
3: Olvídese, estamos de guata, corriendo allá para acá. Problemas de último minuto, pero ahí estamos.
1: ¿Cómo se llama la actividad, primero, para que la gente vaya entrando en contexto?
3: Nosotros, todo el mundo sabe que regularmente nosotros en la banda quiso instaurar en la comuna lo que son los nacionales de banda, y aparte ganamos el derecho también como comuna, porque... Este año llevamos 26 bandas en el festival, tuvimos una convocatoria abierta, estamos felices porque estuvimos a 40 años, así que vamos a tener un curso prácticamente todo el día, partimos a las 10 de la mañana, el sábado estamos partiendo la rengua, a las 10 de la mañana partimos la mañana con las categorías más chiquititas, que son las enseñanzas básicas, donde vienen algunas bandas que están recién empezando, donde uno va dando el curso.
1: Y ellos se van empapando de esa actividad que finalmente van a hacer su vida mucho profesional. Porque recordar, por ejemplo, que hoy es una maravilla, y es la reina y sale justamente de estas aulas. Hay una cosa muy especial hablando de mi hija, pero el otro día igual salió en televisión. Y la verdad es que lo que yo me emocionó mucho con papá.
3: El hecho de que Nicole, su raíz, de dónde vengo, y los valores, que bueno, está ahí ayudando un momento que, bueno, para la gente que sabe músicamente todos los instrumentos, bronce, no son fáciles, pero son, tienen salidas de aire, en fin, composiciones diferentes a la que normalmente podría ser una quena, una flauta. El bronce, sobre todo, la botones, el bronce son completos. Yo la verdad que, bueno, que me conocen, tengo mi hija mayor que la Nicole, tengo a Sofía, que es mi segunda hija, y ahora tengo un pequeñito que me hice cargo de él.
1: Me parece muy bien, muy lindo.
3: Estoy luchando por él. Estamos ahí, se va a quedar con nosotros.
1: Y después él decide.
3: Él decide, exactamente.
1: Mi hija,
3: felicitaciones. Mi segunda hija que tengo también está en ese proceso de ahora de cambiar su apellido.
1: Sí, también sí, llegó la familia, te reconoce como su padre.
3: Sí, bueno, sí, está claro.
1: Pero no, no, eres un tipo de buen corazón, hay que decirlo. Yo comparto un poco de tu historia y la verdad es que eres un gran tipo. Bien, Juan, esta actividad que comienza el día sábado, me decías, con los infantes, con aquellos de la enseñanza básica, luego esto va avanzando y esto comienza a las 10 de la mañana.
3: A las 10 de la mañana partimos con la categoría básica, novato, que son alrededor de 5 bandas que van a estar participando. A continuación seguimos con una categoría un poquito mejor, más avanzada, que es la categoría básica campeona, que son alumnos de primero a octavo básico. Que ahí participan tres bandas, que son tres campeonas, y a continuación seguimos con la categoría que se llama media novato, donde tenemos alrededor de 10 bandas ahí en ese.
1: Ahora ustedes estaban buscando la posibilidad de que esto tuviera el costo más bajo para la gente. Cuéntanos un poco qué se ha decidido finalmente con las entradas para.
3: La entrada van a tener un valor mínimo, o sea, es poquito, son 1,000 pesos, al alcance de todos los bolsillos. Lo que pasa es que es más que un aporte voluntario, que es una regla que tenemos nosotros a nivel nacional. Sí. Nosotros los concursos que vamos, también nosotros cancelamos 1,000 pesos. Hay un puro concurso que sale un poquito más caro, que es Elite, que el de Vía Alemana. Pero es por el costo de los premios, todo lo que conlleva, es un espectáculo. Elite.
1: Perfecto. ¿Cuánta gente esperan ustedes aproximadamente que suceda?
3: Nosotros, el sábado durante el día, pensamos que vamos a tener alrededor de una 4.500, 5.000 personas rondando entre mañana y tarde.
1: ¿Eso va a estar en el estadio
3: municipal de Rengo? Eso es en la mañana, y en la tarde seguimos con la competencia.
1: Ya.
3: Después, tenemos programado terminar a las 14 horas con premiación la parte, digamos, la primera parte del concurso. Y después la parte tenemos 18 bandas más, que ya en la tarde el espectáculo grande, vienen las campeonas, estamos con la media campeona y estamos con la banda de exalumnos, que es la categoría libre.
1: Ya, perfecto. Entonces, yo quiero aclarar, digamos, que esta actividad nace justamente de ustedes como banda.
3: Sí, como banda.
1: No tiene un patrocinio ni siquiera municipal o gubernamental, sino que el apoyo
3: la
1: iniciativa de ustedes.
3: No, 100% nosotros. Lo que pasa es que, bueno, como les comentaba el año pasado, a mí me invitan primero a participar, a hacer un puro día de concurso. Y como vieron que Rengo igual era una buena plaza y todo el tema, se eligió y se entendió y se nos asignaron los 2 días. Y bueno, el año pasado hicimos un tremendo nacional, así que este año todas las bandas vienen con una expectativa súper grande. Entonces, para nosotros como organización, olvídese.
1: Perfecto, tengo un par de mensajes que tienen que ver en realidad con lo que habíamos comenzado el programa. Yo debo hacer una declaración de honor, porque la verdad es que hablar de Marco no es fácil. Él tiene una trayectoria impresionante, pero una trayectoria de humanidad. No de taburetes ni sobre escenarios. Él tiene una trayectoria. La gente lo recuerda con mucho cariño.
3: Sí, a don Marco sí. Yo también en un modo personal también lo recuerdo con mucho cariño, porque yo, bueno, pertenecía a la banda toda mi vida. O sea, una de las cosas que el otro día lo conversaba con un personaje, yo dejo de estar en la banda en el año 2023, de participar en la banda con Alder Rengo. Pero estoy desde sus inicios, desde el año 91, cuando don Marco fue un visionario y
1: compró los primeros instrumentos
3: y se armó la gran banda. Y durante, bueno, los años que él tuvo, siempre para siempre la banda fue algo especial. Y yo me recuerdo mucho cuando de repente terminábamos de tocar, nos veníamos todos, no tenía caja de lado, nos regalaba esa leche rica que tenían. Entonces tengo muy lindo recuerdo de él durante mis años, que no son pocos, llevo muchos años en la banda. Entonces,
1: ¿qué edad tienes, Juan, tú?
3: Yo tengo 47 años, y de los 47 años estoy desde los 6 años en la banda.
1: Qué maravilla. Mira, déjame leer algunos comentarios. Hola, buenas tardes a todos, dice don Felipe Araya. Don Marco Gatica es un hombre muy querido por los renguinos. Luego agrega Martín Felipe Acevedo, lo saludo a Martín, uno de estos días va a estar con nosotros acá en el programa. Dice un gran saludo a don Alejandro Blanche y un gran saludo también para don Juan Araya Baeza.
3: Sí,
1: saludos.
3: Martín, ¿ejemplo también? No, sí, hay un ejemplo de superación. Yo siempre cuando le agrego alguna entrevista, una puñita ahí. Ahí también lo invitamos para que vaya a participar en el estadio, si están todos invitados, si esa es la idea.
1: Él no... Yo lo que digo es que Martín es un chico especial por dos cuestiones que están ahí. Él ha proyectado su vida con forma muy inteligente, le gustan las comunicaciones.
3: Muchísimo.
1: Y pese a un freno que él tiene que ver con su propia, no digo enfermedad, sino que condición, él ha empujado el carro.
3: No, es que
1: a quien se ponga delante del
3: mazo. No, a mí siempre cuando me toca, siempre me dice que siempre estamos disponibles para él, pues yo... A modo personal, le mando un
1: tremendo saludo. Están apareciendo las fan-clacks. Doña Isabel Miranda dice saludos de cumpleaños para Alan. Saludos, profe, familia Aros Miranda.
3: Ellos son la familia de nuestro tamborneo. Fin de semana, ellos, yo creo que los chochos, porque se saque el hijo que el corneta mayor de nosotros, se sacó todos los premios.
1: Del último año.
3: Se ganó los dos días
1: corte
3: corneta mayor y
1: dos,
3: los dos días
1: corte. Es la familia de la señora Isabel.
3: La señora Isabel, el hijo.
1: Perfecto, Sebastián. Juan Carlos Leighton Cáceres agrega: vamos con todo este fin de semana.
3: Sí, eso,
1: mi querida banda Ja.
3: No, Juan Carlos, un tremendo abuelado. Ellos en realidad son. Mi abuelado en general son todos bien bacán porque están siempre en todas. Ahora estamos todos trabajando.
1: Están todos.

0: comprometidos.
1: Sí, eso es lo bonito. Felipe agrega en su comentario, buenas tardes, dice, gran banda que se llama Hub. Excelente, la cataloga una banda.
0: Sí, gracias.
1: Después dice, tengo lindos recuerdos de Don Marcos Gatica. Lo dice Felipe también. Hay mucha gente que lo recuerda a Don Marcos.
0: No, Don Marcos tiene mucho cariño. Yo amo
1: personas. Usted va a estar mañana en...
0: voy a hacer lo posible porque está usted metido en el... claro, es que mía, igual mañana ya me empiezan a llegar las primeras bandas. Yo mañana...
1: Arica viene viajando.
0: Ya mi amor que ya salieron, vienen viajando, estamos... Es que ellos igual querían llegar a la municipalidad, hacer un solo regular, pero vamos a ver, depende de la hora que vayan llegando. Pero dentro de todo... Vienen
1: 24 horas, 24, 26
0: horas más o menos.
1: Gran sacrificio.
0: O sea,
1: entonces, el amor a lo que hacen.
0: Lo que pasa es que las personas que estamos metidos en esto sabemos el amor que tenemos. Imagínense, yo lo veo mental. El fin de semana pasado, recién pasado, a nosotros el viernes se nos invita a tocar a Rancagua. Ya, a la de Chivo, se hizo. Y a Banda Jaffer, participamos. Nos toca entrar al momento
1: a la cancha,
0: a la cancha, y se nos viene un diluvio. Se vino un diluvio que arrancaba y fue como muy épico y muy emocionante. Yo no lo demo personal, yo me emociono mucho en mis chiquillos porque
1: estoicos ahí, ellos se pararon con su compromiso y cumplieron.
0: Cumplimos y eso no fue todo porque terminamos de tocar, nos fuimos derecho, regalamos las colaciones al bus. Y en el bus llegando, llegamos a San Esteban, teníamos que estar a las
1: 8 de la tarde. Yo supe de esa actividad, yo vi gente que se puso de pie cuando empezaron a tocar, fue emocionante.
0: No, sí, fue muy lindo. Así que, y ahí, como le digo, también fue muy lindo porque a San Esteban lo fuimos directo a tiro, llegamos 15 minutos antes, nos pegaron la sacudida, nos bajamos a la cancha a competir. Y así todos ganamos todas las jefaturas, nos trajimos todos los premios, salimos mejor, segunda mejor banda.
1: Juan, cuéntanos un poquito para la gente que nos escucha, obviamente, que después quieran replicar el programa a través de Facebook que ha anclado. Cuéntame un poquito, hoy día bueno, está conformada la banda, cada uno de los integrantes tiene la importancia, ¿no es cierto?, máxima, pero ¿qué pasa con aquellos que miran a la banda desde fuera y quieren en algún momento pertenecer? Porque obviamente ustedes generan también el interés al ejecutar sus instrumentos, muchos jóvenes, niños que miran con...
0: No ha pasado ahora que, bueno, partimos con 6 niños en caja, ahora tengo 14, entonces va creciendo la banda. Bueno, nosotros siempre estamos haciendo la invitación a los niños que quieran participar, nosotros siempre estamos abiertos a que puedan ir desarrollando, o sea, contamos con algunos instrumentos que van quedando y que queremos cubrir igual, pues si la banda JAM no se le cierra la puerta absolutamente a nadie.
1: Perfecto, entonces existe la posibilidad
0: siempre estamos
1: siempre tiene que estar el padre tras
0: claro, chicos, bueno, es que hay un compromiso grande porque va a estar la banda JAM, no es solamente si quiere la banda JAM, o sea, nosotros somos
1: hay horarios,
0: hay compromisos también que hay que cumplir, o sea, ahí es lo primero, porque nosotros lo que más fomentamos dentro de la banda es eso, la responsabilidad de parte de niño, también del papá, el respeto entre ellos y también el compañerismo. Entonces, si no, el papá no está a borde del muchacho, no me sirve, digamos, suena feo decir, pero no sirve porque nosotros somos una banda que pasamos viajando. Ahora mismo ya, por ejemplo, esta semana terminamos concurso, el lunes vamos a competir a domingo, la próxima semana lo vamos a Chillán, vamos a estar participando en Pinto, Recinto, Bune, vamos a descansar la semana siguiente y así después estamos en Alemana, Constitución.
1: Cuéntame un poquito, ¿cómo hacen ustedes para digamos, zafar en algún modo los compromisos, sobre todo escolares y de laboral? ¿Cómo se hace eso? ¿Existe alguna fórmula?
0: Ahí de repente va tirando de oreja, no apoya en reposo. O sea, hay veces que los niños tienen que faltar el día viernes, cuando dejamos el día viernes tienen que faltar al colegio, ahí los papás ir a buscarlo, o de repente que entren al colegio.
1: No existe la justificación de estar en la banda para
0: la gente. Lo que pasa, por la banda JAM, no. Por ejemplo, la banda que es de la comuna de ellos sí tienen ese...
1: Claro, porque está bajo el alero del AEM, del municipio.
0: Pero yo también de repente lo encuentro un poco absurdo, porque los niños míos también son niños que están bajo el alero del AEM, son alumnos del proceso regular en la Laguna Rengo, entonces debería ser un poquito más...
1: ¿Y usted no lo ha planteado, por ejemplo, a la primera autoridad Enrique del Barrio, que tiene disposición plena?
0: No he tenido la oportunidad de hablar con él, pero sí lo planteé con la persona que correspondía y... No se pudo, porque ya eran alumnos de... Es que nosotros siempre nos titulan de banda particular. Ahora pasó algo también, no era más polémica ni mucho menos, pero por ejemplo la banda ya dejamos de ser banda JAM de Rengo. Ahora somos banda JAM
1: de Rosario. ¿Eso por qué?
0: Porque lo quiero partir primero lo que estoy diciendo, porque todo la banda tiene un sentido de pertenencia, ¿ya? Y nosotros ya no erradicamos Rosario, o sea, nosotros ensayamos Rosario, nuestros 80% de los alumnos son de la localidad de Rosario, el colegio donde ensayamos es en Rosario, y la gente que más nos apoya son la gente de Rosario. Y ahora, por ejemplo, estábamos con la posibilidad de que algunas empresas nos puedan empezar a ayudar, entonces nos pidieron que teníamos que ser de Rosario. Entonces,
1: yo creo que lo súper va a ser que
0: claro, ellos eran una de las empresas que nos pidió que para poder apoyarnos teníamos que ser de Rosario. Así que ahora somos más dejando de Rosario sin dejar de ser de la Laguna Negra, porque somos igual.
1: Perfecto, mira, voy a leer más saludos. Me gusta cuando la gente escribe, me encanta el respeto también cuando lo hacen con esa intención. Martín Felipe Acevedo Saldana, Saldana, ¿no? Dice, muchas gracias también por sus palabras. Escucha, llueve intensamente en la comuna, ojo ahí que está lloviendo intensamente. Cata Zúñiga Gómez, saludos para todos, que sea un éxito lo del fin de semana, dice la señora o señorita Cata. Yo le digo, señorita, ya me han tirado la oreja. Uno dice, señorita, y dice, no, señorita, y me dice, señorita, no, señora. Entonces, no ha podido a veces achuntar. Dice, Felipe Araya vuelve a insistir en que los mejores siempre será la banda Jaf. Tenemos, Felipe me vuelve a escribir, ¿eh? ¿Está bien el programa? ¿Usted conoce a Felipe?
0: Sí, lo conozco.
1: Está bien, bien activo y bien.
0: Fan de la banda, si lo pasa que... Igual bueno, nosotros dentro de la Laguna de Rengo tenemos mucha gente que nos sigue.
1: Sí, sí, pues.
0: Sobre todo cuando vimos los desfiles, muchas igual nos aplauden harto, te entregan harto cariño. Entonces, eso para los chicos gratificante, aunque ustedes no lo vean, de repente el aplauso...
1: Alimenta. Después de esta lectura, vamos a hacer una pausa enseguida, pero voy a dejar la pregunta. ¿Cuánta gente en total van a ser los que van a llegar a nuestra comuna? Todo, en total. ¿Cuántas de las 40 bandas? ¿Cuántas?
0: Yo, entre alumnos, solamente alumnos deberían ser unos 2.400 músicos, digamos, entre alumnos de todas las bandas. Y con eso conlleva que viene cada banda, que viene casi con la misma cantidad de... Si viene un bus de alumno, viene un bus de abuelo.
1: Perfecto, ya, muy bien. Entonces, quiero a la vuelta, ¿no? Ahora, a la vuelta vamos a hablar cómo hacen, cuál es el apoyo que han recibido. Porque, ¿dónde pernoctan los jóvenes? Si no es una escuela, un centro de madre, en fin. Normalmente, siempre se dispone. Yo quiero preguntar cómo ha sido el apoyo municipal, cómo ha sido todo esto de recibir a tanta gente. María Fernanda Galdes nos dice, gran banda Jaf, feliz de pertenecer, ser... a esta gran familia, María Fernanda Galdes. Alan, apareció Alan, yo estaba brindando hasta la altura. Saludos, don Alejandro, y saludos a Juan. Debo decir que hay tremenda organización para este gran evento. Así lo sabía. De hecho, Alan estuvo acá en el programa hace una semana atrás y justamente nos comentaba lo mismo. Muchas gracias por el saludo de cumpleaños.
2: ¿Cuánto cumple Alan?
0: 18. 18 años.
1: No, pero no de orden de detención, sino me gustaría saber cuánto años de vida de cumple.
0: Ah, mire, por ahí esa parte me pierdo un poco, pero tiene que andar dentro de los 30, yo creo.
1: Sí, sí,
0: que un poquito más.
1: Sí, hace poco estaba en el liceo, así que sí. Como yo veo, intensamente. Un gran saludo grande a la banda Jaf, muy orgulloso de pertenecer a esta familia, nos dice Javier Fernández.
0: No, mi abuelado, siempre lo ha abuelado, que... La verdad que yo he estado con mucho de eso, Alejandro, tengo un grupo de abuelados que me saco el sombrero. Yo creo que gran parte de la banda Jaf el éxito maya musical, pero gran parte del crecimiento, digamos, corporativo, en instrumentos, en ropa, en logístico, gran parte de medio de la obra.
1: Bien, estamos con Juan Araya Baeza, el exdirector, propietario, además de la marca, del nombre de la banda Jaf. Ahí está su inicial, Juan Araya Baeza, Jaf, para que quede más claro. No me contesté ahora. Bueno, Isabel Miranda vuelve a insistir, la banda Jaf es la mejor. Yo creo que no se equivocan en ese concepto. Yo conozco a Juan, lo conozco ya hace unos años y siempre lo he visto muy, muy comprometido. Y es difícil también, hay que pensar que cuando la vida de las personas está supeditada a un proyecto, es cansado también. Y eso también vamos a conversar a la vuelta de comerciales. Felipe Araya nos dice, miren lo que dice, yo lo voy a leer, pero a la vuelta lo desarrollamos y lo vamos a preguntar directamente a Juan. Quieren ver caer esta gran banda, pero cada vez está más firme. No me conteste de dónde vendrá, cuál será el asidero o el fundamento de este comentario, que es bueno aclararlo, ya quedan anclados en la página de nuestra radio del programa Abrimos de. Llueve intensamente. ¿Habrá posibilidad de un cafecito o algo? Tal vez, ¿no es cierto? Sí, claro. Saludo a mi gran amigo y hermano, lo que digo públicamente, Ricardo Garcés Leiva, de quien tengo yo uno de los mejores conceptos. La verdad es que esta radio, quienes trabajamos en esta radio, tenemos el concepto de la amistad, el respeto, y por supuesto eso hace que esta emisora tenga y proyecte y radie esta forma de hacer radio, el respeto. Vamos a la pausa comercial con la lluvia que nos asiste y luego volvemos con Juan Araya Baeza para seguir conversando de esta actividad que va a ser suceso, aunque es local, es suceso regional y nacional, desde Arica hasta Chillán, de venirse de las bandas a esta actividad. Vamos a la pausa.
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1: Gran cantidad de personas está escribiendo tanto al, teléfono de Juan y también a nuestra radio. Así que celebramos que ustedes participen de todas estas comentarios que buscan, entre otras cosas, bueno, hacer claridad absoluta sobre el funcionamiento de la banda, pero también lo que busca es motivar e incentivar. Ahora yo le voy a preguntar directamente, lo había comentado al principio, Juan, respecto, bueno, ahora la banda se llama Banda Hub de Rosario. A mí me ha gustado seguir escuchando Banda Hub de Rengo. No sé cuáles son las situaciones, pero sin duda que tiene que haber algo ahí que me gustaría que lo aclaráramos, que lo habláramos. Me gustaría saber directamente cuál es el respaldo que ustedes han recibido de la administración local, porque estamos hablando de 2.400 personas que hay que recibir
0: más o menos 2.000 personas en la mañana, 2.000 personas en la tarde. Si mañana vamos a tener más o menos aquí en Rengo 3.500, 8.000 personas.
1: Ya, pero pesado, hay que darle, a muchas de ellas hay que darle alojamiento.
0: Claro, hay 18 bandas que van a pernoctar, se van a llegar acá en la comuna. La verdad es que me hubiera gustado haber dejado, porque en realidad las que se quedaron como 26. La otra, quiero agradecer a mi colega José Puga, que él que también se unió al circuito de nosotros, que él hace el tercer día de concurso. Nosotros hacemos sábado y domingo Rengo Rosario, y este año en el circuito se unió un día más.
1: Ya, José, ¿de dónde es?
0: Es de Doñihue.
1: De Doñihue. ¿Dónde, según tú me comentabas, van a dormir, pernoctar?
0: Claro, él me dio la facilidad también, porque igual acá se me complicó un poco el tema. O sea, el año pasado igual me ha facilitado 7 colegios, este año me facilitaron solo 5.
1: ¿A qué se tu mirada? Porque esto es una cuestión que implica...
0: Es que igual, yo no quiero desmerecerlo, yo agradezco totalmente el apoyo de la municipalidad. Sería muy mal agradecido de mi parte decir que no, porque igual ellos me están apoyando 100%, incluso hoy de la mañana me llamaron, pero pucha, ahí en los colegios me guayamos un poco, o sea, en el sentido de ahora mismo estoy con un problema gigante que ojalá, bueno, estoy esperando que se solucione. Dada la inclemencia del tiempo, por ejemplo, la Escuela de Abad, donde yo recibí a 3 bandas esta semana, que están llegando este fin de semana, me dicen que no van a poder facilitar mi balazada, entonces ya me complican. Entonces, tengo un plan de contingencia, estoy viendo hasta qué hora estoy esperando respuesta, a ver cómo lo voy a solucionar, porque tengo 2 bandas que tengo que ver dónde las voy a dejar, pues. O sea, me quitaron sala, así que ahí estoy, tengo que tratar de reubicarla.
1: ¿Dieron algún justificativo de que esto sucediera?
0: Me dicen que por el tema de la lluvia, que se mojaron mucho, como tienen asbesto, son techos antiguos.
1: ¿Y a que se llovieron las salas?
0: Parece que se llovieron
1: las salas. Ojo ahí el daim, porque si esto sucede, hay que mejorarlo ya. No como, me acuerdo, y lo digo con mucho respeto, porque... respeto para decir las cosas, no porque yo piense que se le debe mucho respeto, pero recordemos el colegio del C15, el frente a la plaza, como nadie veía, hubo una inversión de dinero, y ¿sabe lo que hicieron? ¿Se acuerdan ustedes? ¿Te acuerdas tú, Ricardo? Le pusieron plástico. En vez de arreglar el techo, le pusieron plástico. Si no es por un dron que descubre eso en otra actividad, esto hubiera quedado ahí hasta que el plástico se queme, como la famosa callampa de Colo Colo con Riquelme, donde el techo es un plástico que ya está horadado, que ya está destruido prácticamente. ¿Cuál?
0: La
1: medusa, pero ¿qué tiene que ver con la medusa? Yo hubiera puesto un dinosaurio, pero... ¿Ah? El nombre... La medusa de Alex Psíquico. Bueno, el asunto es que, vuelvo a insistir, uno espera que la coordinación permita que todo esté dispuesto y que haya plena disposición.
0: Sí, bueno.
1: La que te hayan quitado sale, termino con esto, Juan, tiene que ver con una decisión superior, me refiero al DAEM, que es quien
0: administra. Bueno, sobre ello, la persona que está administrando, la que me diga, pero que igual... yo el año pasado, bueno, quiero volver a decirte una de las cosas, lo mejor que la visión que tuvieron todas las bandas que estuvieron acá en Rengo, se fueron maravillados, fue con los colegios, o sea, todos me decían, oye, se pasaron, y yo pegándome la quebrada y todo el tema, y este año igual ni me quitaron los colegios, así que, como le digo, me ha costado remar un poquito más este año, este concurso, este otro año igual... estoy viendo cómo lo voy a hacer, porque esta es una competencia que ya se instaló en la comuna, y nosotros como banda hub, bueno, también hay ofrecimientos quizás de otras comunas que para poder llegar en el concurso allá con la banda, pero voy a seguir remando en remo. Yo creo que no quiero ser mal agradecido para nada, yo todo lo contrario, hablo muy bien de lo que es la administración, esta me ha ayudado un montón, el señor alcalde me ha ayudado un montón con la banda, me aportó también con los estadios, me están facilitando los colegios, ahora los que me están chacando la pelota son los del DAE, no, espero que me, no quiero que suene que estoy protestando, pero sí que
1: aclarando
0: y quiero que entiendan también que hay un nivel de organización aquí que no es de improvisación, o sea, yo no soy de andar improvisando un día a otro, yo este concurso yo lo estoy preparando ya hace 9 meses.
1: 9 meses, así que tenemos pronto parto el día viernes, sábado y domingo.
0: Sí, bueno, ya mañana van a empezar a llegar las primeras bandas.
1: ¿La alimentación cómo lo hacen?
0: Este año, bueno, el año pasado nos ayudó mucho lo que fue una vez, pero la verdad es que...
1: Hay que hablar con Gutiérrez, con el diputado Gutiérrez, el comunista, que se robó la plata con él.
0: Este año no voy a hacer como Junae porque no voy a hablar.
1: Pero ¿cómo va la plata si se la llevó el bigotón?
0: Entonces, este año dentro de una de las bases nosotros pusimos como requisito que cada banda tiene que financiar su transporte y su alimentación. Nosotros proveemos solamente de
1: estadía.
0: Ya,
1: pero también traen colchoneta, tienen.
0: Claro,
1: es
0: que
1: es una aventura.
0: Es que es una aventura, sí, mire, por eso digo, la Liga, por ejemplo, nosotros estamos aquí apretando, cruzando las manos de que ojalá los deditos de que nos lleva el fin de semana. Y resulta que la banda diga lo que han vivido, ojalá llueva, porque
1: claro, dice, no,
0: profesor, sería una cosa tan épica, decía, llegar allá y que esté lloviendo. Así que, pero como le digo, ya también viene viajando la banda de Altos Pisos también. Así que Brigada del Norte se llaman bien. Así que ya, como le digo, ya mañana viene, empezamos a vivir la fiesta en la Laguna de Rengo. Y esto es muy lindo también, porque si más allá de que nosotros estemos haciendo esto, esto es una fiesta para la Laguna de Rengo y de Rosario, porque las bandas donde se quedan en distintos sectores.
1: Sí, claro.
0: Por ejemplo, me se van a llegar una banda en el Colegio Fernanda Edo, otra en la Escuela Alemana, Liceo de 14, se suponía que el Colegio La Paz y el Manuel Francisco Correa. Así que ahora estoy viendo la posibilidad de gritar el pedido todo el rato que me presten el Liceo de la Plaza, que sería muy lindo que las bandas que puedan llegar a la plaza estén aquí al lado, entonces no me manden tan lejos. También hay que tomar en cuenta que aquí también tengo que ver el tema de estacionamiento, o sea, que las bandas también tengan el lugar donde salir a comprar. Lo que sí hay un recado para Vía Maxi, la banda de Comunal Villa Alemana,
1: ¿ya?
0: Dijo que venían por todas las tortas de Pampadura, así que váyanse, son 100 personas ellos.
1: Maravilloso, la torta de Pampadura de Vía Maxi no tiene comparación. De hecho, yo sé, conozco gente que viene de otras partes de
0: ellos,
1: de
0: la provincia de Vía Alemana,
1: la torta de
0: los de Vía Alemana, dijeron, dile a la gente de la Vía Maxi que vamos por los helados y por las tortas de Pampadura.
1: Perfecto, entonces vamos a aumentar la producción, vamos a hablar ahí con la señora María Elena para que se aumente la producción, porque sin duda que son exquisitas.
0: Sí,
1: ayer estuvo de cumpleaños mi hijo y ¿sabes lo que pidió? ¿No?
0: Una torta
1: a comprarla aquí al ladito de la radio. Me gustaría preguntarte directamente, porque existe la banda municipal que todavía tiene el apoyo. Recordemos que estaba en esa banda el profesor Pardo, que tenía también implicancia con chicos músicos de la comuna.
0: El profesor Pardo estaba en la Sinfónica.
1: Exactamente, pero igual, digamos, implicado, porque él, ¿a qué me refiero yo? Que él tuvo muchos problemas, él fue despedido de la administración anterior.
0: Sí,
1: fue sacado vilmente.
0: Hay una cosa que se llama el Pago Chile.
1: El Pago Chile.
0: El Pago Chile, yo lo veo así. A mí me pasó, yo estuve casi 8 años entregando todo por la comuna y por la banda.
1: Y cuando pudieron
0: me dijeron, chao, Juan, que te
1: Entonces,
0: pero es un tema aparte. Ya,
1: pero ya no tiene ningún
0: tipo. No, claro, está yo estaba es todo lo contrario. Le comento que a mí lo mejor que me hubiera pasado que me echara. Hoy en día estoy donde estoy gracias al, digamos, no porque me haya comprado los instrumentos, sino que porque me dio más fuerza para seguir con mi proyecto.
1: No, yo te digo, toda la comuna estamos felices que no esté. Yo, en lo personal, siento alegría cada vez que lo recuerdo. Y, por supuesto, no hago más comentarios de ello. Bueno, hay una banda también de instrumental de la comuna, ¿no es cierto? Que está funcionando.
0: Está...
1: Bajo la batuta, no sé cuál es el director.
0: Bueno, hoy en día, yo igual estoy feliz, siempre estoy tratando de seguir fomentando, a pesar que de repente hay algunas diferencias, bueno, de algunas personas, porque yo la verdad es que no tengo problema absolutamente con nadie, pero... Está funcionando la banda comunal de Rengo, está también tirando alto para arriba la banda de exalumnos, a la cual también tengo bastante amigos ahí, están casi muchos alumnos que han pertenecido a la banda durante estos 30 y tantos años de trayectoria, y ahora creo que es alguna Big Bang que está trabajando Fernando Faría, creo, por ello.
1: Ah, bueno.
0: Una Big Bang. Y creo que vamos súper bien, así que...
1: Sí, ahora que tenemos teatro de verdad.
0: No, sí.
1: Para mostrar esa idea.
0: Bueno, yo tengo un sueño, espero de aquí a fin de año poder cumplirlo. Quiero mostrar a la banda de concierto del Ejército de Chile. Vamos a ver cómo estamos ahí, si hay alguna... Si la gente de la municipalidad está de acuerdo y me apoyan en esta locura, y sería bonito traerlo. Yo he tenido la oportunidad de estarlo escuchando en el Olivar, en Machalí.
1: Por el tema de tu hija.
0: Por el tema de mi hija, Estados Unidos. Entonces, y de repente pensar, también decir que una. Que la banda de concierto, no, todos pensarán que viene a tocar por la marcha, ¿no? La verdad es
1: no,
0: que
1: claro,
0: es un
1: no,
0: espectáculo. No. Incluso. Yo hace 2 años atrás estuve en Olivar, los vi a la banda de concierto, hicieron un espectáculo con un Elvis Presley. Y está dentro de los, creo, de los 15 mejores del mundo. Y es un militar, y nadie sabe en qué ranking.
1: No le puedo creer.
0: Sí, mucha. Nadie es profeta de su tierra, como se dice.
1: Yo aquí, al único que conozco yo que le hace el doble al Mago de Oz, que hizo desaparecer todo. Oiga, Rosita Muñoz, felicitaciones a la banda Hub. Ana López nos vuelve a escribir. No, no escribe por primera. Dice, nunca verán caer nuestra banda Hub. Seguiremos adelante y no darle el gusto a nadie porque somos aperrados como alumnos, sí. Como apoderados. Estaremos ahí para apoyarlos siempre.
0: No, desde verdad, mire, yo soy un apoderado mío. Yo por eso le digo, gran parte de mis apoderados sean este. Están siempre presentes ya en todo, o sea, ahora mismo este fin de semana, aunque usted no crea, tenemos un tema logístico gigante. Nosotros, bueno, tenemos nuestro nacional el día sábado, en la mañana, en la tarde, y el día domingo nos trasladamos a la localidad de Rosario. Rosario también nos espera ya con los brazos abiertos, también la misma dinámica, va a estar la competencia en la mañana y en la tarde. Yo los invito a todos que vayan a participar, la entrada cuesta 1.000 pesos, nosotros tenemos un tremendo casino. Lamentablemente no podemos invitar a emprendedores porque nosotros el casino lo dejamos para gustar recursos. Nosotros, claro. Imagínense que la próxima semana
1: estamos... Se van a vender algunas cosas dentro
0: sí,
1: del
0: estadio. Sí, nosotros sí, ahí se vende, por ejemplo, se van a vender Harold, papas fritas, completo, todas esas cositas. Que todo la,
1: qué no, bueno, bueno, qué bueno.
0: Es que nosotros es una forma de...
1: De acopiar recursos, claro. Porque usted tiene harto gasto. Mira, déjame leer porque nos quedan 2 minutitos del programa. Dice, orgulloso de pertenecer a la banda Hub y gracias al profe Juan por darme la oportunidad de ser corneta mayor y brigadier mayor de la banda y haber creído en mí. Y acá, ni la lluvia ni nada nos para como banda. No. Y darle para adelante, nomás, dice Sebastián Aros. Mire, oiga, que lo quieren a usted,
0: sí,
1: de verdad.
0: Sí, el otro día cuando fuimos al funeral de bomberos del tío Pepe.
1: Sí, claro.
0: También la lluvia nos tomó de aquí hasta el cementerio.
1: Y llegamos. Esa fue caminando, ¿no?
0: Caminando, nos fuimos hasta el cementerio.
1: Dice Simón Antonio Gutiérrez Zárate, dice, aguante Rosario Rengo, este fin de semana colapsará. Un abrazo fuerte a la banda. Lucía Aguilar Olguín dice, lleve su campeonato a la comuna de Quinta de Tilcoco. Otra cosa, Rengo no está a la altura del esfuerzo, lo dice Lucía Aguilar. Lucía debe ser de Quinta, ¿no? Me imagino.
0: Sí, no, oiga, si nosotros traemos gente, la gente piensa que viene solamente gente acá. A mí me han llamado gente de Viña, de todos lados, oye, hay donde quedarse. Esto es un tema donde nosotros, aparte de traer un espectáculo a la comuna, también estamos apoyando a todo el emprendedor, negocios, panadería, todo, porque las bandas todas tienen que comprar.
1: Maravilloso, nos quedan un par de mensajes, no quiero que queden afuera. La mejor banda y muy agradecida de Juan, que le dio la oportunidad a mis hijos de poder ser parte de esta maravillosa familia. Mayores. Un orgullo ver jóvenes y niños con tanta pasión y orgullo de pertenecer a esta banda hermosa llamada Banda Hub, o familia llamada Banda Hub. Tengo otro. Por aquí dice... tenía otro mensaje aquí abajo, parece. Lo estoy buscando, estoy medio perdido, Ricardo, pero a ver, más abajo, no sé si quedan. No, hasta ira, hasta ira los mensajes. Sebastián Orgulloso, dice Ana López. Bien, Juan, quiero agradecer a don Luis Lobo, mi amigo, karateca. Dice ahora don Alejandro, el asistente guía, me intranscribió mal, dice. Don Marco fue el primero en auspiciar el taekwondo en Rengo y no nos donó, y hasta nos donó colaciones y sus dependencias para los campeonatos y lienzo, sí, para promocionar los campeonatos. Mi instructor en ese tiempo era don Eric Valdivia Araya y Leonidas Villablanca era alumno instructor. Bueno, este programa, hay que decir entre otras cosas que ya lleva varios años, hace que mucha gente después lo siga. A mí, después de este programa, me empezó a seguir la PDI. Ah, no. Hay mucha gente que sigue el programa, y cuando yo estuve enfermito, mucha gente me deseó lo mejor y me esperaron. Y agradezco a la radio, obviamente, que me esperó también. Juan, gracias por haber estado en el programa.
0: Muchas gracias a usted, don Alejandro, nuevamente. Bueno, y dejar la invitación, como le digo, a todos aquellos que quieran participar este fin de semana. Nos van a estar apoyando. Este año estamos felices también porque tenemos hasta jurados de la Fuerza Aérea, así que...
1: Ah, eso, lo del jurado, muy importante. No,
0: tenemos jurado de la Fuerza Aérea, tenemos a Simón Cerda, que es un tremendo, y el día domingo también hartos músicos de ejército que han
1: estado. Perfecto, Juan Araya Baeza, dueño del nombre, instructor, director, las hace todas, y ahora productor de esta tremenda actividad. Alan también, que tiene harto trabajo.
0: Alan
1: Ramírez,
0: Alan, el productor este año del
1: evento. Gracias, nosotros nos vamos para mañana a volver a encontrarnos. Va. Mañana, sí, mañana tenemos luz, ¿no? En la próxima semana va a estar el viernes sin energía, pero esta semana sí. Entonces mañana vamos a estar con el senador Castro. ¿Ah? Y usted no se vaya de la sintonía. ¿Quién viene? El galán. Ojos rubios, el único de ojos rubios. Nuestro gran amigo José Sanfurgo. No sé si él era alto, rubio, de ojos verdes, pero una vez cayó al hospital y devolvieron esto. Pero no es que él haya cambiado. Lo quiero mucho, mi gran compañero de trabajo. Nos vamos. Chao, chao, Juan. Chao, gracias,
0: chao,
1: a todos.
0: Gracias.
1: Hasta mañana.
0: Chao, chao.
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1: 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Son las 3:03. 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
5: Hola, ¿cómo están? Muy pero muy buenas tardes, bienvenidos. Desde este instante comenzamos a compartir esta tarde entre amigos a través de la radio Río Claro en el 88.5. Hasta las 6 vamos a estar juntitos escuchando buena música, revisando algunas noticias, así que los invitamos cariñosamente para que nos acompañen. Durante la jornada de hoy, don Ricardo Garcés en la sala de sonidos. Y de inmediato vamos a comenzar con las canciones entre amigos en la Radio Río Claro.

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Sí, estamos en esta tarde entre amigos de la Radio Río Claro. 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Oiga, qué manera de llover delante, ¿ah? Sí, con granizos en algunas partes del centro de Rengo y de los alrededores. Faltando para las 3, mucha, pero mucha agua. Estaba prevista la lluvia, ¿no? Sí. Estos son chubascos, ya. Pero ¿cómo chubascos? Sí, son chubascos porque cae lo que tiene que caer. Ahora tenemos algo de solcito. Más rato se nubla nuevamente y tenemos más precipitaciones. Hasta las 22 horas tendríamos precipitaciones, o sea, tendríamos chubascos. Intermitente, claro que sí. Ricardo Garcés está en la sala de sonidos. Estamos entre amigos acá en la Radio Río Claro.

Oiga, quiero mandar un saludo a quienes están en nuestra sintonía, especialmente a un fiel auditor, su nombre Claudio Hurto. Él es Uber del supermercado Cugat, así que le mandamos un saludo cordial. Siempre está en sintonía, nos acompaña todos los días. De hecho, cuando paso por ahí, hola vos Pepe, hola vos Claudio. Así que un saludo para el Claudio Hurto, está siempre en sintonía. Un saludo bien cariñoso para él y para todos, por supuesto, quienes están junto a nosotros en el 88.5 y hoy en esta jornada de día jueves 8 de octubre.

0: 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Son las 3 y 27 minutos. 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

22 minutos nos están separando de las 4 de la tarde. Sí, estamos compartiendo entre amigos, gracias a la auditora que nos mandó una foto de los granizos que cayeron por allá en el sector de Las Nieves, específicamente por ahí donde está la cancha del Club Santa Eliana de Las Nieves. Gracias por la fotografía que compartió con nosotros. Ah, me mandó también la otra, el link. Sí, claro. Bueno, ayer fue, ¿sí? O anteayer, hubo bastante expectación durante toda una mañana por Morocho, un perrito que estaba atrapado ahí en el río Mapocho y que significó que llegara bomberos, el GOPE, para tratar de rescatarlo de donde estaba ubicado, porque estaba en el medio del cauce. Para allá había agua, para este otro lado también había agua. Bueno, y estaban esperando que las condiciones mejoraran para poder ingresar al río y poder rescatar a Morocho. Finalmente eso no ocurrió y el perro se salvó solo, ¿ya? Y lo cuidaron algunas personas que lo conocían, que lo habían alimentado. Por lo tanto, el perrito los reconoció, se quedó ahí, tenía frío, estaba asustado, estaba cansado también. Y una de las personas que lo contuvo hizo un llamado para que este perrito pudiera tener un hogar, que alguien lo adoptara. Y Ricardo me está comentando que desde hoy ese perrito es la mascota de la Municipalidad de Santiago. Claro, porque lo adoptaron ahí. El alcalde de Desbordes aparece por ahí en una fotografía manifestando que el perrito fue adoptado precisamente por el municipio. Morocho. Bonito el perro, ¿ah? ¿Sí? Claro, él solo se salvó. Bueno, es que el perrito conocía el río, sí, se había criado ahí. Faltan 20 minutos para las 4 de la tarde.

Bueno, les indicamos la hora, faltan 16 minutos para que sean las 4 de la tarde. Compartimos entre amigos acá en la Radio Río Claro. Estamos en este jueves 8 de octubre.

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0: 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Son las 3 con 56 minutos. 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
6: Bueno, seguimos en esta tarde entre amigos acá en la Radio Río Claro, en el 88.5. Y como es habitual, a esta hora queremos invitarles a todos ustedes para que nos llamen, se comuniquen con nosotros, conversemos un poquito. Y junto con eso tengan la posibilidad de ganarse una caja de carne. Así que comenzamos a recibir sus llamados al 97-24-59-935. 97-24-59-935, que es el teléfono de los económicos que nosotros ocupamos cada día jueves en este horario. Junto a Max Cerdo, entonces, vamos a estar regalando una caja de carne. Por lo tanto, les invitamos para que comiencen desde ya a comunicar.

0: bastante agüita por allá en su sector.
1: Sí, en la calle, ya, como un río.
0: Sí, ¿para qué decirle ahí la intersección de San Martín Norte con Calle Madrid?
1: Lleno con agua eso,
0: Sí,
1: no
0: pues
1: se puede pasar.
0: claro, ahí hay agua invierno y verano.
1: Sí, pues.
0: Oiga, Anita, usted tiene el número uno, ¿ah?
1: Ya.
0: Gracias por
1: Vamos a
0: llamarnos.
1: probar tu arte.
0: Sí, gracias por llamarnos, Anita, ¿eh? Que esté muy bien.
1: Ya, hasta luego.
0: Hasta luego. Ahí estaba la Anita Cuevas, nos estaba llamando para participar del concurso donde hoy regalamos una caja de carne, como es habitual cada día jueves, junto a la distribuidora Mac Cerdo. 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
2: Hola, buenas tardes.
0: Hola, buenas tardes.
2: ¿Me manda para inscribirme, por favor?
0: ¿Ya? ¿Quién nos regala una caja de carne?
2: Max Cerdo.
0: ¿Y su nombre cuál es?
2: Carolina Bahamontes.
0: Carolina Bamondes.
2: Sí.
0: Carolina Bamondes, tú me llamas de...
2: De acá de Rengo,
0: Ah, de
2: sector en
0: Rengo.
2: Naranjal.
0: Carolina Bamondes. ¿Cómo te quedó con la lluvia, Carolina?
2: Uf, ha llovido harto.
0: ¿Cierto?
2: Sí, como lluvia antigua, con
0: Sí.
2: trueno, relámpago, lluvia.
0: Y parece que va a seguir lloviendo, ¿eh?
2: Parece que sí, porque estaba viendo que el fenómeno del niño, que no sé mucho en qué consiste, pero será hasta diciembre.
0: Ah, claro, yo también había leído algo relacionado con esto de que las lluvias seguirían hasta por allá el mes de diciembre. Carolina, ¿no has tenido problema de anegamientos por ahí en tu sector?
2: No, gracias a Dios que no. No.
0: Ya. Tú tienes el número 2, Carolina, ¿eh?
2: ¿Dos?
0: Sí, el número 2.
2: Ya, muchísimas gracias.
0: Ok, que esté muy bien.
2: Hasta luego.
0: Chau. Ahí estaba Carolina Bamontes. Usted también nos puede llamar al 9724-59935 y entra al sorteo de una caja de carne junto a Mac Cerdo. 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
3: Hola, buenas tardes.
0: Hola, ¿cómo está?
3: Bien, ¿y usted?
0: Muy bien.
3: Qué bueno.
0: Oye, ¿de dónde me está llamando?
3: De acá de la isla.
0: De la isla. ¿Y su nombre cuál es?
3: Rengo.
0: De Rengo, sí.
3: Iris Corona Fuensalida.
0: Iris Corona.
3: Fuensalida.
0: Lo que pasa es que estoy buscando unos cartones de bingo. ¿Quiere ir a un bingo?
3: ¿Cómo?
0: ¿Quiere ir a un bingo?
3: ¿A dónde?
0: Es el sábado.
3: Ah, pero yo tengo, sabe que tengo un bingo, pero allá en Paine.
0: Ah, ¿le queda cerca?
3: Sí, cerquita.
0: Ya, entonces le regalamos este bingo a otra persona. Así que
3: Sí, pues.
0: a Paine va a ir a jugar un bingo.
3: Sí, por a beneficio de un primo que tiene un cáncer.
0: Pucha. Bueno,
3: Sí, pues.
0: esperar que les vaya súper bien con esta actividad.
3: Ojalá Dios quiera,
0: ¿Su
3: pues,
0: nombre cuál
3: pero
0: es?
3: bueno. ¿Perdón?
0: ¿Su nombre?
3: Iris
0: ¿Ya?
3: Corona, buen salida.
0: Iris Corona. Iris Corona
3: Buen
0: fue en
3: salida.
0: salida. Usted tiene el número 3, Iris.
3: Ya,
0: ¿Ya?
3: ojalá Dios quiera que me saque algo
0: Muchas
3: porque se
0: gracias.
3: lo llevaría para allá también.
0: Sí, ya, muchas gracias por llamarnos, ¿eh? Que esté muy bien.
3: Ya, gracias a usted.
0: Chau.
3: Hasta luego, que esté bien.
0: Hasta
3: Chao.
0: luego. Ahí estaba la señora Iris. Nos estaba llamando del sector de la isla. Seguimos a esta hora compartiendo entre amigos, invitándoles por supuesto para que se comuniquen con nosotros. Estamos regalando una caja de carne junto a Mac Cerdo. ¿Aló?
4: Aló, buenas tardes.
0: Hola, buenas tardes.
4: Quiero participar también.
0: ¿Ya? ¿Cuál es su nombre?
4: Inelia Espinosa.
0: ¿Ah?
4: Inelia Espinosa.
0: ¿Ya? Oye, ¿qué nos regala la caja de carne?
4: Marcelo.
0: Inelia
4: Espinosa Rivera.
0: Espinosa Rivera.
4: Sí. Oiga, mi niño, ¿puedo poner a mi hija?
0: No.
4: ¿No?
0: ya, vamos a hacer una excepción, ¿eh? Pero
4: Hoy.
0: es un nombre,

0: que
1: ¿Cómo?
0: corresponde. Cada persona no tiene derecho a inscribirse, ¿eh? Cada llamado es una persona. Ya, pero no importa, dígame su no, el nombre de su hija.
1: ¿El nombre de mi hija?
0: ¿Sí?
1: Carla Góngora.
0: Inelia, usted tiene el número 4, ¿eh?
1: Ya. Oye, lo mismo de la semana pasada.
0: ¿No le puedo creer?
1: Sí,
0: Ya.
1: el
0: Mira. ¿De dónde nos llama usted, Inelia? ¿De
1: ¿Cómo?
0: dónde nos llama?
1: De la Villa El Dorado.
0: De la Villa El Dorado. ¿No ha habido problemas con el agua?
1: No, gracias a Dios,
0: Ah,
1: no.
0: ya.
1: No, nada. Todo sequito dentro, pero fuera,
0: ¿Cayeron
1: corrió el
0: granizo?
1: agua.
0: Sí, cayeron granizo por allá también, ¿no?
1: Y también.
0: Ya.
1: Sí.
0: Una auditora
1: Sí.
0: me mandó una foto de las nieves y me estaba mostrando el patio de su casa lleno de granizos.
1: Pero caían granizos, se deshacían al tiro.
0: Ya. Sí, eran como bien agua-nieve.
1: Eran, claro, agua, ¿cuánto se llama?
0: Agua-nieve.
1: Agua nieve, sí. Sí.
0: ¿Listo, Nelia? ¿Ah?
1: Pero del sol todo bien, acá en la casa no, gracias a Dios no.
0: Qué bueno.
1: Así que todo bien.
0: Ya voy, Nelia. Gracias por llamarnos. Que esté
1: Ya.
0: muy bien. Chao.
1: Chao, que tenga una linda tarde.
0: Igualmente usted. Ahí estaba Inelia Espinosa, que nos estaba llamando de la Villa El Dorado. Junto a Max Cerdo, estamos regalando una caja de carne, como cada día jueves. Usted se puede comunicar al 9724-59935. A ese teléfono usted nos tiene que llamar para entrar al sorteo de una caja de carne. 9724-59935. Les quiero invitar a este bingo, ¿eh? Gran bingo a beneficio del ELEAM, Fundación Ocho Huellas. Te digo que va a ser este sábado 10 de octubre a partir de las 14:30 horas en la Escuela Luis Galdames. ¿Aló? Ah, se cortó el llamado justito, ¿eh? Le respondimos a esta auditoría y se cortó el llamado. ¿Aló?
2: Aló, buenas tardes.
0: Hola, buenas tardes, ¿cómo le va?
2: Muy bien, ¿y usted cómo está?
0: Bien, ¿cuál es su nombre?
2: Juan Román.
0: Don Juan Román.
2: De acá de Ringolén.
0: Don Juan Román, ¿y el gallo, cómo se llama?
2: Hay unos gallitos por ahí. Mire, acá hay varios gallitos
0: Claro.
2: por ahí.
0: De Rigolemu.
2: Sí, señor.
0: A ver, Rigolemu.
2: De Pelequén hacia arriba, camino a la Vía del Gallo.
0: Ya, correcto. Para el sector de los maquis.
2: Exactamente, aquí el primer pueblecito se llama Vigolero, después está Cuenca y después está Los Maquis.
0: Ah, ya. Antes del puente, antes de los puentes.
2: Sí, mucho antes del puente.
0: Hoy debe estar todo verdecito, ¿ah?
2: Está precioso, oiga,
0: Ya,
2: está
0: vamos a ir a
2: preciosísimo.
0: este fin de semana, aunque llueva, nos vamos a ir a dar una vuelta en bicicleta para allá porque hace tiempo que no
2: Usted
0: vamos.
2: sale a andar en bicicleta hoy.
0: Sí, no, siempre salgo y voy para ese sector.
2: Oiga, sí, pero ¿sabe qué? La lluvia ha sido mucha, no está haciendo daño la lluvia ya va.
0: Ah, sí.
2: Sí,
0: Ya.
2: para la siembra, para todo eso, para los árboles frutales,
0: Para
2: para
0: el
2: todo
0: árbol
2: eso ya está
0: frutal.
2: haciendo mucho daño.
0: Oiga, sí, y parece que estas precipitaciones van a seguir registrándose,
2: Creo que hasta noviembre, diciembre, por ahí están
0: Claro.
2: diciendo, ojalá que no sea así la cosa.
0: Sí, hace mucho daño, tal como usted lo indica, don Juan.
2: Sí, oiga.
0: Oiga, primera vez que nos llama usted, Juanito, parece, ¿ah?
2: A este programa, sí, pues.
0: Ya.
2: He llevado a don Patricio
0: Ah, a
2: a
0: las
2: los
0: 12.
2: editores. Sí,
0: De los económicos.
2: exacto.
0: Ya. Don Juan Romero, usted tiene el número 6.
2: Juan Román.
0: Juan Román.
2: Sí.
0: Sí, usted tiene el número 6, ya, porque a cada persona que nos llama, nosotros le asignamos un número telefónico. O sea, un
2: Muy
0: número para hacer el sorteo más ratito. ¿Ya?
2: Ya, muy bien, muchas gracias.
0: ¿Cuántos gallos tiene, oiga?
2: Oiga, hay varios gallos aquí porque hay uno, dos, hay tres gallineros, así que deben ser 12, 14 gallos, Freddy.
0: 14 gallos.
2: Sí, hay varios, hay varios.
0: ¿Cuántas gallinas tiene?
2: Mire, en un gallinero hay como 20, 28, a veces el otro hay no sé cuántas, pero hay varias, hay hasta gallinitas.
0: Ya. A ver, ¿usted tiene criadero o...?
2: No, es que acá vive mi madre que tiene un gallinero con unas gallinitas, vive un tío mío y vivo
0: Ah,
2: yo que tengo otro gallinero. Cada uno tiene su gallinero acá, aparte.
0: correcto. ¿Y A esta hora canta el gallo.
2: Aquí canta a toda hora.
0: Oiga, Juanito, que esté muy bien, ¿eh? Gracias por llevarnos.
2: Muchas gracias.
0: Chao.
2: Hasta luego, gracias.
0: Hasta luego. Ahí estaba don Juan Román, ¿eh? Del sector de Rigolemu, camino a los Maquis. 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
3: Aló, buenas tardes.
0: Hola, buenas tardes.
3: Oiga, quería concursar para la cajita grande.
0: Ya,
3: de Maxerdo.
0: Oiga, ¿cuál es su nombre?
3: Jorge Quintanilla.
0: Don Jorge, ¿dónde nos llama?
3: De acá, sector de Requén.
0: ¿De Rigolemu también?
3: No, yo vivo más para el lado entre Periquín y Bolívar.
0: Entre, ah, ya, para el sector poniente.
3: Claro, claro, ahí estamos trabajando aquí, escuchando la radio.
0: Muchas gracias por hacerlo, ¿ah?
3: ¿Eh? Oye, ¿ah? El número...
0: Usted tiene el número 7.
3: Ya, vale, que esté muy bien, que tenga un excelente día, gracias.
0: Chao, Jorge, que esté muy bien. Ahí estaba don Jorge Quintanilla. Sí, estamos regalando una caja de carne. Usted comuníquese al 9724-59935 y va a tener la posibilidad de ganarse una caja de carne. ¿Aló?
4: Hola, don José.
0: Hola, ¿cómo está?
4: Bien, ¿y usted?
0: Muy bien, ¿de dónde nos está llamando?
4: De acá de Ringo.
0: ¿Su nombre cuál es?
4: Inés Toro.
0: Doña Inés Toro. Usted tiene el número 8, Inés, ¿eh?
4: Ya, muy bien, muchas gracias.
0: ¿De qué parte de Rengo, Iga?
4: De mi casa. Ah, no, de aquí.
0: Está chistoso.
4: No, disculpe.
0: No le puedo creer que me esté llamando de la casa. ¿De qué sector específicamente? ¿De qué villa?
4: No, de acá de la calle. ¡Ay, libertad! Ya no sé.
0: Estoy supuesto siempre. Ya, Inés, gracias. Usted tiene el número 8, ¿eh?
4: Muchas gracias, Dios, que esté bien. Chao, chao.
0: Chao. Les recuerdo que hay un gran bingo a beneficio del ELEAM, Fundación 8 Huellas. Este sábado 10 de octubre, a partir de las 14.30 horas, $1,000 el valor del cartón. ¿Aló?
5: ¿Aló?
0: Sí, hola.
5: Hola, hola, ¿cómo está?
0: Muy bien, ¿y usted?
5: Bien, usted, aquí Juan y nosotros ahora.
0: Juanito.
5: ¿Cómo está?
0: ¿Y nosotros bien?
5: Oye, me salió blandito usted, po.
0: ¿Ah?
5: Me salió blandito, po.
0: ¿Por qué?
5: Sí, pues ya habíamos quedado que, de acuerdo, que un llamado, un número, ya se le dio vuelta al tiro nomás y el pocho.
0: Ah, por...
5: Le dio pena con la señora.
0: Sí. ¿Quiere anotar a alguien, Juanito?
5: No, no, sí, está ahí no va. No, un llamado, un número, yo soy interesito, ¿no? Si no quieres me llamas, ya ves.
0: Sí, claro, lo ideal es eso, ¿ah? ¿Eh? Un llamado, un número. ¿De qué parte nos llama, Juanito?
5: ¿Perdón?
0: ¿De dónde nos llama?
5: Es aquí en Rengo.
0: Ya.
5: Estamos aquí en Rengo. En Villa Los Prados.
0: Villa Los Prados. ¿No se ha mojado, Juanito?
5: No, afortunadamente no, llovió bastante,
0: oye, sí,
5: pero sí, por lo menos ha estado controlable, la agua del río, claro. Que se puede, claro, ha estado alto, pero está controlable todo.
0: Bien, Juanito, gracias por llamarnos, ¿eh? Que tenga buena tarde. Gracias, un abrazo. Chao.
5: ¿Número?
0: El número 9.
5: Ah, 9.
0: Número 9, no te lo creí.
5: Oh, gracias.
0: Chao. Bueno, vamos a hacer una pausa y ya volvemos. ¿Tienes un evento especial o simplemente ganas de disfrutar? 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Bueno, vamos a seguir revisando sus llamados telefónicos. Aquí tenemos otro número, otro auditor que se está comunicando al 9724-59935. ¿Aló? ¿Estás
6: trabajando?
0: ¿Aló? ¿Sí?
6: Sí. Hola, acá de Quinta de Coco.
0: ¿Ya? ¿Y cuál es su nombre?
6: Consuelo Lara.
0: Consuelo. ¿De qué parte de Quinta de Tilcoco, Consuelo?
6: Villaray.
0: ¿Ah?
6: De Villaray.
0: Ah, de Villaray. ¿Ha llovido fuerte por allá por Villaray o no? ¿Llovió mucho por allá por Villaray?
6: Sí, ha llovido bastante.
0: Yeah. Consuelo, muchas gracias por llamarnos. Usted tiene el número 11.
6: Ya, muchas gracias.
0: ¿Ya? Chao. Bueno, ahí estaba Consuelo Lara, que nos estaba llamando del sector de Villaray. Este sector pertenece a Quinta de Tilcoco. Siguen los llamados telefónicos. ¿Aló?
7: Hola, buenas tardes.
0: Hola, buenas tardes. ¿Cómo le va?
7: Bien, ¿y usted cómo ha estado, don José?
0: Muy bien, pues. ¿Cuál es su nombre?
7: Qué bueno. Antonia Peña.
0: Antonia Peña. ¿De dónde nos llama Antonia? Sí.
7: De la Villa San Francisco.
0: Villa San Francisco.
7: Sí.
0: Ya. ¿Granizos por allá o no?
7: ¿Cómo?
0: ¿Granizos por allá?
7: No, una nueva son, pero como a la antigua, dicen.
0: Ya. Oiga, Antonia, ¿y cómo es a la antigua?
7: Cuénteme. De arriba abajo.
0: Antonia, usted tiene el número 12, ¿ah? ¿Eh?
7: Listo, muchas gracias.
0: Chao.
7: Chao, que tenga bonita tarde.
0: Igualmente, ahí estaba Antonia Peña, de la Villa San Francisco, 9724-59935, para que se comunique con nosotros y entre al sorteo de una caja de carne. Bueno, vamos a seguir recibiendo su llamado. ¡Aló!
8: ¡Aló!
0: ¡Hola!
8: ¡Hola!
0: ¿De qué sector nos está llamando usted antes que todo?
8: De San Fernando.
0: ¿De San Fernando? ¿Y su nombre es?
8: Erika Castillo.
0: La señora Erika Castillo.
8: La escucho todos los días.
0: Bueno, muchas gracias.
8: Hasta
0: pues,
8: la Erika. Última hora.
0: Ah, ya. Sí. ¿Todo el día en la compañía de la Radio Río Claro?
8: Sí, me todo el día bien. En compañía de la Radio Rengo, sí.
0: Me parece muy bien. Específicamente, ¿de qué sector de San Fernando?
8: De aquí, de la Independencia, ya. Detrás del hospital.
0: Ya, correcto. De ahí nos está llamando usted entonces.
8: Sí.
0: Oye, el otro día fui para San Fernando, me costó como una hora más o menos para llegar a donde iba. Qué manera de haber auto a la hora que llegué por ahí por San Fernando, tipo 6:15, 6:30 aproximadamente.
8: Esa es la hora de más problemas acá, porque todo el mundo sale a esa hora de los trabajos.
0: Claro, y más encima estaba cayendo un poquito de agua, entonces parece que andaban más vehículos.
8: Sí, pues cuando llueve aparecen más vehículos, uh-huh. Por los niños de claro. Los colegios.
0: Ah, sí, usted tiene toda la razón. Oiga, sí. Erika, usted tiene el número 13.
8: Muchas gracias. ¿Ya?
0: ¿Y ha llovido tanto como acá en Rengo, por allá en San Fernando, no?
8: Sí, hubo un momento hace como una hora atrás que llovió, pero demasiado, o sea, fuerte, pensábamos que no iba a parar.
0: Ya como a las 3 más
8: pero
0: menos.
8: Pero ahora no está lloviendo.
0: Aquí cayeron hasta granizos.
8: Hasta granizo, así fue.
0: Erika, muchas gracias por comunicarse con nosotros, ¿eh? Muy amable.
8: Igual, cuídense, chao, gracias. Chao.
0: Ahí estaba Erika Castillo, que nos estaba llamando desde San Fernando. 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
9: ¿Aló?
0: ¿Aló, sí? Le estoy escuchando, dígame, ¿cuál es su nombre?
9: ¿Aló?
0: ¿Aló?
9: ¿Aló, don José?
0: Sí, con él.
9: Como está lloviendo un poco fuerte. No quiero confusar.
0: No
9: escuchado.
0: ¿Su nombre?
9: Quiero anotar a mi nieta.
0: ¿Su nieta cómo se llama?
9: Bárbara Rojas Muñoz.
0: ¿Cómo le digo con la lluvia?
9: Está lloviendo fuerte, pero oiga, pero hubiera esos granizos, yo de mi larga vida... Nunca había visto la manera de caer granizo.
0: Parece que por allá cayeron más que por acá en el centro, ¿ah?
9: ¿Eh? ¿Sabe qué? Don José todavía, y si hay harto, todavía están en el jardín, en todo esto. Mucho, porque fue como una neblina, pero ese ruido...
0: Fíjense que aquí sí, así aquí cayeron granizos, pero parece que no tan grandes como los de allá de
9: blanca mi granizo
0: de Olosa, de agua,
9: iban cayendo la sequía.
0: ¿Ya?
9: Pero yo nunca había visto granizo de esa así tan fuerte.
0: ¿Ya?
9: Muy fuerte.
0: Suena rico, suenan rico los granizos arriba del techo de zinc.
9: No, no es de zinc. Pero por eso suenan más.
0: Claro.
9: Suenan más.
0: Oye, la Barbarita Rojas tiene el número 14, ¿eh?
9: Ya, muy bien. ¿Ya? Muy bien, José, que esté muy bien.
0: Igualmente, ¿ya? Cuídese.
9: Listo, chao.
0: Chao. Seguimos compartiendo a esta hora, esta tarde, entre amigos de la Radio Río Claro, regalando una caja de carne junto a Max Cerdo. 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Vamos a aprovechar de contarles que hay un gran bingo a beneficio del ELEAM Fundación 8 Huellas, que se va a realizar este sábado 10 de octubre a partir de las 14:30 horas. El valor del cartón, 1.000 pesos. ¡Aló!
10: Don José, buenas tardes.
0: Hola, buenas tardes.
10: Un gusto saludarlo.
0: Igualmente.
10: Mi llamada para controlar por su sorteo.
0: ¿Por qué?
10: Por el sorteo de la caja de carne.
0: Ya, ¿y su nombre cuál es?
10: Orlando Núñez Osorio.
0: ¿Don Orlando Núñez?
10: Sí.
0: Oye, ¿a dónde nos está llamando don Orlando Núñez?
10: De la Domingo Pared.
0: ¿De la Domingo Pared?
10: Rengo.
0: De arriba. Don Orlando Núñez.
10: Exactamente.
0: ¿Quién nos regala la caja de carne, don Orlando?
10: ¿Cómo?
0: ¿Quién nos regala la caja de carne?
10: ¿Quién trae la caja de carne?
0: ¿Quién nos regala la caja de carne para nosotros sortearla entre nuestros amigos auditores?
10: ¿Quién postula?
0: Claro.
10: Orlando Núñez.
0: Ya, gracias, don Orlando, que esté bien.
10: Igualmente, gracias por atenderme.
0: Chao. Don Orlando Núñez. Oiga, don Orlando nos regala Max Cerdo una caja de carne cada día jueves. Usted me indica que vamos a hacer la pausa. ¿Ya? Y si esperamos un llamado telefónico, el último antes de ir a la pausa de las 4:30. 97-24-59-935. Ah, don Orlando, usted tiene el número 15. ¿Aló?
11: Hola.
0: Hola.
11: Estoy llamando para concursar por Max Cerdo.
0: ¿Ya? ¿Su nombre cuál es?
11: Es Camila Saldaña.
0: Camila.
11: Sí, ¿puedo inscribir a mi hijo?
0: Estamos para que todas las personas tengan la oportunidad, un llamado, un número telefónico.
11: ¿Ya? Ya, bueno.
0: Usted tiene el número 16, Camila.
11: De la suerte, gracias.
0: Ya, chao. Ahí estaba Camila Saldaña. Ahora vamos a hacer una pausa. Pero tengo otro llamado. ¿Aló?
12: Hola, buenas tardes.
0: Hola, buenas tardes.
12: Mi nombre, llamo para concursar.
0: ¿Ya?
12: Mi nombre es Viviana Guevara y llamo de Lo de Lobo.
0: ¿Viviana Guevara? ¿De Lo de Lobos?
12: Sí.
0: Ya. ¿Quién nos regala la caja de carne, Viviana?
12: Oscar Núñez.
0: Ah, don Oscar Núñez, ya.
12: Sí.
0: Sí, pues don Oscar Núñez nos regala la caja de carne. Viviana, muchas gracias por llamar. Vamos a hacer una, chao, vamos a hacer una pausa y volvemos. Bueno, les recordamos quién nos regala la caja de carne. Max Cerdo.
13: 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Son las 4 con 30 minutos. 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
5: Oiga, estamos conversando con una auditora de ahí de San Alberto. No, le estoy contando a los auditores que nos escuchan. Lucy Marambio nos dijo que por allá no había llovido. Ya. Claro, le comenté a Lucy que como a las 3 acá en Rengo cayó mucha agua, incluso granizos. Y ella me dice que por allá en su sector no. Ya, se escucha despacito. Ahora sí. Oiga, me estaba comentando de que esta lluvia, bueno, otro auditor también nos comentó delante de que era bastante perjudicial porque usted estaba mirando un cerezo que tenía en su casa y se le cayeron todos los frutos producto de la lluvia y los granizos el otro día.
6: Chuta. Acá no, que algunos se le cayeron.
5: Ya.
6: No todo.
5: Ah, no todo. Oiga, Lucy, que esté muy bien, ¿eh? Gracias por llamarnos. Ya.
6: Hasta luego. Chau. Gracias. Chau. Que esté bien.
5: Chau. Ella nos estaba comentando del cerezo. 9724-59935 para que se comunique con nosotros y participe del sorteo de una caja de carne gentileza de Max Cerdo. No le dije el número que le correspondía a Lucy Marambio, el número 23. ¿Aló?
7: Aló, quiero participar.
5: ¿Ya? ¿Cuál es su nombre?
7: Viviana Díaz.
5: ¿Viviana?
7: Díaz.
5: ¿De dónde, Viviana?
7: ¿De Radio Rengo?
5: Oiga, Viviana, ¿quiere ir a un bingo?
7: ¿Para cuándo?
5: Para el sábado.
7: ¿A dónde?
5: En la escuela Luis Galdames.
7: Ah, sí, sí.
5: ¿Quiere ir?
7: Sí.
5: Ya, le regalo un cartón para que lo venga a retirar acá a la radio, sí, ¿eh?
7: Ya. ¿Esto sería mañana?
5: Claro, mañana durante el día puede venir a buscarlo.
7: Ya, muy amable, gracias.
5: Vamos a dejar por acá para que dé su nombre y le van a entregar.
7: ¿Y qué número sería?
5: Este cartón de Ringo. Su número, el número 24.
7: 24,
5: ya,
7: muy amable, hasta luego.
5: Ya, chao, José. 97-24-59-935. Estamos regalando una caja de carne junto a Max Cerdo. 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El teléfono para que usted se comunique con nosotros en este instante es el 97-24-59-935. Vamos a reiterar este bingo que se va a realizar este sábado 10 de octubre. A partir de las 14:30 horas, el valor del cartón, 1.000 pesos, esto va a ser en la Escuela Luis Galdames, es a beneficio del ILEAM Fundación 8 Huellas. Contaremos con stand de comida para que disfrutes en familia, hay excelentes premios, ¿eh? Dentro de esos premios, por ejemplo, en el Bingo 8, hay 4 sacos de pellet, un queque, un juego de toallas. En el bingo 6, un kit de aseo, 4 sacos de pellet, un pijama de mujer. Como le dije, hay excelentes premios para este bingo que se va a desarrollar en la Escuela Luis Galdames este sábado. ¡Aló!
8: ¡Aló, don José!
5: ¿Cómo está usted? ¿Con quién hablamos?
8: Aquí estamos, por acá, por Cerrillo, lloviendo está por aquí.
5: ¿Lloviendo?
8: Sí, y una granizada que no se la cuento.
5: Ya, ¿cuál es su nombre?
8: Nelson Brito.
5: Don Nelson Brito. Así que, ¿una fuerte granizada?
8: una fuerte granizada que se mandó, pero todavía queda en granizo y desde el rato que cayó, ya, todavía no se deshace.
5: Sí, esto fue como a las 3 más o menos, faltando para las 3.
8: Claro, por ahí tiene que ser, tío.
5: Claro.
8: No, por acá fue muy re grande la esta y los árboles, las casas caían, hasta por la los techos, pasó el agua por entre medio, que los granizos se meten por entre medio de las zinc.
5: Claro.
8: Incluso cayeron, no le miento que adentro de la cocina, y aquí que es bien cerrado, habían unos granizos que cayeron por allí.
5: No le puedo creer. Oye, pero no ha tenido otro problema.
8: No, gracias a Dios, no. Ya,
5: ni vecinos tampoco.
8: Los árboles, nomás que las flores de los árboles han caído harto, se cae harta fruta, las hojas también caían.
5: Oye, sí,
8: pero bien, todo bien, pues no hemos tenido problemas acá en Cerrillo tampoco con las otras lluvias.
5: ¿Ya?
8: Han subido un poco los esteros, pero no tanto como otras veces.
5: Bueno, de todas maneras, en esta época es bastante dañino el agua.
8: Sí, pues muy dañino, porque en este tiempo, como hacían los abuelos, las lluvias mata pajaritos.
5: Claro. Bueno, y estaba revisando.
8: ¿Sí?
5: ¿Me decía?
8: Sí, pues, los pajaritos y la fruta, pues, dañina para la fruta.
5: Uh-huh. Bueno, un auditor está diciendo de que posiblemente vamos a tener lluvia hasta a mediados de diciembre.
8: Así dicen los meteorólogos, los mentirólogos, pero ahora no le agarran nada.
5: ¿Ah?
8: No le erran, no. Antes le decían los mentirólogos, pero ahora le ayuntan a todas.
5: Claro. Oye, don Nelson, bueno, muchas gracias por llamarnos. Usted tiene el número 25.
8: El 25, el grande, don José.
5: Llama a Nelson.
8: Andamos con suerte y le ayuntamos la cajita.
5: ¿Cómo sabe? Un abrazo.
8: Muchas gracias, don José.
5: Que esté muy bien, chao.
8: Gracias por la oportunidad de participar. Muy bueno su programa.
5: Muchas gracias, Nelson. Ahí estaba don Nelson Brito, que nos estaba llamando de Cerrillos. De allá es este auditor. Usted también nos puede llamar al 97-24-59-935. Estamos regalando una caja de carne. Agradecemos, por supuesto, a las personas que ya se han comunicado con nosotros. Usted también lo puede hacer. 97-24-59-935. El sorteo lo vamos a hacer más ratito, después de las 5 de la tarde. Después de las 5 vamos a conocer entonces el ganador o ganadora de esta caja de carne junto a Max Cerdo, que cada día jueves nos regala una caja de carne. ¿Aló?
9: ¿Aló? Buenas tardes.
5: Hola, buenas tardes.
9: Quiero participar en el concurso.
5: ¿Ya?
9: ¿Te doy el nombre?
5: Sí. ¿Quién regala la caja de carne?
9: Se escucha súper mal, espérese, ahora, disculpe.
5: Ya. Sí, no hay problema. ¿De dónde nos llama usted?
9: Max Cerdo.
5: ¿Ya? ¿Y de dónde nos llama?
9: De acá de Rengo.
5: ¿Su nombre cuál es?
9: Iván Araya.
5: ¿Don Iván Araya?
9: Araya.
5: Ya. ¿No se ha mojado, Iván?
9: Sí, algo gallo. Por fuera no.
5: ¿Quiere mojarse por dentro también?
9: No, puedo... cafecito nomás,
5: yeah.
9: Y mate.
5: Ya. Yeah. Oiga, ¿estás trabajando a esta hora?
9: No, en estos momentos no. Sí, estamos acá en casa.
5: ¿Ya? ¿Y en qué se desempeña usted?
9: Agrícola. ¿Ya? Sí.
5: Oiga, ¿y cómo afecta la agricultura esta lluvia?
9: Sí, va a afectar el agua igual. Arriesgar toda la fruta del campo.
5: Ya. Principalmente la fruta, ¿verdad?
9: Sí, las frutas, sí, con las frutas. Así que más encima con los granizos igual, pues igual le afectó a la afectarle a esto.
5: Oye, escucho unas gallinas por ahí, unos pollitos.
9: Sí, estoy acá, que yo crío gallinas, tengo de todo, tengo perro, gallina, tengo de todo acá.
5: ¿Ahí en la villa?
9: Sí, no, acá en la isla yo vivo.
5: Ah,
9: tengo un terrenito por acá y tengo harto espacio y tengo gallinas y todo eso.
5: Ah, qué bueno. Ahí se
9: entendió. Sí, ahí recogiendo huevitos y con tu vendo guardacopa.
5: Qué rico. Sí. Ya, Iván, usted tiene el ya, número 26.
9: Número 26, ya. ¿Sí? Ya,
5: Iván,
9: gracias, amigo.
5: Está muy bien. Chao.
9: Chao.
5: Ahí estaba Iván Araya. Así que, Iván, usted también nos puede llamar al 9724-59935. 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Faltan 13 minutos para que sean las 5 acá en la Radio Río Claro. ¡Aló!
10: ¡Aló! ¡Buenas tardes!
5: ¡Hola! ¡Buenas tardes!
10: ¿Cómo está usted?
5: Muy bien. ¿Y usted cómo ha estado?
10: Bien, pues. Aquí estamos con ganas de comer un aceito por la semana.
5: ¿Ah, sí?
10: Sí, pues.
5: ¿Y su nombre cuál es?
10: Rosa Gaete.
5: Doña Rosa Gaete. ¿De qué parte, Rosa, nos llama?
10: De qué parte soy, de Villa Los Cristales. ¿De la... aquí de Rengo?
5: De acá de Rengo, de Villa Los Cristales. Oiga, Rosita, sí. Usted tiene el número 27.
10: Ya, gracias. ¿Ya? Ojalá que se salga.
5: Chao. El número 27, Rosa Gaete.
10: 27, gracias. Muy amable. Chao.
5: Bueno, ahí estaba la Rosita Gaete, que también quiere participar. O sea, nos llamó para participar del sorteo de la caja de carne de Max Cerdo, que nos acompaña cada día jueves en este horario. Le quiero reiterar la invitación para este bingo, este gran bingo a beneficio del ELEAM, Fundación Ocho Huellas. Este bingo se va a realizar en la Escuela Luis Galdames este sábado 10 de octubre, desde las 14:30 horas. El valor del cartón, 1.000 pesos. Ven, participa y gana increíbles premios. Gran bingo. Oiga, vamos a hacer una pausa, ¿no? Sí, hacemos la pausa de hidratación, igual que la pausa de Lucas. Ya, hacemos la pausa. Mientras tanto, usted siga comunicándose con nosotros.
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5: Bueno, los últimos minutos para que usted nos llame al 9724-59935, los últimos 3-4 minutos, en los cuales usted se puede comunicar con la Radio Río Claro, y entrar al sorteo de una caja de canela. Últimos minutos entonces para que nos llame. Mientras tanto, nosotros le vamos a contar que la Dirección Meteorológica de Chile emitió una alerta ante la probabilidad de tormentas eléctricas en gran parte de la zona central del país. ¿Aló? ¿Aló? Muy bien, ¿y usted? Ah, sí. Ahí sí. ¿Cuál es su nombre?
12: Soledad.
5: Soledad.
12: Soledad
5: Celi. Usted tiene el número 28, Soledad. Oiga, ¿quiere ir a jugar un bingo?
12: Ya, pues.
5: Lo voy a anotar acá. Tiene que venir, eso sí, a buscar el cartón acá a la radio, ¿eh?
12: Ya.
5: Mañana.
12: Muchas gracias.
5: Mañana, porque el bingo es el sábado.
12: Sábado.
5: Ya. Aquí da su nombre y le entregan el cartón.
12: Ya. Muchas gracias.
5: Que esté muy bien, ¿eh? Cuídese.
12: Ya, igual. Gracias.
5: Bueno, ahí estaba Soledad Celis. Tiene el número 28, Soledad. Últimos 2-3 minutos para que nos llame al 97-24-59-935. Oiga, la Dirección Meteorológica de Chile emitió una alerta ante la probabilidad de tormentas eléctricas en gran parte de la zona central del país. De acuerdo con el organismo, la alerta estará vigente desde la tarde de este jueves 8 de octubre hasta la noche de la misma jornada. ¿Aló?
13: Aló, José, buenas tardes.
5: Hola, buenas tardes.
13: ¿Cómo está?
5: Muy bien, pues, ¿y usted cómo está?
13: Bien, ¿cómo le fue con los granizos?
5: Más o menos.
13: Más o menos.
5: ¿Y a usted cómo le fue?
13: Ahí creo que están, todavía queda granizo en la malla arriba.
5: Ya, nos estaba llamando un novidote por allá de Cerrillos. ¿No se deshacen los granizos que cayeron por allá?
13: Creo que no, como yo siempre, yo tengo que ver lo que me dice mi señora, no vaya, así que me imagino, no vaya.
5: Ah, usted lo llama de Rosario.
13: Sí, señor.
5: Sí, fiel auditor del Juanito, ¿cierto?
13: Exactamente, el mismo.
5: Don Juan
13: Huechul.
5: Huechul.
13: Huechul.
5: Huechul.
13: Con M.
5: Oiga,
13: al fin.
5: Sí, ¿con M?
13: Sí, Huechul.
5: Oiga, usted tiene el número 29, Juanito.
13: Ya.
5: ¿Ya?
13: Oiga, don José.
5: Dígame.
13: Quiero hacer un alcance. Si otro día llamó un auditor, ¿cierto? Que no quería que notara a nuestra persona, pero también usted debe ser una excepción, así como de mi persona. Uh-huh. Yo no puedo trabajar, mi señora tampoco, que también está enferma, y si lo puede anotar a ella. Son.
5: Ya, ¿y ella cómo se llama?
13: Jenny Montesino.
5: Ya. Hemos hecho la excepción, ¿ya?
13: Por favor, muchas gracias.
5: Ya, Juanito, que esté bien. Chao.
13: Gracias, hasta luego.
5: Chao. Ahí estaba este amigo que nos está llamando de Rosario. De allá es Juanito. Bueno, estábamos hablando de esta alerta meteorológica. Alerta vigente desde la tarde de este jueves hasta la noche de la misma jornada, abarcando sectores de las regiones de Valparaíso, Metropolitana, O'Higgins y Maule. En el caso de la región de O'Higgins, el fenómeno se concentraría principalmente en sectores del Valle y Precordillera. Ya, vamos a recibir el último llamado telefónico antes de irnos a la pausa para luego, después de las 5, hacer el sorteo. ¿Aló?
14: ¿Aló? Buenas tardes.
5: Sí, buenas tardes.
14: Quisiera participar en el sorteo.
5: ¿Ya? ¿Ah? ¿Cuál es su nombre?
14: Elizabeth.
5: ¿Elizabeth cuánto?
14: Carrasco Pineda.
5: ¿De dónde nos está llamando, Elizabeth?
14: De aquí, de Conde.
5: ¿De calle Conde?
14: Sí.
5: ¿Ya? ¿No se ha juntado agua por ahí por Conde?
14: Sí, caen cuatro gotas y la calle es un río.
5: Sí, pues se junta todo el agua que viene de la parte alta, ¿eh?
14: Sí, sí. Uh-huh. Y no respeta porque los autos pasan y tiran el agua a todos.
5: Sí, los peatones son los que quedan todos mojados de repente. Sí. Sí. Muchas gracias por llamarnos, usted tiene el número 31.
14: Ya. ¿Ya? Muchas gracias.
5: Chao. Bueno, ahí estaba Elizabeth Carrasco Pineda, número 31. Vamos a hacer una pausa. Hasta aquí lo llamado telefónico. Después de las 5 vamos a conocer el ganador o ganadora de la caja de carne gentileza de Max Cerdo.
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16: 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Le indica la hora. Son las 4 con 58 minutos. 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
1: Ya vamos a conocer el nombre del ganador o ganadora. Tenemos una cajita con cada uno de los números telefónicos que le asignamos a cada auditor que nos llamó. ¿Ah? ¿Te la tómbola? A la antigua. Sí. Ya, vamos a sacar un numerito. Ah, que le la muestre. Sí, es una tómbola LED. ¿Ya? Ya, vamos a sacar entonces un numerito. ¿Ah? Aquí vamos a sacar un número para conocer el ganador o ganadora. Aquí está. Es el número... 34, pero nos llevaron 32 personas, ¿no? Entonces tenemos que sacar otro número. Tenemos 32 llamados. Entonces, sí, 32 llamados. Vamos a tener que sacar otro número. Ojalá que salga uno que corresponda a los llamados que hicieron nuestros auditores. Ya, aquí hay uno. Este es el número. El número 20. Número 20 es Elena Verdugo. Felicitaciones a Elena Verdugo. Ella es la ganadora de la caja de carne de Max Cerdo. Elena Verdugo, nosotros nos vamos a comunicar con Alejandro Díaz de Max Cerdo. Le vamos a dar el nombre de la ganadora para que pueda pasar a retirar su caja de carne a Max Cerdo. Puede ser mañana o durante el fin de semana. Ya, felicitaciones entonces a Elena Verdugo, quien es la ganadora de la caja de carne número 20, y el número 20 corresponde precisamente a Elena Verdugo. Felicitaciones y gracias por supuesto a todas las otras personas que nos llamaron. Todo una cuestión de suerte. El próximo jueves nuevamente vamos a estar regalando una caja de carne junto a Max Cerdo. Felicitaciones entonces a la ganadora de hoy, Elena Verdugo.

0: Oiga, oiga, ahora sí. Oiga, estamos con Alejandro. Estamos en vivo y en directo, Alejandro. ¿Cómo está? ¿Cómo lo pasó después de sus vacaciones?
1: Bien, tranquilo, ahí estuve durmiendo.
0: Ya.
1: Necesitaba dormir en todo.
0: Sí. Oiga, la ganadora, Alejandro, es Elisa
1: Sí.
0: Verdugo.
1: Ya, perfecto.
0: ¿Ya?
1: Perfecto. Aquí
0: Sí.
1: la esperamos entonces, acá que venga a retirar el suplemento entonces.
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0: Alejandro, que esté muy bien
1: Don
0: y
1: José, que esté muy bien.
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0: Hasta las 6. Ya, Alejandro,
1: Listo.
0: un abrazo, cuídate.
1: Ya.
0: Chau.
1: Listo, José, que esté bien. Chao,
0: Chau.
1: chao.
0: Ahí estaba don Alejandro Díaz, que es

Bueno, tal como se lo indicamos antes, la Dirección Meteorológica de Chile emitió una alerta ante la probabilidad de tormentas eléctricas en gran parte de la zona central del país. De acuerdo con el organismo, la alerta estará vigente desde la tarde de este jueves 8 de octubre hasta la noche de la misma jornada, abarcando sectores de las regiones de Valparaíso, Metropolitana, O'Higgins y Maule. En el caso de la región de O'Higgins, el fenómeno se concentraría principalmente en el sector de Valle y la Precordillera. Según detalló la Dirección Meteorológica, la condición sinóptica asociada corresponde a una situación de inestabilidad atmosférica. Además, existiría una probabilidad de ocurrencia de granizos y fuertes rachas de viento de carácter local.

0: 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Son las 5 y 24 minutos.
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Bueno, estábamos viendo imágenes de una emergencia que se está viviendo en Las Condes por la cantidad de agua que está afectando un sector precisamente de Las Condes. Estaba viendo acá que la Clínica San Carlos está inundada por un aluvión. Es una emergencia que se está viviendo en Las Condes. Estamos viendo algunas imágenes, en este caso de la Clínica San Carlos, que fue inundada por aluvión, y antes estábamos viendo unas imágenes de una calle en Las Condes, cómo se veía pasar los vehículos arrastrados por la fuerza del agua. Es una emergencia que en estos instantes se está viviendo en la comuna de Las Condes.

Viene llegando de por allá del sector de Lobeloo, Cerrillos, Chanquihue. Claro, andaba con un vasito recopilando granizos para una pausa de hidratación. Oiga, le quiero contar de lo que está ocurriendo en Las Condes. Usuarios de redes sociales han compartido durante la tarde de este jueves diversos registros audiovisuales que muestran un grave aluvión que afecta a esta hora a la comuna de Las Condes, en la región metropolitana. En uno de los registros se evidencia cómo automóviles son arrastrados por el agua tras las intensas lluvias que se han registrado durante esta jornada en el sector. Se trata de una importante cantidad de automóviles que son arrastrados por la potente corriente de agua que baja por calle General Blanch al poniente. Según información preliminar entregada por carabineros, la situación se habría producido debido al rebalsamiento del canal ubicado en calle Francisco Bulnes Correa, provocando que el agua avanzara con fuerza por la mencionada vía y arrastrara a los vehículos. El evento se desarrolla en medio de un sistema meteorológico que también ha dejado tormentas eléctricas, lluvia, viento y granizos en distintos puntos de la capital. Miren las imágenes, la cantidad de agua que circula por una de las calles de Las Condes. Es lo que está sucediendo en estos instantes en esa comuna de Santiago.

Algunas de las calles por donde circuló esta gran cantidad de agua en la comuna de Las Condes. Vemos lo que dejó el paso del agua, el estado de algunos vehículos. Este jueves las lluvias generaron diversas situaciones en Santiago, bueno, especialmente en la comuna de Las Condes, donde un aluvión sorprendió a los habitantes del sector oriente de la capital. Según información preliminar, tal como lo indicamos, el aluvión ocurrió debido al desplazamiento de agua por calle General Blanch, producto del rebalse del canal que se encuentra en calle Francisco Bulnes Correa. De acuerdo a las imágenes que hemos visto, el agua ha arrastrado piedras, árboles e incluso vehículos debido a la fuerza de la corriente. En estos instantes se están mostrando algunas imágenes de lo que está sucediendo en la comuna de Las Condes, donde la municipalidad estableció un perímetro de seguridad.

0: Hablan de un nuevo aluvión ahora en San Carlos de Apoquindo, una emergencia que se vive en las Condes en estos instantes. Queremos agradecerle su sintonía. Gracias por haber estado compartiendo esta jornada con nosotros. Jornada de día jueves 8 de octubre. Ricardo Garcés nos estuvo acompañando en la sala de sonidos. No se vayan, quédense junto a nosotros. Ya llegan las noticias con don Mario Cofré.
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2: 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Son las 5:57.
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0: 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Estos son los titulares para la presente entrega informativa.
4: Carabineros de Olivares detuvo a dos sujetos en flagrancia por microtráfico. Vequino fugirá con el desafío Los Leones, una fiesta nacional del mountain bike en Hacienda Cauquenes. Hospital de Santa Cruz inaugura nuevas dependencias para fortalecer la atención oncológica y los cuidados paliativos. En las noticias dialogamos con Noemí Barra, directora del grupo Danzares de Rengo, donde conocimos acerca de las actividades que han efectuado recientemente y también las proyecciones a futuro. Jóvenes músicos del Liceo Bicentenario de Excelencia Oriente de Rengo participaron en el lanzamiento del Día de la Música Chilena en La Moneda en Santiago. Seremi del Medio Ambiente impulsa el uso de Inaturalis para conocer y proteger la biodiversidad. Y en Rengo, bombero José Miguel Miranda Yáñez recibió importante condecoración por su trayectoria de servicio.
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1: Comenzamos la presente entrega de noticias por el 88.5 FM. Carabineros de Olivares detuvo a dos sujetos en flagrancia por el microtráfico. Fueron sorprendidos fuera de un domicilio realizando la transacción de droga en el marco de los patrullajes preventivos permanentes que Carabineros desarrolla en distintos sectores de la comuna de Olivares. Personal policial concretó la detención de dos hombres de 20 y 61 años por un procedimiento asociado a la ley 20.000 que sanciona el tráfico ilícito de estupefacientes y sustancias psicotrópicas. El procedimiento se registró mientras desarrollaban una fiscalización y advirtieron la realización de una transacción de droga afuera de un domicilio. Ante la flagrancia, los funcionarios ingresaron al domicilio, concretando la detención de dos sujetos y la incautación de marihuana elaborada, pasta base de cocaína, clorohidrato de cocaína y ketamina. Además, durante el procedimiento fueron decomisados 147.000 pesos en dinero en efectivo y otras especies asociadas al ilícito de microtráfico. El teniente Diego Latorre, jefe de la tenencia de Olivar, puntualizó.
5: En hora de la mañana, Carabineros de la tenencia de Olivar, en el sector de Bucho de esta comuna, en el contexto de un patrullaje preventivo, observan a dos sujetos realizando la transacción de droga en el exterior de un domicilio. Ante un delito flagrante, ingresan al inmueble y en el interior de diversas dependencias logran observar droga almacenada en bolsas, además de dinero en efectivo y otras especies relacionadas con la comercialización de este delito. Ante esto se procede a la detención de dos hombres adultos de nacionalidad chilena y se le da cuenta al Ministerio Público que el fiscal de turno es quien dispone que uno de los sujetos pase control de detención y el otro queda presidido.
1: El imputado de 20 años quedó a disposición del Ministerio Público y pasó a control de detención mientras continúan las diligencias investigativas. Y a continuación en las noticias hablamos de cultura.

0: directora de Danzares de Vengo. Conversar con Noemí Barra, directora de la agrupación Danzares de Vengo. Bienvenida a las noticias. Y bueno, cuando hablamos de folclore, hay un trabajo que quizás realizan durante mucho tiempo ustedes. Y actualmente, ¿cuántas personas están conformando Danzares de Vengo? ¿Y qué significa para ustedes también pertenecer a esta importante agrupación? Bienvenida a las noticias, como siempre, su casa también para dialogar.
1: Hola, hola Mario, muchas gracias por el espacio. Bueno, nosotros actualmente somos 30 personas, entre bailarines, bailarinas y apoderados, que también cumplen un rol muy importante.
0: Claro.
1: Para nosotros danzar es ser transformado en una familia prácticamente.
0: Bueno, y precisamente durante estas celebraciones de fiestas patrias, ustedes estuvieron participando también en esta tradicional fonda del 18. ¿Cómo vivieron esta participación en esta fonda? ¿Qué significó también para ustedes presentarse frente al público benguino en estas importantes celebraciones por lo demás?
1: La verdad fue una experiencia muy bonita y bien especial, la verdad, porque pudimos presentarnos frente a nuestro público, frente a nuestra gente de Vengo.
0: Claro.
1: Fue importante tener un espacio en nuestra comuna, porque finalmente todo el trabajo que hacemos durante todo el año tiene un objetivo de compartirlos con nuestra comuna. Hubo harto trabajo detrás de esta presentación, porque a veces, muchas veces el público ve solamente los minutos que estamos arriba del escenario, pero sí, detrás hay semanas de ensayo, preparación de vestuario, coordinación y mucho esfuerzo de los bailarines y apoderados.
0: ¿Qué cuadro presentaron en esta oportunidad? Hubo también ahí un cuadro, obviamente, también de Rapa Nui, donde ustedes también tienen ese fuerte como agrupación. ¿Qué fue lo que el público pudo apreciar en esa ocasión?
1: Nosotros en la zona presentamos dos cuadros. El primero fue la historia del Muay. Ya. Y la segunda fue la historia del Tanda Ramano.
0: ¿Y cómo fue la respuesta del público benguino? ¿Cómo recibieron, sintieron el cariño, el reconocimiento de los vecinos de Vengo?
1: La verdad es que estamos súper agradecidos con el público que estuvo ese día. Fue bastante emocionante para nosotros, porque entre los gritos, los aplausos, todo fue muy rico bailar. Uno como bailarina está concentrado en hacerlo bien, pero cuando termina la presentación y escucha esos aplausos, ve que la gente está sonriendo, o simplemente recibe los comentarios, nos tocó que ese día salimos de ahí detrás de camarines y el público nos decía: ¡uy, qué lindo trabajo! Se me hace mucha gente a preguntar cómo participar en el grupo. Fue bastante lindo.
0: Y a propósito, salían también en el afiche ahí de lo que era la fonda, o sea, en el afiche oficial como punto fuerte también de lo que fue esta fonda.
1: Claro, fue bastante emocionante para nosotros que en realidad se pueda visibilizar nuestro trabajo.
0: Bueno, y ustedes, Noemí, siempre trabajan justamente para mantener vivas las tradiciones. ¿Cómo ven actualmente el interés de los niños y jóvenes por participar en estas actividades folclóricas? Tú nos comentabas también recientemente que algunos se entusiasmaban, por así decirlo, para formar parte de Danzares.
1: Mira, la verdad, yo creo que las agrupaciones locales necesitamos estos espacios donde mostrar nuestro trabajo para que los niños se interesen, o sea, los niños, los adultos, los jóvenes, todo en realidad.
0: Uh-huh.
1: Yo creo que existe mucho interés en el folclore. A veces necesitamos generar quizás, como decía anteriormente, más espacio para que sientan que también el folclore puede ser entretenido, puede ser emocionante, puede ayudar en muchos aspectos. Yo tengo a muchas niñas que han entrado a la agrupación porque ahora no han estado en un momento muy bueno en su vida, y el grupo la ha tirado para arriba, pero un montón.
0: ¿Qué es lo más que te gustaría transmitirle a una persona joven que está pensando en integrarse a una agrupación como Danzares de Vengo a futuro? ¿Cuál es lo que tú percibes que quieren transmitirle como grupo también, sobre todo a las nuevas generaciones que conozcan acerca del folclore, por lo demás?
1: La verdad, les diría es que se atrevan, que no tengan miedo, porque a veces uh-huh. les da un poco de vergüenza el bailar con menos ropa, que nosotros bailar con hoy es bailar solamente con plumas.
0: Claro.
1: Entonces no buscamos bailarines que sean perfectos. De hecho, nosotros tratamos de enseñarles a compartir, a representar la cultura, a aprender lo que estamos haciendo, porque gracias a Dios tenemos la oportunidad que como grupo siempre nos estamos capacitando. Por ejemplo, yo como directora me capacito en aprender la lengua Rapanui con cursos, hacer cursos de Oli Rapanui para uno siempre tener actualizado.

0: esos conocimientos. Entonces sirve para que los niños aprendan más allá de tan solo la cueca, por ejemplo.
1: Y en las noticias estamos conversando con Noemí Barra, directora del Grupo Danzares de Rengo. Y bueno, y después de esta experiencia, precisamente en la ciudad de Rengo, Danzares también tuvo la posibilidad de participar en una actividad fuera de nuestra comuna, específicamente en Santiago, en el marco de la conmemoración del Día Mundial del Folclore. ¿Cómo surgió esta invitación para participar en esta actividad en Santiago, si nos puedes comentar?
0: La primera invitación surgió en el marco de la actividad del Día Mundial del Folclore. Esto en una primera instancia iba a ser el 29 de agosto, pero como el clima ha estado tan raro, lo cambiaron ahora hace poquito de la semana pasada, que fue el 3 de octubre, si no me equivoco, donde para nosotros la invitación fue bastante importante porque significaba salir de nuestra comuna y mostrar el trabajo que estamos realizando en Rengo.
1: Claro, ¿qué significó para Danzares representar a la comuna en una actividad de estas características y compartir con agrupaciones también provenientes de otros lugares del país?
0: La verdad fue un orgullo enorme. Cada vez que salimos fuera de Rengo sentimos que no solamente vamos como Danzares, sino que también llevamos el nombre de nuestra comuna y la responsabilidad de entregar lo mejor de nosotros y demostrar que en Rengo las agrupaciones también trabajan muy duro.
1: ¿Sintieron que estaban llevando un poquito de la comuna de Rengo y de nuestra identidad local hasta Santiago? ¿Y qué es lo que más le llamó la atención o experiencia que se trajeron de regreso después de vivir este importante encuentro?
0: Que sí sentimos que llevamos un poquito de Rengo a Santiago. Cuando nos presentamos siempre decimos de dónde somos y justo nuestro nombre se llama Danzares de Rengo.
1: Claro.
0: Entonces como que ya nos conocen por el puro nombre que somos de la comuna. Los comentarios que recibimos del público, de las mismas agrupaciones con las cuales compartimos, fueron bastante positivos. Creo que uno de los momentos más bonitos es cuando la gente se acerca a hacer una foto o a sacarnos fotos. A seguir en Instagram, subimos un montón de seguidores gracias a eso. Entonces sí notamos que de a poquito nos vamos conociendo más.
1: ¿Hubo algún momento especial que recuerdes particularmente esta presentación? ¿Alguna anécdota? ¿Algo chistoso que haya pasado en el momento? ¿También siempre queda alguna anécdota cuando hay este tipo de presentaciones?
0: La verdad es que fue bastante, todo muy épico, porque estábamos entrenando para esta calle donde hay un montón de agrupaciones, no tan solo de la Panuí, sino que hay de Guaso, del Norte, un montón de agrupaciones. Entre las mismas agrupaciones vamos jugando, nos vamos riendo, vamos compartiendo, vamos bailándole al público. Entonces yo creo que todo eso se lleva en el corazón porque son nuevas experiencias.
1: Bueno, y pasando a otro tema, estamos conversando con Noemí Barra, directora del Grupo Danzares de Rengo de las Noticias. ¿Había otro desafío importante que ustedes nos habían planteado, que lo habían expuesto también acá en las noticias, que era un viaje hacia Argentina, que finalmente tuvo que lamentablemente ser suspendido debido a las condiciones climáticas? ¿Qué nos puedes contar de este viaje que tenían preparado? ¿Cuál era el objetivo de Danzares al trasladarse hasta Argentina?
0: Usted es un proyecto muy importante para nosotros, porque teníamos la posibilidad de participar en un festival internacional muy grande en Argentina y representar también a Chile y a la comuna.
1: Claro.
0: Habíamos trabajado muchísimo para poder realizar ese viaje, preparamos un montón de cosas, entonces fue bastante difícil el no poder concretarlo.
1: Claro, fue bastante difícil, me imagino, asimilar esta realidad cuando se les comunicó la noticia que estaba el paso de los Libertadores cerrado y que no se podía pasar hacia Argentina.
0: Claro, fue un momento difícil porque, bueno, atrás había mucha ilusión y mucho trabajo, pero el llegar allá y decir que como se tiene que responder porque en realidad no está el paso para poder cruzar, porque nosotros no íbamos en bus. Entonces igual hay estos sentimientos ahí en contra, porque había, vuelvo a repetir, mucha ilusión. Entonces quizá hubiésemos trabajado más o quizás hubiésemos tenido quizás un mayor apoyo en lo económico, hubiésemos podido viajar en avión y no hubiésemos tenido ese problema. La verdad es que ya nosotros somos bastante optimistas, somos duros para el concurso, como se dice.
1: Claro.
0: Nos esforzamos harto, así que hay que seguir nomás.
1: Bueno, Noemí, ¿la suspensión fue definitiva o existe otra posibilidad de retomar este viaje y realizarlo posteriormente en otra fecha o al año siguiente?
0: Sí, este viaje se va a volver a tomar. ya el próximo año, porque ya ya con el clima como está súper cambiante. Sí, obviamente, quizás lo vamos a tomar de otra perspectiva, quizás esforzarnos más en juntar dinero para poder viajar en avión, que igual es súper complicado porque nosotros llevamos pluma, entonces es un montón de trámites que hay que hacer, pero en realidad la invitación está, la organización de allá de Argentina fue bastante comprensiva con nosotros, entonces ya estamos ahí listos para el próximo año.
1: Bueno, ¿y qué representa en lo personal y también como agrupación tener estas posibilidades que se generan de llevar el folclore hacia otros lugares y también fuera de las fronteras de Chile, que estaba esta invitación, pero lamentablemente por condiciones climáticas no se pudo efectuar?
0: Para nosotros representar a Chile y llevar el nombre de Rengo a otros países o fuera ya de acá de la comuna, es bastante importante, es un orgullo la verdad, pero también es una responsabilidad porque nosotros mostramos nuestra cultura, mostramos también la cultura de la Paraná con mucho respeto, entonces es una responsabilidad bien grande.
1: Si hacemos un balance de todo este periodo, la participación en la Fonda de Rengo, el viaje a Santiago, ¿cuál es el balance que se hace como la directora de Danzares de Rengo y también como agrupación sobre estos puntos de participación?
0: El balance es muy positivo. Yo como directora, como bailarina y como quizás yo no en Ibarra, en lo personal, pienso que hemos tenido la oportunidad de presentarnos en nuestra comuna, fuera de nuestra comuna, y nos siguen llegando hartos proyectos. Entonces siento que estamos haciendo bien nuestro trabajo, hemos crecido un montón como agrupación, hemos aprendido muchísimo y sobre todo hemos confirmado que queremos seguir trabajando con la cultura. Quizás ampliar mucho más el repertorio, hacer nuevos cuadros, traer nuevos proyectos, nuevos baile acá a Rengo como tal. A lo mejor en Argentina no se podemos concretar esta vez, pero eso nos borra todo lo que hemos avanzado.
1: ¿Cuáles son los próximos desafíos que tiene la agrupación? ¿Ya tiene nuevas presentaciones o actividades programadas próximamente?
0: Nuestro principal desafío es seguir creciendo como agrupación, seguir preparando nuestros cuadros nuevos, continuar con participando en actividades culturales. Ya tenemos hasta invitaciones nuevamente, no 100% confirmadas, pero ya hasta invitaciones fuera de nuestra comuna, así que vamos a trabajar en silencio para poder concretar todos esos proyectos y ya pronto lo van a poder ver en nuestro Instagram.
1: ¿Están preparando alguna actividad especial para cerrar este año 2026? Me imagino que hay un balance bastante positivo también, como agrupaciones han crecido, se han consolidado también a nivel comunal, regional y nacional ahora también.
0: Sí, tenemos varias ideas, varias actividades que queremos seguir desarrollando, pero ahí estamos como decidiendo, quizás, no sé si para cerrar este año o para celebrar nuestros 3 años, que en marzo, ahí estamos como tratando de desarrollar todas estas ideas que tenemos en la cabeza.
1: Finalmente, Noemí, ¿qué mensaje le gustaría entregar a los vecinos de la comuna de Rengo que apoyan a Danzares y a todas esas personas que disfrutan con nuestras tradiciones y aquellos que también han aportado también como empresa, anónimamente o como vecinos propiamente tal?
0: Primero quiero agradecer a todas las personas que nos han apoyado, que han ido a nuestras presentaciones, que nos han dado una palabra de cariño o que simplemente han tomado un momento para conocer nuestro trabajo. Danzares nació con la gana de rescatar y preservar en la cultura. Y hoy también tenemos el sueño de llevar el nombre de Rengo cada vez mucho más lejos.
1: Perfecto.
0: Invitamos a todos a seguir apoyando a nuestra agrupación, a las agrupaciones locales también, por supuesto, porque detrás de cada presentación hay otro trabajo y muchas familias que están trabajando. Así que eso, decirles que Danzares va a seguir adelante con muchas ganas y muchas gracias a ustedes por el espacio de permitir contar un poquito de nuestra historia. Gran abrazo para todos.
1: Noemí Barra Gómez, directora de la agrupación Danzares de Rengo, muchas gracias por acompañarnos en las noticias de la radio y compartir con nuestros auditores parte del trabajo que ustedes también realizan como agrupación para mantener vivas las tradiciones y llevar el nombre de Rengo a distintos escenarios donde se les solicite por lo demás. Un abrazo para ti, Noemí, y también para todos los padres apoderados y para los integrantes del grupo Danzares de Rengo.
0: Muchas gracias.
1: Sin dudas, el folclore no solamente se presenta sobre un escenario, también representa identidad, historia, esfuerzo, compromiso y el trabajo de muchas personas que durante todo el año mantienen vivas nuestras tradiciones. Les deseamos mucho éxito a Danzares en sus próximas actividades y esperamos también que ese viaje a Argentina, que debió suspenderse por las condiciones climáticas, pueda concretarse en una nueva oportunidad.
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1: Y en otro quehacer, Requino abrugirá con el desafío de los leones, una fiesta nacional del mountain bike en Hacienda Cauquienes. Desafío de los leones se reunirá a los mejores exponentes del mountain bike del país en una jornada crucial válida por el ranking regional y nacional. El próximo 18 de octubre, Requino volverá a ser el epicentro del mountain bike nacional con una nueva edición del desafío de los leones, competencia que este año adquiere especial relevancia al ser la sexta fecha del campeonato regional de MTB y además octava fecha de la Copa Chile. El evento organizado por Requino Bike Team promete reunir a los mejores exponentes del MTB nacional y regional, consolidándose como una de las citas imperdibles del calendario deportivo. La competencia se desarrollará en el imponente entorno natural de Hacienda Cauquienes, en el sector precordillerano de la comuna, un escenario que combina senderos exigentes, paisajes únicos y una fuerte conciencia ambiental. El desafío de los leones es mucho más que una carrera, es una experiencia que une deporte, naturaleza y comunidad. Este año esperamos a corredores de todo Chile, familias y aficionados que hacen del MTB una verdadera pasión compartida, destacó José Martínez, presidente de Requinoa Bike Team. El circuito imperial de la figura del puma chileno, símbolo de fuerza y respeto por el ecosistema local, busca también promover la protección de la flora y fauna nativa del territorio. Desde temprano la jornada contará con un campamento base en la Hacienda Cauquienes, Ruta del Ácido, con servicios para los competidores, zonas de descanso, carros de comida, café, stand de emprendedores locales, actividades para niños y mucho más. La invitación es a disfrutar de un encuentro familiar y deportivo en torno al espíritu del MTB. En otra materia informativa, Hospital de Santa Cruz inaugura nuevas dependencias para fortalecer la atención oncológica y los cuidados paliativos. La iniciativa tiene como objetivo generar mejores condiciones de atención para pacientes y familias, así como para los equipos que desarrollan esta labor, con el propósito de fortalecer la atención de personas que enfrentan un diagnóstico de cáncer y mejorar el acompañamiento durante sus distintos procesos de atención. El Hospital de Santa Cruz inauguró las nuevas dependencias de la Unidad de Cuidados Paliativos y Alivio del Dolor y de la Unidad de Enlace Oncológico, iniciativa que permitirá mejorar las condiciones de atención, fortalecer la coordinación clínica y favorecer la continuidad de los cuidados. El proyecto contempló la habilitación de 107 metros con una inversión de 7.940.000 pesos, financiado con recursos del propio hospital, destinadas a optimizar espacios existentes y generar mejores condiciones para la atención de los pacientes y el trabajo de los equipos de salud. Durante la ceremonia de inauguración, que contó con la participación de autoridades, funcionarios, equipos clínicos y usuarios, se destacó que esta iniciativa representa no solo un avance en infraestructura, sino también una expresión concreta del compromiso con una atención más digna, cercana e integral. Durante la ceremonia, el director subrogante del Servicio de Salud O'Higgins, Carlos Saavedra, destacó: cuando los equipos se unen en pos del beneficio de los pacientes, siempre tienen un bonito resultado. La ceremonia fue muy emocionante con los testimonios de los usuarios, porque plantean y ven cómo los objetivos de cada uno de los centros de salud de la región se ponen a disposición de ellos y el trabajo en conjunto, señaló. La autoridad agregó que esta iniciativa se encuentra en línea con el fortalecimiento de la atención oncológica impulsado durante el último periodo. El 97% de las prestaciones que se desarrollaron en ese plan se hicieron dentro del mismo servicio. Ha sido un orgullo y un trabajo en conjunto muy fuerte de todos los equipos, porque muestra que cuando nos planteamos objetivos como servicio los vamos cumpliendo, entregar mucha más dignidad a nuestros pacientes, afirmó. Por su parte, la Seremia de Salud O'Higgins, Daniela Sabando, valoró especialmente el compromiso demostrado por los funcionarios del establecimiento. La primera impresión que yo tengo al recorrer estas dependencias es del gran compromiso que tienen los funcionarios del hospital de Santa Cruz, liderado por su director, sostuvo. La autoridad destacó que la iniciativa se encuentra alineada con el trabajo desarrollado en materia oncológica. Estos cambios, donde nosotros vemos el valor por la inversión, son impresionantes porque requieren de tener una sensibilidad especial y esto está totalmente en línea con lo que como gobierno estamos avanzando. Hemos avanzado en el plan de alerta oncológico y esto viene a coronar aquí en Santa Cruz ese tremendo esfuerzo que han venido haciendo los equipos, indicó. El director del Hospital de Santa Cruz, doctor Sebastián Ursúa, manifestó sentirse profundamente orgulloso de este espacio porque es algo que pudimos desarrollar en el propio hospital y además para poder entregarle una atención digna a nuestros usuarios y sobre todo también entregarle un espacio digno para nuestros propios funcionarios que atienden a los pacientes, expresó. Para Jocelyn Caro, vecina de Santa Cruz y paciente de la Unidad de Cuidados Paliativos, contar con nuestros nuevos espacios es muy importante. La verdad es que es un tremendo regalo. Cuando uno está pasando momentos difíciles, llegar a un lugar que te esperan, que te respetan, que te escuchan, que te acompañen, es un regalo, relató. La usuaria destacó además la importancia de disponer de espacios que permitan conversar con privacidad con los equipos de salud y valoró especialmente el acompañamiento recibido. La enfermedad es una cosa, pero la compañía es fundamental en la enfermedad. Solo agradecimiento y amor, porque la verdad es que son personas espectaculares y es un tremendo equipo, concluyó.
2: Son las 6:30. 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
1: Volvemos a la comuna de Rengo porque jóvenes músicos del Liceo Bicentenario de Excelencia Oriente de Rengo participaron en el lanzamiento del Día de la Música Chilena en La Moneda. Una experiencia que quedará en la memoria de jóvenes músicos de la región de O'Higgins se vivió en Santiago, en el marco del lanzamiento del Día Nacional de la Música Chilena. Entre los protagonistas de esta jornada estuvieron estudiantes del Liceo de Excelencia Bicentenario Oriente de Rengo, quienes fueron parte de una presentación musical realizada frente al Palacio de La Moneda. Más de 50 jóvenes músicos de la región de O'Higgins participaron el pasado viernes en la actividad de lanzamiento del Día de la Música Chilena, instancia encabezada por el presidente de la República, José Antonio Kast. Los estudiantes forman parte del proyecto Piano Rural, iniciativa dirigida por el pianista José Riveros Donoso, que reúne a niños y jóvenes provenientes de distintas comunas de la región y que busca acercar la formación y la práctica musical a las nuevas generaciones. La jornada tuvo además un momento especialmente significativo, ya que los jóvenes compartieron el escenario con la reconocida soprano chilena Verónica Villarroel, en una presentación que permitió mostrar el talento musical existente en O'Higgins. La actividad también contó con la presencia de autoridades nacionales y regionales, y además entre ellas el ministro de las Culturas, además de alcaldes de distintas comunas de la región de O'Higgins. Hasta Santiago llegó también el alcalde de San Fernando, Pablo Silva Pérez, quien acompañó a los jóvenes jóvenes talentos de su comuna durante esta importante presentación. Para los estudiantes, la posibilidad de participar en una actividad de esta magnitud y encontrarse con el presidente de la República representó una experiencia especial que une la música, la educación y las oportunidades para los jóvenes talentos de la zona. El docente del Liceo de Excelencia Bicentenario Oriente de Rengo, Fernando Farías, entregó detalles de esta experiencia y destacó especialmente lo que significó para los estudiantes participar en esta actividad y compartir con el presidente José Antonio Kass.
4: Los chicos tuvieron la posibilidad de estar con el presidente de la República de la Moneda y tocar para él. Es un proyecto que se llama Piano Rural, que se integró acá en la región de O'Higgins en 33 comunas, y dentro de estas 33 comunas hay 5 niños que pertenecen a Rengo, que son parte del Piano Rural de este proyecto, y tuvieron que ir a la Moneda a tocar para el presidente de la República.
5: ¿Cómo fue la experiencia? Me imagino que fueron bien recibidos. ¿También algo único para los alumnos?
4: Mira, fueron súper bien recibidos. Y algo inolvidable para los niños, porque pueden estar con el presidente de la República y compartir con él y tocar para él. Así que algo muy muy bonito.
5: ¿Qué día fue esta instancia?
4: Esto fue el viernes pasado. Yeah. A las 11 de la mañana fue el concierto.
1: De esta manera, los jóvenes músicos de O'Higgins tuvieron la oportunidad de llevar su talento hasta uno de los escenarios más emblemáticos del país, siendo parte de una celebración que puso en valor la música chilena y el trabajo que se desarrolla en los establecimientos educacionales y proyectos musicales de la zona. Una experiencia que sin dudas constituye un importante estímulo para continuar desarrollando el talento artístico de las nuevas generaciones. En otra materia, Seremi el Medio Ambiente impulsa el uso de iNaturalis para conocer y proteger la biodiversidad. Los registros generados contribuyen a ampliar el conocimiento sobre las especies presentes en los distintos territorios, apoyando la toma de decisiones para su protección. En el marco del Día Nacional del Medio Ambiente, la Seremi del Medio Ambiente de O'Higgins realizó una jornada de observación e identificación de flora, fauna y funga en el Parque Coque de Rancagua, con el objetivo de acercar la biodiversidad a la ciudadanía y promover la participación en iniciativas de ciencia ciudadana. La actividad fue organizada junto al colectivo Parque Coqui y contó con el apoyo de guardaparques de la Reserva Nacional Río de los Cipreses de CONAF y de Felipe Azúcar del Aula de Raíz, quienes acompañaron a los participantes en el reconocimiento de distintas especies presentes en este espacio cultural utilizando la plataforma iNaturalis. Durante la jornada, los asistentes, quienes llegaron desde distintas comunas de la región de O'Higgins, pudieron explorar el parque, registrar especies mediante fotografías y conocer más sobre la biodiversidad presente en uno de los principales espacios verdes de la capital regional. El Seremi del Medio Ambiente de O'Higgins, José Pablo Lagos, destacó la importancia de generar este tipo de experiencias que permitan a la comunidad vincularse directamente con la naturaleza. Conocer nuestra biodiversidad es el primer paso para protegerla. La ciencia ciudadana nos permite que las personas no solo observen y disfruten de la naturaleza, sino que también puedan aportar activamente al conocimiento de nuestro patrimonio natural. Cada registro de iNaturalis puede transformarse en información útil para investigadores, instituciones y organizaciones, ayudándonos a tomar mejores decisiones para conservar nuestros ecosistemas, señaló el Seremi José Pablo Lagos. Por su parte, Felipe Toledo, presidente del colectivo ambiental Parque Coque, añadió: la jornada en el Parque Coque congregó de personas descubriendo la biodiversidad que habita en el principal pulmón verde de la ciudad, aves, plantas, árboles nativos, centenarios y hongos que testimonian la vitalidad de este espacio. Este encuentro de identificación a través de la app iNaturalis reafirma la urgencia de continuar poniendo en valor y protegiendo Parque Coque a través de alianzas genuinas entre instituciones, organizaciones y comunidades. Sin duda es una instancia de encuentro y educación ambiental que permite la revinculación con la naturaleza en nuestras ciudades y la defensa territorial como herramienta fundamental para preservar nuestros entornos. Desde la Seremi del Medio Ambiente hicieron un llamado a la comunidad a utilizar esta herramienta y sumarse a la ciencia ciudadana, especialmente durante sus visitas a parques, áreas verdes y espacios naturales de la región. Invitamos a las familias, estudiantes, organizaciones y a todas las personas que disfrutan de la naturaleza a observar, fotografiar y vegetar mostrar lo que encuentran en sus sectores. La protección de la biodiversidad es una tarea colectiva y la participación de la ciudadanía es fundamental para conocer mejor nuestro territorio, agregó el representante de la cartera del medio ambiente de la región de O'Higgins. La aplicación iNaturalis es gratuita y se encuentra disponible para dispositivos móviles. También es posible acceder a la plataforma a través de iNaturalis.mma.gov.cl. Volvemos nuevamente a la comuna de Rengo. Bombero José Miguel Miranda Yáñez recibe importante condecoración por su trayectoria de servicio. Un importante reconocimiento a su trayectoria y compromiso con la comunidad recibió un destacado integrante del Cuerpo de Bomberos de Rengo. Se trata de José Miguel Miranda Yáñez, quien fue distinguido con la condecoración Germán Tenderini y Vaca, reconocimiento que destaca una vida dedicada al servicio y a la institución bomberil. En dependencias de la respetable Logia Francisco de Miranda número 93 de Rengo, se realizó la ceremonia de entrega de la condecoración Germán Tenderini y Vaca, importante distinción que reconoce la trayectoria, vocación de servicio y permanente compromiso con la comunidad. En esta oportunidad, el reconocimiento recayó en José Miguel Enrique Miranda Yáñez, actual bombero insigne de Bomberos de Chile, miembro honorario del Cuerpo Bomberos de Rengo y bombero honorario de la Bomba Rengo. Así, desde la Bomba Rengo, vengo a destacar con orgullo esta distinción, señalando que representa un reconocimiento a una vida marcada por el servicio, la entrega y el compromiso con bomberos. Además de poner en valor sus años de trayectoria y aporte a la compañía, la familia bomberil de la Bomba Rengo hizo llegar sus felicitaciones a José Miranda Yáñez, agradeciendo especialmente todo lo que ha entregado la compañía y a la institución bomberil a lo largo de los años. La condecoración Germán Tenderini y Vaca constituye hace un reconocimiento a una extensa trayectoria de servicio y dedicación, destacando el compromiso permanente de José Miranda con bomberos y con la comunidad de Rengo. Además, desde las noticias de Radio Río Claro FM, enviamos nuestras felicitaciones a José Miranda Yáñez por este merecido reconocimiento y destacamos su trayectoria y compromiso con bomberos de Rengo y con toda la comunidad en general.
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0: Y a continuación, en materia policial, la Fiscalía y PDI continúan diligencias por hallazgo de osamentas en Catedral de Rancagua. La Fiscalía de Rancagua y la Policía de Investigaciones continúan desarrollando diligencias en el interior de la Catedral de Rancagua y del marco de una investigación por el hallazgo de osamentas humanas y una eventual exhumación ilegal. El caso se originó luego de que, durante trabajos de remodelación del templo, fueran encontrados dientes, fragmentos de cráneo y huesos largos. De acuerdo con los antecedentes incorporados a la investigación, los restos no habrían sido informados oportunamente a las autoridades y posteriormente habrían sido retirados y nuevamente enterrados. Las diligencias buscan esclarecer qué aconteció con las osamentas, determinar su antigüedad y establecer si se trata de restos de interés arqueológicos o si existen antecedentes que permitan configurar algún delito. El subprefecto Juan Reyes Gutiérrez, jefe de la Brigada de Homicidios de la PDI de Rancagua, detalló.
1: Es importante hacer presente que esta diligencia del día de hoy es un proceso investigativo en el cual se inicia a principios del mes de septiembre por una denuncia cursada en la Brigada de Homicidios de Rancagua por osamentas que se habían encontrado al interior de la catedral, en las cuales habían quedado en el mismo lugar donde la habían encontrado los trabajadores de una empresa constructora. En ese proceso investigativo, hace una semana aproximadamente, recién pasada, personal especializado concurrió a la catedral, hizo una inspección ocular del lugar, fijando el lugar exacto donde habían sido depositados. En base a esos antecedentes, el día de hoy, en conjunto con Monumentos Nacionales y la Fiscalía local de Rancagua, personal especializado con peritos del Laboratorio de Criminalística Regional de Rancagua, específicamente en la especialidad de fotografía y telemetría, se encuentran realizando una excavación en el lugar donde estarían estas osamentas. Trabajo arduo, lento también, puesto que cada centímetro de tierra o de material que se remueve de ese lugar tiene que ser observado para poder establecer en qué lugar se encuentran y si se encuentra otro vestigio que sea de interés. Es importante manifestar de que la Brigada de Homicidio, en conjunto con el Ministerio Público, en este proceso busca esta osamenta para establecer el interés criminalístico o arqueológico que ella pueda tener. En base de aquello, obedecen a pericias que deben realizarse una vez extraídas en el Instituto Médico Legal de Santiago con arqueólogos para establecer data y poder identificar estas osamentas.
0: Cabe mencionar que también la investigación considera los antecedentes aportados por trabajadores que participaron en las obras. En tanto, desde el arzobispado de Rancagua, se han descartado las acusaciones y se ha señalado que desde la iglesia no se habría ordenado exhumar ni volver a enterrar restos humanos. Para el fiscal Claudio Meneses, la investigación continúa y se determinará prontamente a qué corresponden estas osamentas.
2: Está realizando la supervisión de la BH y obviamente por personal de la misma empresa, donde, como se indicó, se encontraba en este caso con mármol y concreto y está trabajando en estos momentos para recuperar las osamentas que son objeto de la denuncia que ya lo conocemos. Hay varias capas que hay que revisar y también posteriormente, ya cuando estemos ya en el suelo, digamos, en la tierra, también debe ser revisado con bastante cuidado por si existieron otras osamentas. Así que calculamos que puede ser el día de hoy y también el día de mañana. Posteriormente las osamentas serán enviadas a Antropología Forense del Instituto Médico Legal de Santiago para las pericias respectivas. Ahora, las personas que han revisado la fotografía, al menos del equipo de trabajo que tenemos nosotros, no se han podido pronunciar. Por eso va a ser necesario enviar las pericias al Instituto Médico Legal de Santiago para que ellos nos indiquen principalmente la data de aquellos restos.
0: Por ahora no existe información oficial respecto de la identidad de las personas a quienes corresponderían las osamentas, ni de la fecha en que fueron sepultadas. Las diligencias de la PDI y la Fiscalía continúan en desarrollo, incluyendo peritajes destinados a determinar el origen, antigüedad y características de los restos, además de establecer eventuales responsabilidades en los hechos investigados. Cegados. En otra noticia, más iluminación y seguridad para Lo Valdivia inaugura un proyecto que beneficia a más de 900 personas, con el objetivo de fortalecer la prevención y mejorar las condiciones de seguridad para vecinos y visitantes en la localidad de Lo Valdivia, comuna de Paredones. Se inauguró un nuevo proyecto de iluminación financiado por la Subsecretaría de Prevención del Delito. La iniciativa contempló la instalación de 37 nuevas luminarias con una inversión de 30 millones, beneficiando directamente a más de 900 personas de la localidad. La intervención permitiría mejorar la iluminación en sectores que durante años permanecieron con baja visibilidad, incluyendo zonas de Las Salinas y sectores urbanos de Lo Valdivia, contribuyendo a reducir condiciones de riesgo y favorecer un uso más seguro de los espacios públicos. El CDP de Seguridad Pública de O'Higgins, Nicolás Muñoz, destacó que este tipo de proyectos cumplen un rol concreto en materia preventiva. La seguridad también se construye recuperando espacios y mejorando las condiciones del entorno. Esas 37 nuevas luminarias permiten entregar mayor tranquilidad a los vecinos, mejorar la visibilidad y disminuir espacios que pueden generar condiciones de riesgo. Estamos hablando de una inversión concreta que llega directamente al territorio y que beneficia a más de 900 personas. Nuestro compromiso es seguir trabajando junto a los municipios y las comunidades para que este tipo de soluciones lleguen a cada rincón de la región de O'Higgins. El proyecto adquiere especial relevancia por las características de Lo Valdivia, una localidad que recibe visitantes y que además se encuentra en una zona limítrofe con la región del Maule, por lo que mejorar la infraestructura preventiva contribuye también a fortalecer las condiciones de seguridad para quienes transitan por el sector. Desde la Seremi de Seguridad Pública destacaron que la recuperación de espacios, el mejoramiento de la iluminación y la disminución de factores de riesgo forman parte de una estrategia de prevención situacional que busca generar entornos más seguros y fortalecer la presencia del Estado en los distintos territorios de la región. Despedimos así la presente entrega de informaciones. Gracias por actualizarse con nosotros. Volvemos prontamente con más de las noticias que marcan la tendencia de las últimas horas. Hasta pronto y gracias por tu sintonía.
3: 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Le indica la hora. Son las 7 en punto. 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
4: Son las 7 con 3 minutos.
5: Hola, hola, ¿qué tal? Amigas y amigos, ¿cómo están ustedes? Un tremendo placer saludarles desde la radio Río Claro en este día jueves. A esta hora estamos dando inicio ya al mini especial. Tenemos dos grandes artistas invitadas hoy día. Una es cubana, radicada hace muchos años en los Estados Unidos, y la otra invitada es chilena. Les dejo de inmediato en estos primeros 30 minutos las canciones de Gloria Estefan.

Qué buena música nos entrega hoy día Gloria Estefan. Lindas canciones, ¿verdad?, para usted en este mini especial de Radio Río Claro, en esta primera

Todos los días estamos con ustedes de 19 a 20 horas. En estos primeros 30 minutos del programa, hoy estamos con los éxitos de Gloria Estefan.

Gloria Estefan, gran invitada en el día de hoy, en el mini especial de Radio Río Claro para este día jueves. Nos queda tiempo para seguir escuchando a esta tremenda artista que nos acompaña hoy, Gloria Estefan.

0: Amigas y amigos, han pasado ya los primeros 30 minutos del mini especial para este día jueves. Con Gloria Estefan vamos a hacer una pausa comercial y ya regresamos con una artista chilena.
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2: Son las 7 con 30 minutos.
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4: Son las 7 con 32 minutos.
5: Ya estamos de regreso para continuar con el mini especial de Radio Río Claro en este día jueves. A ustedes les saludamos cariñosamente. Que no se pierde este mini especial todos los días de 19 a 20 horas con dos grandes artistas invitados de lunes a viernes. Vamos de inmediato a presentar a la artista que nos va a acompañar en esta segunda parte y final. Chilena, una voz maravillosa. Aquí está Francisca Valenzuela.

Todos los días estamos con ustedes, con dos grandes invitados que nos entregan sus grandes éxitos en este horario de 19 a 20 horas. Ya cumplimos la primera parte con Gloria Estefan y ahora estamos en los segundos 30 minutos del programa para hoy jueves. Francisca Valenzuela.

0: Y de esta manera, amigas y amigos, ya han pasado estos 60 minutos del mini especial con dos grandes artistas invitadas hoy. Gloria Estefan en los primeros 30 minutos y luego la cantante chilena Francisca Valenzuela. Muchas gracias, será hasta mañana.
1: 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Son las 8 en punto. 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
4: Son las 8 con 5 minutos.
5: Bienvenidos a una nueva edición de su programa Recuerdos aquí en Radio Río Claro FM. Les saluda Juan Ignacio Tello, acá en el micrófono, y don Ricardo Garcés Leiva en la selección musical y puesta en el aire de este programa. Les invitamos a compartir con nosotros en el 88.5 y a través de nuestra señal online www.rioclarofm.cl, lo mejor de la música del recuerdo de 20 a 21 horas. Bienvenidos.

0: Son las 8 y 8 minutos.
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0: Son las 8 con 11 minutos.
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0: Son las 8:18.
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0: Son las 8 con 25 minutos.
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0: Son las 8 con 32 minutos.
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0: Son las 8:36.
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0: Son las 8 y 43 minutos.
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0: Son las 8:50.
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0: Hasta aquí, la mejor música del recuerdo en Radio Río Claro FM. Juan Ignacio Tello, acá las palabras, Ricardo Garcés Leiva, en la selección musical y puesta en el aire de este programa. Les hemos acompañado a través del 88.5 y en nuestra señal online de www.rioclarofm.cl con la mejor música del recuerdo. Quédese con nosotros, somos su mejor alternativa musical de entretención e información. 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
1: www.rioclarofm.cl le indica la hora. Son las 9:01.
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